tal? ¿Cómo están ustedes? Tengan ustedes muy buenas noches. Ya estamos nuevamente compartiendo en esta jornada un poco con algo de lluvia. Lo habíamos comentado ayer. Íbamos a tener algo de precipitaciones, no, de chubasco. Eso es el nombre que tiene. Chubasco aislado durante la tarde y noche. Y no estaba equivocado, justamente en estos momentos tenemos chubascos en nuestra intercomuna Concepción. Bueno, son las 21 con 19 minutos, es lo que está quedando de esta jornada, de este día festivo, donde muchos descansaron, estuvieron con un fin de semana largo con la familia, y nosotros estamos ya de vuelta nuevamente con ustedes para compartir esta programación de este día lunes 12 de octubre. Una fecha importante, ¿no es cierto? Descubrimiento de América y de todo este continente hermoso como lo es Latinoamérica. Así que el saludo para ustedes. Sé que se han hecho algunas actividades por ahí, lo que pudieron hacer durante el transcurso de la mañana. Nosotros compartiendo con ustedes, con todos nuestros fieles auditores y auditoras que siempre se están acompañando en esta jornada. Vamos a tener después también algunas pinceladas de informaciones, porque también hubo noticias hoy, así que saludarle donde usted se encuentre, en el lugar que usted se encuentre en estos momentos, compartiendo junto a nosotros toda esta programación. Arauco, un saludo para la hermosa comuna de Arauco y toda esa hermosa provincia de Arauco. Bueno, el informe del tiempo para la jornada de este martes 13, vamos para continuar los chubascos, ¿ah? Durante la madrugada, chubascos aislados, o sea, se va a mantener así como está ahora, y en la mañana algo de cielo nublado, posteriormente por la tarde nublado y chubascos débiles también y probables tormentas eléctricas, es lo que dice el informe. Después en la noche, nubosidad parcial. Ese es el informe del tiempo, ya adelantándonos para el día de mañana, martes 13, que iniciamos ya la semana, va a ser una semana más corta, y el resto de la semana, a grosso modo, cielos nublados, o sea, estamos temperaturas 16, 17 grados. Ese es el pronóstico, son las 21 con 20 minutos.

Y vamos avanzando 21:36 minutos. Bueno, siguen estos embates de la naturaleza en el tema de lo que son desbordes de río. En esta ocasión, ya la misma situación que ocurrió en Santiago ocurre en Curacautín. 16 viviendas fueron inundadas, vecina incluso perdió sus animales. Esta fuerte tormenta eléctrica con granizos, precipitaciones, se registró la tarde de hoy lunes, esto en Curacautín, en la novena región. Provocó el aumento del caudal de varios esteros de la comuna precordillerana. El estero, por ejemplo, Loncopira, se desbordó e inundó 5 viviendas. En Villa Centenario también se registró el desborde de otro canal cerca de la población Manuel Rodríguez, que afectó principalmente calle Nuevo Oriente. En algún momento el agua alcanzó más de un metro de altura al interior de vivienda y escurrió hacia la ruta internacional CH-181. En ese lugar resultaron 15 viviendas más afectadas. Bueno, Cuerpo de Bomberos de Curacautín debió trabajar intensamente con todas las unidades disponibles para poder enfrentar la emergencia, tal como lo indicó el comandante Carlos Sánchez. Desplegamos, dice, todas las unidades en el momento para poder ayudar a los vecinos, pudiendo evacuar con maquinaria pesada, eliminar los tacos que se formaron por al menos el agua que arrastró sedimentos, barro, y que lamentablemente inundó vivienda. Y en otros sectores de la comuna también ocurrió algo similar. 20 viviendas, contenido que tengo preliminarmente, dice el encargado, en este caso superintendente de bomberos de Curacautín. A ello se sumó una vivienda totalmente afectada en calle Calama, con Chorrillo, por desborde de un estero. Bueno, estas son las consecuencias de fuerte lluvia en la novena región, Araucanía, en Curacautín. Son las 21:38 minutos. Reitero mis saludos para todos ustedes, fieles auditores, que están en esta jornada con nosotros.

Bien, ya estamos avanzando, estamos con saludos en esta tarde, noche ya, tarde-noche, sí, primavera, por supuesto. Saludamos a Rigoberto Lincura, él está en estos momentos celebrando su cumpleaños. Felicidades para nuestro amigo que está compartiendo en esta hora su cumpleaños. Él está en sector población Pablo Neruda, junto a sus amigos, ¿ah? Está junto a Jorge Aguilera, su compadre. Bueno, están también saludando al grupo Tercera Edad de Juan Isla, ¿eh? Juan Isla, algo así. Así que un saludo para todos los que le conocen ahí a nuestro amigo Rigoberto Lincura, muy conocido ahí en Pablo Neruda. Le están celebrando su cumpleaños, qué bien que comparta, lo pasé muy esperando que lo haya pasado hasta el momento. Muy, pero muy bien, junto a sus amigos, la familia, que es lo importante en esta tarde que estamos compartiendo toda esta música, en lo que va quedando de esta jornada, este día lunes. Nos pidió un tema, aquí está lo que nos solicitó, aquí está Resistiré, aquí está el dúo dinámico para usted, mi amigo, que se acompaña todo el día también, y está siempre compartiendo con nosotros en su radio dinámica 100.7, Coronel, 101.3 en Arauco.

21:54. Ahí estamos con ese tema que nos solicitó nuestro amigo. Él está de cumpleaños, ¿eh? Rigoberto Licancura. Que lo siga pasando muy bien, compartiendo en este día, un día festivo que ya está culminando. Ya mañana vuelve todo a la normalidad. 21:54 en este espacio que estamos compartiendo, en lo que va quedando de la jornada y compartiendo esta noticia, por supuesto, que azotó en esta oportunidad el fuerte de frente mal tiempo, con mucha lluvia, desborde de ríos, total alrededor finalmente 20 viviendas son las que preliminarmente hay catastro de la situación durante la tarde de hoy en Curacautín, novena región. Mucha agua, mucha lluvia. El agua, simplemente la lluvia, arrasó sedimento, tapó ductos de evacuación de agua lluvia, lo que provocó la inundación en algunos sectores. El subsecretario del Interior, Máximo Pavés, se refirió a la situación a través de su cuenta X, confirmando que están realizando trabajo entre distintas entidades. La Municipalidad de Curacautín ha estado en contacto con el director provincial de SENAPRED de Temuco y con delegados presidenciales regionales y provinciales para coordinar respuestas ante esta situación. Lo más lamentable es que el pequeño agricultor o el pequeño ganadero

pero no como ahora. Ahora prácticamente colapsó todo. Ahora ya fue algo más tremendo. Perdí todas mis cositas, pero no como ahora, dice. Ah, que ahora ya prácticamente no me quedó nada. Mis camitas, mis sillones, todo, mi refrigerador dentro de mi hogar, todo, quedé sin alimento inclusive. Incluso perdí hasta mis animalitos que se me ahogaron, así lo dice. ¿Qué puedo hacer ahora? ¿Qué puedo hacer yo? Lamenta. Lo hizo a través de medios televisivos. Varias viviendas no podrán ser habitadas por esta jornada a causa de la humedad que provocó que en casa inclusive el agua llegó hasta un metro, por lo que personas damnificadas serán albergadas en casas de familiares. Situación vivida durante la tarde de hoy en Curacautín, novena región. Faltan 4 minutos para las 22. A las 22 llega el camino a la medianoche.

21:59, ya no resta nada para las 22. 22 llega el espacio Camino a la Medianoche, esperando que lo sigan pasando bien los que están de cumpleaños, celebrando o simplemente compartiendo una reunión o una camaradería, ¿ah?, entre amigos, familiares que se reúnen fin de semana largo, quizás alguien de otro punto de la zona y que está disfrutando este fin de semana largo. Así que el saludo para cada uno de ustedes, que lo pasen muy bien en su estadía, que han estado acá en nuestra zona. Así que saludarle a cada uno de ustedes que están en compañía. En otras informaciones, bueno, ojalá que se cumpla esto. Presidente Kat anuncia rebaja de hasta 25% en TAC de Autopista Central. La idea es que sea para todas las autopistas, que la mayoría gasta en combustible al precio que está, más encima el tema del TAC. Diputado argentino, bueno, ya empezaron los coletazos y todo esto por este buque chileno que va a llevar mercadería a las Islas Malvinas. Diputado argentino propone retirar beneficios a empresas chilenas

están en Argentina ante buque que viajará a Malvinas. Ya están con las reticencias por esta situación, ¿ah? De este buque que va a ser este, que no hay fecha fijada aún, pero que va a ser ¿cómo poder explicarle mejor? Tránsito de mercadería entre Punta Arenas y las Islas Malvinas para abastecer de mercadería al supermercado y de todo lo que necesitan los habitantes de las Malvinas. Y justamente hay un buque chileno que va a llevar gran cantidad de mercadería. Es como transportar, hacer un viaje, ¿ah? Y ya los argentinos están un poco reticentes a esto, porque justamente este buque tiene que cruzar el estrecho Cabo de Horno para poder cruzar hacia el lado de Atlántico y así llegar directo a Islas Malvinas. Bueno, ya empezaron los problemitas. Ya el diputado argentino propone retirar beneficios a empresas chilenas ante buque que viajará a las Malvinas. Bueno, así empiezan de nuevo las situaciones medias complicadas. Bien, vamos a lo nuestro, volvamos a lo nuestro, a lo que es este camino a la medianoche, relajarse un poco con esta música que hemos preparado para ustedes, cuando son las 22:02. Saludamos también a quienes recién se están integrando a nuestra sintonía. Nos vamos con la música anglo, estilo más romántico, para relajarse un poquito, y después algunos se van a descansar para renovar fuerzas para iniciar una nueva jornada. 22:02.

Estamos compartiendo camino a la medianoche, dando la bienvenida a quienes recién se están integrando a nuestra sintonía junto a nosotros. Son 22 con 21 minutos. Saludos para Lota, toda la comuna de Lota, para todos los sectores. Ya estamos mejorando para poder llegar 100% a todos sus hogares, sobre todo en sectores más recónditos de Lota, de Coronel. Saludar a todos ustedes, amigos y amigas, que se acompañan y comparten con nosotros esta programación. A toda la comuna de Coronel, estamos compartiendo junto a ustedes también, que están en la compañía junto a nosotros. Corcovado, Santa Elena, muy cerquita nuestra, ahí un grupo de amigos y amigas que siempre están acompañándose junto a nosotros. También estamos con informe de tiempo para ustedes, sigue las condiciones, vamos rápidamente. Saludos para nuestro amigo Jorge Bustos de Temuco, bastante lluvia también por esos lados. Para nuestra zona, el resto de la jornada vamos a tener los cielos nublados con chubascos débiles y probables, digo yo, tormentas eléctricas en el transcurso de la jornada. La madrugada, nublado, chubascos aislados, dice por acá, para este martes 13. En la mañana de este martes también cielo nublado. Y por la tarde de mañana martes, porque todavía estamos en el lunes 12, nublado y chubascos débiles y probables tormentas eléctricas durante el transcurso de la tarde. La noche de este martes vamos a tener cielo con nubosidad parcial. Después del miércoles, jueves y viernes, cielo nublado, mayoritariamente nublado y nubosidad parcial. Las temperaturas no van a sobrepasar los 17 grados en nuestra intercomuna Concepción. 22 con 23 minutos. Estamos compartiendo toda esta música en este espacio que denominamos Camino a la Medianoche.

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Bien, ya estamos de vuelta. Bueno, nuestro colega que siempre nos envía alguna información, alguna cosita que pasa, nuestro amigo y colega de terreno, Hernán Quesada, nos comunica que hace pocos minutos hay un problemita ahí que se está provocando en Carlos Prat con calle Llovilo, todo ese cruce, semáforo, dice para, está apagado. Y esto está provocando gran congestión de vehículos en ese en esa arteria principal. No nos olvidemos que Carlos Prat es la arteria principal que conecta a todo lo que es los que vienen de Concepción, sector norte de la comuna, hacia Lota o al centro de la comuna. Y ese semáforo de justamente en el cruce de con Llovilo está apagado. Está provocando una gran congestión en ese sector de la calle, vuelvo a reiterar, Carlos Prat con Llovilo. Información que nos entregaba hace unos minutos nuestro colega de terreno, Hernán Quesada. Nos puede comunicar después o llamarnos prácticamente a la radio para darnos a conocer cómo se soluciona ese problema, o me imagino la gran cantidad de vehículos que se aglomeran ahí esperando, pensando que está funcionando el semáforo. Así que esperemos que se pueda solucionar ese temita del cruce, que es bastante peligroso. Está el cruce Vía Férrea, está el cruce Llovilo con Prat, de los vehículos ahí en ese lugar. Son las 22:35. Ahí nos puede llamar nuestro colega para comentarnos cómo sigue la situación.

Estamos avanzando en esta hora. Bien, vamos con saludos que nos llegan. Hola, buenas noches. Acá trabajando, dice, con turno noche en Las Condes, escuchando la buena música. Vivo en San Bernardo, soy oriundo de Lota. Así que un saludo ahí para nuestro amigo John Neiras Peña, que vive en Santiago, Lota, pero está viviendo en Santiago y nos escucha a través de la señal online. Así que un saludo para nuestro amigo en el turno que ya inició de noche en la comuna de Las Condes, en Santiago. Él vive en San Bernardo, pero trabaja en Las Condes. Así que el saludo, aproveche de saludar a su familia acá en Lota. Él está en compañía con nosotros. Así que gracias, amigo, por compartir en la región metropolitana en Santiago. Continuamos escuchando sus mensajes que usted envía al WhatsApp Dinámica más 569-6243-0862. Por acá tengo otro. Hola, ¿cómo estás? Buenas noches, Tito Peña. Saludo el... David de Lota. Un saludo, David, que está en la compañía junto a nosotros. Nos está saludando. Saludo también a la señora Edith de Cerro Obligado. También aprovecho de saludar a Son Elizabeth Villamora. ¿Quién más está en la compañía junto a nosotros en la noche? Saludamos también a nuestro amigo René de Lota, que siempre está en sintonía. Ramoncito, también gracias por compartir con nosotros. Señora Patricia Mendoza, su hermana también, se acompañan todos los días, están en la compañía con nosotros y también comparten este espacio de la música en camino a la medianoche. Y siguen, amigos, que siguen compartiendo esta programación y enviando su mensaje de texto al WhatsApp más 569-6243-0862. El último que envía mensaje ahí, nuestro amigo, a ver, que está en compañía en esta hora con nosotros, compartiendo, nuestro amigo dice por acá, a ver, ¿dónde está por acá? Bueno, este amigo se llama David, un saludo para él de Lota, que está en compañía junto a nosotros, ¿no? Así como él, hay muchos que están descansando a esta hora, relajándose con toda esta programación en este espacio, en el camino a la medianoche. Bueno, espero que se haya solucionado el problema del semáforo, ¿eh? Hernán Quesada, si está ahí en sintonía, nos puede dar a conocer si se solucionó o no ese problema que provoca tacos ahí en la calle Carlos Prat, en el cruce con calle Jovilo. Sé que más de alguien quiere llegar a casita, a descansar, y muchas veces queda ahí en ese taco ahí de el sector de Carlos Prat con Jovilo. Son las 22:46.

Bien, faltan 9 minutos para las 23, hasta las, faltando 15 minutos para las 0 horas. Estamos con todo lo que es este espacio Camino a la Medianoche. Vamos con más saludos. Dice, a ver, por acá, Juanito Navarrete. Buenas noches, hola amigotito. Estamos escuchando la programación en Calabozo. Espero que haya bajado el nivel de las aguas y pues con el tema de los ¿cuántos se llama ahí? De los camarones, ¿eh? Así que un saludo para nuestro amigo en Calabozo, acá en la comuna de Coronel. Muchas gracias por el saludo, están conectados y compartiendo toda esta programación de esta música anglo. Nuestro amigo John Neiras Peña, ¿eh? Está en compañía en esta hora junto a nosotros. Saludo mi familia de Lota Abajo, ¿eh? A los Peña Rodríguez, ¿eh? Bueno, gracias por ese saludo, Tito Peña, me pone ahí. Ya, un saludo por este mensaje que nos envía desde Santiago. Está en su lugar de trabajo y puede chatear, me imagino, ahí. Y comparte la programación. Siguen llegando más mensajes. Todavía mucha agua en el campo, dice, de Calabozo. Ah, nuestro amigo Juanito Navarrete. No va a poder sacar camarón entonces este año, parece. Ya, un saludo para todos nuestros amigos. Y reitero, para David Peña, de David, dice por acá, saludos David de Lota, de Lota, este otro amigo, que está compartiendo en esta hora junto a nosotros. Vamos a la música.

22:58 minutos, restan solamente 2 minutos para las 23. Reiteramos el saludo entonces para todos los que están en compañía en esta hora compartiendo con nosotros, con usted también, mi amigo. Se comunica el fallecimiento de Ketty Reyes Paredes. Su velatorio es en Capilla Inmaculada Concepción, Camilo Olavarría. Está abierta la capilla de 9 a 22. Funerales el miércoles 14, dice por acá la información, que le estamos entregando en esta jornada para usted. Ya, reitero mis saludos para todos los amigos que ya están conectados y están compartiendo esta programación. Gracias por compartir con nosotros. Bueno, acá tengo la información. Nombre, Enriqueta Reyes Paredes, velatorio, Capilla Inmaculada Concepción, población Camilo Olavarría, muy conocida ahí. El horario para acompañar es de 9 a 22, o sea, ya a esta hora ya está cerrada la capilla. Funerales se van a realizar el día miércoles a las 14 horas, perdón, miércoles 14, con destino al cementerio de Coronel, horario por confirmar. O sea, hoy día no alcanzo, para mañana entonces, martes, velatorio es en la Capilla Inmaculada Concepción, la que está ahí en Camilo Olavarría. Bueno, mañana la capilla está abierta de las 9 de la mañana hasta las 22. Los funerales de la señora Enriqueta Reyes Paredes son el miércoles 14, horario por confirmar. Cementerio de Coronel, se van a realizar las exequias. Bien, ahí estamos con esa información. Reiteramos entonces el saludo entonces para este amigo que está en Santiago, en su trabajo, allá en Las Condes, donde ocurrió todo esto de los aluviones y toda esta situación en la semana que pasó. Está en compañía con nosotros, así que un saludo para él. Nos escucha ahí en su trabajo, él es de San Bernardo. Su familia es de Lota, me comenta acá. Toda su familia es de sector Lota Bajo, la familia Los Peñas Rodríguez, así que un saludo para él. Está en sintonía en Santiago, así como él hay muchos que están en diferentes puntos. También saludo a mi amigo el más conocido como el Chita en Cerro Obligado, nuestro amigo Jorge Busto, 30 años que vive en Temuco y siempre está prácticamente todos los días en la sintonía de la Radio Dinámica, porque se entera de todo lo que pasa en su comuna y en su sector también.

Obligado. De hecho, un saludo para todos los que están en compañía en esta jornada en Cerro Obligado. Los amigos de la Rayuela que comparto de repente por ahí una vueltecita. Saludos para todos ustedes. Me imagino que hoy día en la tarde se opacó un poco la actividad que ustedes hacen cuando hay días de festivo por la lluvia, esta llovizna que incomoda un poco. Son las 23 con 2 minutos.

Bien, son las 23:09. Estábamos compartiendo por ahí toda la programación en esta hora. Saludamos a nuestro colega. Me comentaba que ya, sí, el semáforo está apagado. El tema es que como fin de semana, o sea, no fin de semana, como día feriado, anda poca afluencia o poco tránsito. Pero los que están pasando por Carlos Prat quieren virar hacia Yovilo, tomen precaución, o sea, no estén esperando que cambie el semáforo porque no está funcionando. Tome precaución, eso sí, al virar de Carlos Prat hacia Yovilo o hacia el sector interior de Yovilo. Sobre todo también ojo con el tema del paso del tren. A esta hora solamente hay tren de carga, ya que día efectivo el biotren no funciona. Así que el consejo es para que usted tome precaución. Si usted viene de Yovilo y toma la calle Carlos Prat hacia el centro de la comuna, cruce con precaución, porque no está funcionando el semáforo que hace en este caso regula el tránsito entre calle Yovilo y Carlos Prat antes de llegar al mall. Así que tome precaución usted que viene por calle Yovilo y va en la sintonía y quiere virar hacia, puede ir hacia Lota, aquí no quiso tomar el bypass. Bueno, si va por Carlos, va a tomar ese cruce, hágalo con precaución, ya que no está funcionando el semáforo de Carlos Prat con el cruce Yovilo, o el cruce de la paralela Yovilo, ahí es donde está la estación, esa es la estación Laguna Quiñenco. Tome precauciones si usted viene por Yovilo y quiere virar hacia la comuna, hacia el centro de la comuna de Coronel, hágalo con precaución. Usted quizás está ahí esperando que cambie el semáforo. Yo le doy a conocer que ya hace bastante ya horas que no está funcionando. Esperemos que se normalice de aquí a mañana, porque mañana es un día normal de trabajo. Bueno, estábamos conversando con nuestro colega de las informaciones, Hernán Quesada, que, bueno, él me va a llamar para orientarme más para quienes necesitan horas de crónico en los consultorios. Mañana, martes 13, corresponde, porque va por sectores, sector rojo, Camilo Lavarría, le corresponde quienes viven ahí y tienen que quieren sacar hora o obtener hora para por el tema crónico. Estas horas se dan una sola vez al mes, para que se interioricen los que viven. Se le da prioridad a los sector, esto es para Carlos Pinto, para los que viven en el sector rojo. Me parece que a ellos les entregan un carnet con el sector para que puedan tener la atención. Esto es para consultorio, de caso consultorio de Camilo Lavarría, que es el Carlos Pinto. Para mañana le corresponde al sector rojo Camilo Lavarría. Todos los que son de ese sector y necesitan hora de crónico, mañana hay preferencia para ellos. Esto es una hora que se da al mes. Hay algunos adultos mayores, he escuchado yo que 4 de la mañana están haciendo fila y para tener un orden, entonces se les va a dar esta hora de crónico. Es una hora al mes por sector, para que no se haga aglomeración. Sector que le corresponde mañana martes 13, me comentaba. Bueno, Nan me va a llamar para complementar más esta información. Seguramente está por ahí.

0: Bien, sí, ya está junto a nosotros Hernán para complementarnos más la información de este tema de las horas para crónico de consultorio. Tengo entendido que es el Carlos Pinto. Hernán, buenas noches.
1: Sí, es Tortito Peña, buenas noches. Mira, para una claridad para nuestra población, especialmente los atendidos en el sector del consultorio Carlos Pintos de Camilo Larria, que abarca la población O'Higgins, sector de Las Peñas, la población Camilo Larria y algún sector también de los Huertos Fray. Mira, yo tengo mi papá que tiene 95 años. Él tiene control crónico, cardiovascular también, en el consultorio. Y prácticamente es una vez al año casi ese control. Él ya lleva prácticamente 11 meses que no se ve en ese control. He asistido, porque yo lo asisto a él, he asistido para que le dé los remedios, en todo lo que corresponde en el consultorio. Entonces, para seguir avanzando en todo esto, tiene que verlo un médico. Y ese médico, por sector, que a él le corresponde el sector verde, de Camilo Larria, y el rojo le corresponde a otras poblaciones dentro del sector, pero no recuerdo bien cuáles son las poblaciones. Mira, nos dijo la enfermera en una oportunidad, nos dijo la nutricionista en una oportunidad, que teníamos que llamar por teléfono para poder ser atendido y no ir a las 3, 4 de la mañana o a las 6, 7 de la mañana. Entonces, llega, he llamado por teléfono, me he cansado y nunca pude tener la consulta por teléfono. Me dio un código QR para conectarme y por intermedio del correo electrónico pudiese obtener la hora. Lo hice, Tortito Peña, con mucha nostalgia, porque pasaron 2, 3 meses y nunca me respondieron. Fui personalmente y me dijeron que había que esperar. Pero, en vista de consecuencia que no he tenido respuesta electrónica, lamentablemente, y me manejo muy bien en toda la tecnología, porque es mi trabajo, porque en la oportunidad hice este video yo el mes pasado, prácticamente el lunes pasado, y mucha gente dijo muchas cosas, no le quise responder, para no transformar un diálogo. Pero mi veracidad era esa, no mi ignorancia. No tuve opción por teléfono, no tuve opción tampoco que me lo devolvieran por correo electrónico, que lo pedí por correo electrónico, lo tengo en mi correo electrónico, cuando se pidió. Pasamos meses, no me enteré. Me vi la opción de ir y dije, yo voy a estar de los primeros. Lunes pasado, 4 de la mañana, llegué al consultorio Carlos Pinto. ¿Cuál fue mi sorpresa, Tortito Peña? Que a las 4 de la mañana ya hacían 4 personas. Entonces se me ocurre hacer un video, y no como dijo alguien que yo había ido, que andaba buscando suspicacia. Estaba viendo lo que no existe. Lo que existe es que cuando hago el video, le pregunto al señor de 80 años a qué hora había llegado él. Era el primero. Llegó a las 3 de la mañana. Entonces, es una veracidad. Mañana, día martes, le corresponde al sector rojo, los que son de cardiovascular, los crónicos, y los que tienen que controlarse, y los que tienen que pedir interconsulta, ya sea para los audífonos, ya sea para cualquier otra patología, tiene que verlo el médico. Pero si yo, eso que tiene claro, la gente también sabe, yo tengo una enfermedad que hoy me sentí mal, mañana voy al médico. Porque hoy fui yo al consultorio, y a urgencia, y la urgencia me dice, para seguir esto que usted tiene, tiene que ir a su consultorio y pedir una hora para que los vean. Esa hora se dan al día. Pero esa hora es para una enfermedad determinada para el estómago o para la vista, por los audífonos, por la, por lo que sea, pero no es para el crónico, como el que lo revisa en total, le hacen el procedimiento general, y esa hora se pide una vez al mes. ¿Para cuándo esto le tomaría? Ahí papá le dio la hora para el 5 de diciembre. Ya pedimos recién el 3 de octubre, pasa noviembre, y el 5 de diciembre lo va a atender a él.
0: Y
1: entonces,
0: ¿sí?
1: ¿Puede que haya otra modalidad?
0: ¿Ya?
1: ¿Puede que otro sistema tenga otras, otro CEFAN tenga otra modalidad? Pero aquí viene lo interesante, esto, Tito Peña. Y lo más importante y halagador, y yo me sentí muy orgulloso de dos funcionarios, de, y lo destacé, y lo destaqué también ahí en el video, a la señora Daisy Villagrán, que llegó a las, llegó 5 para las 6 de la mañana, imagínate. Y ella dijo, yo no, bueno, yo me percaté ahí de ese procedimiento, dije, hola chicos, ¿cómo están? Chico nos dijo a todos nosotros. Y ya habíamos como 70 a las 6 de la mañana. Y yo vi la filita y las conteo, así, yo soy así, para decir las cosas, me verifico. Y sabes que la señora le dice, espérenlo chicos. Ingresa, abre las puertas, y ya abre el consultorio, y nos dice, siéntense. Imagínate, de las 4 de la mañana que he llegado yo, y el otro señor que ha llegado a las 3, y el otro a las 5. Ya hacía frío, no estaba lloviendo como hoy. Y sabe Héctor, que nos hizo sentar, me dijo, espera aquí, y empieza a entregar los números. Amigo, a las 6:10 se abre el SOME. Qué encanto, qué alegría cuando la señora Mendoza, Fernanda Mendoza, que trabaja ahí, el SOME, lo primero que me tocó a mí, más o menos como a las 6:15, 6:14, lo que estaba de los primeros, y ya esto, que lo único que hago es felicitar a la señora, lo mismo a la señora Daisy Villagrán, la abracé de felicidad, porque a esa hora abrí, que yo pensaba, ah, bueno, abrí a las 8 de la mañana, ¿cómo lo hago? Tengo que ir a trabajar, tengo que estar a las 8:15 en mi colegio, lo que sí, yo sigo trabajando. Entonces, cuando me encuentro a las 6:15, yo, Hernán Quesada, teniendo ya la hora para mi papá, que tiene 95 años. Qué alegría para la señora. Yo la felicité, di todos los agradecimientos a la señora Daisy, y lo vuelvo a reiterar y lo voy a volver a hacer todas las veces que se pueda, porque la señora Mendoza, que nos entregó el número, la atención, a las 6:15 de la mañana, es una alegría inmensa para la gente que está ahí. Y yo veo mucho, pues se puede quedar esperando a que pase el agua y ya está adentro. Entonces, eso es rescatable.
0: Bueno,
1: ahora,
0: ¿sí?
1: ¿Podrá haber otro procedimiento, esto, Tito Peña?
0: ¿Sí?
1: ¿Podrá haber otra fórmula? ¿Cómo poder atender a la gente? Ya son todos la tercera edad, pues. Entonces, no sé cuál será el mejor sistema. Yo podría tener a lo mejor una fórmula, pero la fórmula debería salir de ellos.
0: Bueno, Hernán,
1: podría entregar, ¿sí?
0: Claro. Yo pienso que lo importante es que haya se puedan ordenar. Se ha escuchado mucho de ese tema de adultos mayores, 3 de la mañana, 4 de la mañana, que están ya haciendo fila. Esto ocurre, me parece, en el CEFAN de Camilo Lavarría. Bueno, que haya un orden más para que estos adultos mayores no tengan que estar pernoctando con estos días bastante helados, que parece invierno, la primavera. Y bueno, la información que quiero resaltar ahora es que ya mañana martes 13, como lo dice el dicho, van a estar atendiendo a quienes son del sector rojo, me dices tú, de sector Camilo Lavarría, todo lo que es hora para crónico, las personas crónicas que tienen diferentes patologías, van a tener su hora, esta se entrega una vez al mes, esto es en el tema consultorio.
1: Sí, Y también son para los otros que tienen que ver horas para el día también, ¿eh?
0: Ya.
1: Porque todos los días se dan horas para el día. Pero son otro tipo de patologías.
0: O sea, medicina general, podríamos decir, en síntesis, adulto mayor, pero de algún tipo de situación general, que no una patología específica, que, por ejemplo, cardiovascular y otras enfermedades que requieren de una hora especial.
1: Claro, porque eso te regula el proceso de la entrega de medicamentos, los exámenes, ¿no? De todo tipo, que también te entrega todo lo que corresponde a la alimentación que le dan a los de cierta edad. Todo eso.
0: Ahí sí. Felicitar a quienes hacen bien su trabajo, su pega, ¿no es cierto? Se dan cuenta del sacrificio de personas adultos mayores que van porque necesitan esa atención, o sea, muchas veces no tienen los recursos como para ir a una clínica o a un particular y ver su tema de patología, y lo hacen, por supuesto, arriesgando muchas veces el estar ahí a la intemperie. Lo importante es que se pueda ordenar este tema y darle prioridad a estos adultos mayores, que son los que requieren un mayor cuidado, digámoslo claramente. Así que gracias por esa información, Hernán, de que mañana entonces todos los que son del sector rojo, que es un sector que es de Camilo Lavarría, los vecinos que son de ese sector y que están catalogados en su tarjeta que tienen ellos, o su ficha, para que puedan, los que tienen que pedir hora, lo hagan. Todos los que sea prioridad, entonces es una hora al mes, o sea, claro, una al mes para personas que son de ese sector, para que se acerquen mañana al consultorio, en este caso Carlos Pinto.
1: Sí, lo último, esto te lo peña,
0: ¿sí?
1: Es recalcar que la atención es buena en toda la medida que ellos pueden, los funcionarios de los CEFAN distintos de la comuna Coronel, pero especialmente al donde yo concurro con mi papá o mi familia, que es el Carlos Pinto, es muy buena. La atención es buena, los funcionarios atienden bien, te tratan bien, todo. Desde que ingresas, desde que está en la puerta, en cada uno de los servicios. La atención de Carlos Pinto, lo que corresponde a urgencia, que hoy día trabajo todo el día también, también me correspondió asistir, no por mí, sino por un familiar, fue muy buena. Atención buena, es rápida, es oportuna, se demora, sí, cantidad de personas, se demora porque el procedimiento es largo, cuando hay que hacer un procedimiento. Pero en sí, en general, es buena. Yo quiero destacar acá a los funcionarios que trabajan en los CEFAN, eso es muy positivo.
0: Bueno, Hernán, gracias por esta información. Y bueno, estaremos al tanto de cualquier otra situación. Repetí yo varias veces el tema para los automovilistas, pasando a otro tema. Carlos Prat está semáforo sin funcionar. Los que van a pasar por ese sector a esta hora son tan poquitos, quizás tomen precaución si es que vienen de Yovilo a Carlos Prat, porque no está funcionando el semáforo. Y la idea es ojalá mañana esté funcionando para los que inician ya la jornada laboral, sobre todo los que trabajan en el mall, los que se trasladan para tomar locomoción al biotren, en fin, o los que vienen al centro de la comuna, sobre todo los que vienen de Yovilo, ojalá esté normalizado esto durante el transcurso de la noche para que mañana no se produzcan los atochamientos.
1: Así es.
0: Bueno, aló.
1: Que pase una feliz noche, un buen programa, así que lo estamos viendo.
0: Ya pues, Hernán, gracias por la información. Bien, ahí estamos con Hernán compartiendo. Y nosotros nos vamos a la música. Reiterar, ser reiterativo en esto. No queremos que se vaya a producir algún accidente en el cruce Yovilo con Carlos Prat. No está funcionando el semáforo, para que tomen precaución. 23:28.

Estamos compartiendo estos temas en este espacio Camino a la Medianoche, cuando faltan 19 minutos para las 0 horas. A las 0 horas, damos 15 minutos para las 0 horas. Estamos con un resumen de noticias y después nos vamos de lleno con lo que es el trasnoche, viva la noche. Pero en esta oportunidad de 1 a 2 de la mañana estamos con Expedientes Dinámica, con un tema muy, pero muy importante. Le invitamos, caso Zamorano Jones, a partir de la 1 de la mañana hasta las 2. Bien, vamos avanzando ya. Faltan aproximadamente 17 minutos para las 23.

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1: Bien, vamos con un resumen de informaciones. Una fuerte tormenta eléctrica con granizos y precipitaciones se registró la tarde de este lunes en la comuna de Curacautín, en la región de la Araucanía. Esto provocó el aumento del caudal de varios esteros de esta comuna precordillerana. El estero Loncopira se desbordó e inundó 5 viviendas en Villa Centenario. También se registró el desborde de otro canal cerca de la población Manuel Rodríguez, que afectó principalmente calle Nuevo Oriente. En algún momento el agua alcanzó más de un metro de altura al interior de las viviendas y escurrió hasta la ruta internacional CH-181. En ese lugar resultaron 15 viviendas afectadas. El cuerpo de bomberos de Curacautín debió trabajar con todas las unidades disponibles para enfrentar la emergencia, tal como lo indicó su comandante Carlos Sánchez. Desplegamos todas las unidades de nuestro cuerpo de bomberos y acudimos rápidamente al sector Centenario, evaluando primero y poder con maquinaria pesada eliminar el taco que se formó. Por lo menos el agua ha ido bajando, hay viviendas inundadas, eso sí. Y en otros sectores de la comuna también ocurrió lo mismo, donde alrededor de 20 viviendas es lo que tengo hasta el momento preliminarmente en la información. A ello se suma una vivienda afectada en calle Calama con Chorrillos por el desborde del estero Manzanocó. En el trabajo también se desplegaron brigadas municipales y retroexcavadoras que limpiaron varios puntos obstruidos por la lluvia, el cual arrastró bastante sedimento y tapó algunos ductos de evacuación de agua lluvia, lo cual provocó la inundación. Subsecretario del Interior Máximo Pavés se refirió a la situación en Curacautín a través de su cuenta X, confirmando que están realizando trabajos con distintas entidades. La municipalidad de Curacautín ha estado en contacto con el director provincial de SENAPRED y con los delegados presidenciales, tanto regionales de Temuco y provincial, para poder coordinar en primera respuesta esta situación. Una vecina del sector comentó que a raíz de la inundación sufrió pérdida de algunos animales y además contó que esta sería la sexta vez este tipo de fenómeno afecta a la comunidad durante el último tiempo. Ya llevamos seis veces, que se nos ha inundado, pero lo de ahora fue mayor, algo tremendo, aclara. Había perdido todas mis cositas, pero no como ahora, que lamentablemente quedé sin nada. Mis camas, mis sillones, todo, refrigerador, mis alimentos, quedo sin nada. Incluso perdí hasta los animalitos que se me ahogaron. Así es como pudo relatar esta mujer a medios de comunicación. Varias viviendas no podrán ser habilitadas por esta jornada de esta noche por la humedad, por lo que las personas damnificadas son trasladadas a los albergues o casas de familia. Continuamos en el sur de nuestro país. Dos viviendas pareadas y sus agregados posteriores quedaron destruidos por un incendio declarado en Villa Nueva Primavera del sector Ovejería Alto en Osorno. La emergencia se declaró en la esquina de la calle Santa Jimena con Santa Vilma, donde el fuego se propagó rápidamente y donde la materialidad de los inmuebles, en particular su recubrimiento, concentró el fuego que terminó por dejarlas inhabilitadas por el grado de destrucción. Fueron vecinos quienes dieron la alarma a bomberos y con sus propios medios trataron de colaborar. Llamé al 132 para que inmediatamente llegaran al lugar. Salimos con nuestros extintores que tienen los vecinos en caso de seguridad, dijo una testigo. Por lo tanto, nos retiramos. A los 5 minutos llega bomberos. El vecino, el dueño de casa, está por acá igual, gracias a Dios, al parecer no hay vidas humanas que lamentar, agrega. no hubo heridos y se desconoce si existen seguros comprometidos, así como también el origen y causa de este incendio. El presidente de la República, José Antonio Kast, anunció este lunes una rebaja de hasta un 25% en las tarifas de TAC en Autopista Central, medida que va a beneficiar a automovilistas que contemplan con determinadas condiciones de pago. El anuncio se realizó en la comuna de San Bernardo, región metropolitana, durante una actividad encabezada por el mandatario junto al viceministro de Obras Públicas, Transporte y Telecomunicaciones, Luis de Garanch, y el director general de Vías Chile, Andrés Barberis. La iniciativa acordada entre el Ministerio de Obras Públicas y la empresa concesionaria contempla una reducción del 10% en la tarifa base fuera de los horarios punta y de un 25% durante los periodos punta y saturación. Sin embargo, el descuento no será automático para todos los usuarios, ya que estará condicionado al pago de las cuentas dentro de los primeros 60 días. Además, el acuerdo todavía debe contemplar una revisión administrativa antes de que las nuevas tarifas puedan estar o entrar en vigencia. Según lo informado por el gobierno, el beneficio se aplicará a los tránsitos realizados por usuarios del sistema TAC que paguen sus cuentas dentro del plazo establecido. Un diputado argentino presentó un proyecto de ley para que se retiren los beneficios fiscales a las empresas chilenas que operan en ese país ante la reapertura de la ruta comercial Punta Arenas y Las Malvinas. Según informa Infobae, el diputado peronista por Entre Ríos, Guillermo Michel, presentó la moción para que el Poder Ejecutivo argentino denuncie dos acuerdos bilaterales con Chile, es decir, que notifique formalmente su retiro de los pactos sin que eso implique romper relaciones diplomáticas. La iniciativa de ley surge ante el zarpe del buque comercial Danstar, perteneciente a Eastar Inland Naviera, el cual está preparado para noviembre. Aquello ha generado tensiones en suelo argentino. Recordemos que recientemente el presidente de la Liga Naval Argentina y veterano de guerra de Malvinas, Fernando Morales, planteó la posibilidad de detener la embarcación chilena durante una exposición ante comisiones de la Cámara de Diputados en Argentina. Para el diputado argentino Guillermo Michel, el regreso de la ruta es una muestra concreta, según ello, de la falta de solidaridad de Chile con la causa Malvina. Vale recordar que Argentina mantiene una disputa por soberanía o de soberanía con el Reino Unido por Malvinas, Georgias del Sur y Sandwich del Sur y los espacios marítimos circundantes. Además planteó que si Chile decide hacer negocios de manera ilegal en Malvinas, no puede tener de parte de la Argentina beneficios económicos y fiscales por sus inversiones en nuestro país, o tienen que decidirse. El diputado insiste en que no busca cortar el diálogo. Lo que plantea él es razonable. No se busca romper el diálogo ni las relaciones diplomáticas, comentó. El proyecto pide al Ministerio de Relaciones Exteriores, Comercio Internacional y Culto denunciar dos instrumentos. El primero es el Tratado sobre Promoción y Protección Recíprocas de Inversiones, aprobado por la Ley 24.343, que resguarda a los inversionistas de cada país de un territorio a otro. El segundo es el Convenio para Eliminar la Doble Imposición, aprobado por la Ley 27.274. Su objetivo es evitar que una empresa pague impuestos dos veces por la misma renta en cada país y prevenir la evasión y la elusión fiscal, es decir, el uso de resquicios legales para pagar menos. El texto recuerda además que la Ley

de este régimen que debe ir acompañado de una política integral que alcance también los instrumentos económicos y tributarios con el Reino Unido y con otros países que, a juicio del diputado, actúen contra la estrategia nacional.

El subsecretario del Interior, Máximo Pavés, respondió a los cuestionamientos por las diferencias en el despliegue del gobierno frente a las emergencias provocadas por los distintos sistemas frontales que han afectado a distintas zonas del país, asegurando que las críticas son completamente infundadas. En entrevista, la autoridad defendió la respuesta del Ejecutivo ante los distintos eventos meteorológicos registrados durante este año, particularmente frente a los cuestionamientos por la atención entregada a los damnificados del norte del país y de Las Condes, región metropolitana. Son críticas completamente infundadas, sostuvo Pavés, quien aseguró que el gobierno ha mantenido el mismo criterio de actuación frente a estas emergencias. El subsecretario recordó los episodios ocurridos en Corral, Coquimbo, La Serena, Tocopilla, Tierra Amarilla, Angol y Talagante, señalando que en todos ellos se activaron los mecanismos de respuesta del Estado. Sin embargo, explica que las diferencias geográficas y las condiciones de conectividad pueden influir en los tiempos de despliegue en los equipos de emergencia. Obviamente, no es lo mismo llegar a una comuna en la región metropolitana Talagante o Las Condes versus Tocopilla, donde los caminos estaban cortados y no se podía llegar por los aludes, argumenta. En esa línea recordó que tras el aluvión en Tocopilla se decretaron el estado de excepción constitucional y la zona de catástrofe durante la misma jornada. Sobre el sistema frontal que afecta a la zona central, Pavés informó que el gobierno mantiene un monitoreo permanente a través del Servicio Nacional de Prevención y Respuesta ante Desastres, SENAPRED, y los organismos técnicos correspondientes. Debido a la situación del aluvión en Las Condes, el Seremi de Educación en la región metropolitana informó la suspensión de clases para este martes 13 de octubre en 21 establecimientos educacionales de Las Condes como medida preventiva tras el aluvión que afectó a la comuna. La decisión contempla 12 colegios y 9 jardines infantiles que no tendrán actividades académicas durante la jornada, con el objetivo de permitir que continúen las labores de limpieza y remoción de material en los sectores afectados. A través de un comunicado, la autoridad educacional explica que la suspensión fue determinada con el fin de facilitar los trabajos de remoción y así resguardar la seguridad de las comunidades educativas a propósito del aluvión registrado durante esta semana.

la Comisión de Minería y Energía de la Cámara de Diputadas y Diputados anunció que va a convocar a representantes de Codelco y distintos organismos fiscalizadores para abordar la circunstancia que rodearon la muerte de dos trabajadores en la división El Teniente. La instancia parlamentaria presidida por el diputado Cristian Tapia buscará establecer si se cumplieron las medidas de seguridad correspondientes y conocer las condiciones en que se desarrollaban las labores al momento del accidente. Para ello, se contempla citar a representantes de Codelco, Serna Geomín, la Dirección del Trabajo, la Superintendencia de Seguridad Social, las mutualidades involucradas y organizaciones sindicales. Los integrantes de la comisión lamentan el fallecimiento

de los trabajadores y expresan sus condolencias a la familia, junto con manifestar su preocupación por este nuevo accidente fatal en la minería estatal.

Una gran tormenta de lluvia y granizo se registró durante la jornada en la comuna de Antuco, región del Biobío. El agua cayó desde la zona de Cordillerana y rebalsó los canales de regadío. Los canales que atraviesan parte de la zona urbana de la comuna colapsaron, al igual que algunas aguas hervidas, tras las lluvias y los granizos que cayeron en corto periodo de tiempo, donde hubo casas inundadas. Según informó el municipio de Antuco, cerca de 11 casas tienen bastantes problemas producto del agua y el barro que llegó hasta las viviendas. Otras también fueron afectadas pero principalmente en bodegas o garajes. El municipio de Antuco realiza un levantamiento de información. Los organismos de emergencia y los propios vecinos han trabajado para limpiar las inundaciones de forma que han podido hacerlo, mientras se buscan soluciones alternativas para poder apoyar a 11 familias que son las más afectadas. También habría más casos de afectados por la tormenta de granizos y lluvia en la comuna cordillerana. Una familia de Coronel inició una campaña para encontrar un gamelo genético de Tomás, un niño de 5 años que debe someterse a un trasplante de médula ósea a causa de una leucemia linfoblástica aguda. Junto con las fundaciones de KMS, que trabaja con pacientes con cáncer de sangre y otros trastornos hematológicos graves, la familia está organizando la campaña Todos por Tommy, que buscará donante de células sanguíneas entre el martes 13 y el domingo 18 de octubre. El procedimiento consiste en la entrega de una muestra de saliva que luego será analizada para encontrar una persona que tenga compatibilidad genética con Tomás. Tomás, solo de 5 años, ha pasado por 180 sesiones de quimioterapia y 6 meses hospitalizado, luego de que se le diagnosticaran leucemia linfoblástica aguda en agosto del 2025. Tras recibir su última quimioterapia en junio pasado, Tommy pasó a una etapa de mantención en su casa con medicamentos diarios. Sin embargo, un mes después le suspendieron los fármacos tras hallar sus defensas demasiado bajas. Y al cabo de 2 semanas, la familia conoció que la leucemia había reaparecido, consigna. Este diagnóstico motivó la campaña Todos por Tommy, luego de que los médicos le indicaran que la única alternativa era un trasplante de médula. Los donantes deben ser personas ajenas a la familia, que tengan entre 18 y 55 años. Además, deben tener un índice de masa corporal entre 16.5 y 40. La Municipalidad de Coronel informó los puntos de la comuna en los que se llevará a cabo la campaña para hallar el gamelo genético de Tomás. Para este martes 13 se va a realizar esto en el frontis de la Municipalidad de Coronel de 10 a 14 horas. Miércoles 14 de octubre, Liceo de Coronel Antonio Salamanca, de 11 a 16 horas. Jueves 15 de octubre, Escuela Rafael Sotomayor Baeza, de 12 a 15 horas. Viernes 16 y sábado 17, Mall Arauco Coronel, de 15 a 19 horas. Y el domingo 18 de octubre, Iglesia Bautista de Lagunilla, de 11 a 14 horas. Campaña por Tommy, ayudemos a encontrar su gamelo genético en la comuna de Coronel. Y con esta última información estamos dando término a este resumen de noticias. Ya viene lo que usted está esperando, Viva la Noche.

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Team, ya estamos de vuelta. Bueno, son las 0 horas con 8 minutos. En este día, martes 13, como dice por ahí el dicho, ¿eh? No te embarques. Hay otro dicho por ahí, no te cases ni te embarques, ahí está. Así decían los abuelitos, ¿eh? Bueno, en esta jornada, este martes 13, saludamos a todos los Eduardo, todos los que llevan por nombre Eduardo, un saludo. Esta es la semana número 42, restan 286 días para que termine este 2026, o sea, perdón, 79 días, ya van 286 días, ¿qué me estaba pasando? Ya prácticamente estamos en la cuenta regresiva para que se vaya este año, 79 días restan solamente, ¿eh? Este es el día 286, de este martes 13, no te cases ni te embarques, dicen por allá. A los Eduardo los saludamos en esta jornada de este día. Bien, estábamos compartiendo hoy el saludo, están de cumpleaños, aniversario, matrimonio, alguna fecha importante que estén celebrando. Bueno, un saludo entonces para nuestro amigo que sigue en sintonía. Dice, hola Tito Peña, un saludo para todos, Clan David de Lota, un saludo para él. También para Juanito Navarrete, que me dice, mucha agua en los campos de calabozo, no podemos sacar camarones. Ay, así que van a tener que esperar que bajen los niveles de las aguas para que después pueda plantar lo que son el tomate, sembrar el cilantro, la lechuguita, porque si hay agua no le cuece la lechuga, no cunde, ¿eh? Así que esperemos que bajen las aguas, después vamos a tener informe del tiempo. Para nuestro amigo Juanito Navarrete de Calabozo. También para John Neira Peña, él está en Santiago. Se acompaña en el trasnoche, si no estoy yo, está mi colega que está, el colega que está los días después de cuando yo no estoy, con el colega Cristian se acompaña. Nuestro amigo John Neira Peña. Él vive en San Bernardo, pero está trabajando en trabajo noche en Las Condes. Así que un saludo para él. Él es de, su familia es toda de Lota, de sector Lota Abajo, me comenta ahí. La familia Peña Rodríguez. Así que un saludo para usted, amigo mío, que está en sintonía en el sector, en la región, no sector, en la región metropolitana de Lota, región metropolitana, y así tantos sectores de Coronel que están en la sintonía. En Merquina, ahí está también nuestra amiga, Patricia, un saludo para ustedes, que están siempre en compañía con nosotros. Vamos a la música, 0 horas con 11 minutos. A la 1 llega un programa bastante interesante, Expedientes Dinámica. Se lo recomiendo, de 1 a 2 de la mañana.

Vamos compartiendo 0 con 15 minutos. Bueno, durante la jornada de ayer, de lunes, muy cerquita en la región de Ñuble, se registró un movimiento leve, dice acá, 4.2. Ocurrió esto durante la noche, ¿eh? Según el Centro Sismológico de la Universidad de Chile, informó que durante la noche de ayer lunes, un sismo de intensidad leve a moderado movió el piso ahí, pues, en las regiones Biobío y Ñuble. De acuerdo al centro, el movimiento telúrico ocurrió eso de las 10 de la noche con 44 minutos, un cuarto para las 11, y tuvo epicentro en el mar, a 33 kilómetros al oeste de Copquecura, región de Ñuble. Ah, es el sector donde se recuerda del 2010. Bueno, en ese lugar se produjo este leve movimiento, magnitud final 4.2. Es para recordar más que nada de que ahí hay algo en ese sector. Bueno, en cuanto a otras informaciones, saludos para Arauco. Tenemos una auditora que siempre nos llama de Arauco y que siempre nos está enviando su mensaje. Le saludamos a usted, ¿ah?, que comparten con nosotros en la programación diaria de la Radio Dinámica. Así que un saludo para ustedes que comparten esta programación. Bueno, darle a conocer que en Arauco hay un sector bastante complicado, el cerro está cortado prácticamente, y eso hace inminente simplemente erradicar familias que están en ese sector. Poduje anunció evacuación justamente de 40 familias en Arauco, estudiándose esa grieta que quedó con producto de los últimos temporales y que amenaza vivienda, que se pueda producir lo que llamamos nosotros remoción en masa. Alrededor de 40 familias deben evacuar sus casas inmediatamente. Esto es en la villa El Mirador de Arauco. Esto ante el riesgo de que una grieta, que estaba mirando yo en una imagen, provoque el desprendimiento de terreno sobre las viviendas que están ahí. O sea, el cerro se cortó, para que me entiendan, y todo ese sector que se cortó desde el cerro es tierra que queda suelta, y en cualquier momento, si hay lluvias intensas, puede provocar deslizamiento de todo ese material. Lo que se llama aluvión en masa, barro, piedra, en fin. Y lo más complicado de esto es que hay viviendas cerca. Son 40 familias. El ministro de Vivienda, Iván Poduje, en visita en terreno, informó que el gobierno va a disponer subsidios de arriendo para poder sacar la familia, y mientras se le construyen sus viviendas en un lugar seguro, mientras tanto van a tener que estar con lo que se llama subsidio de arriendo, y bajo ese parámetro, estas familias van a ser sacadas de ahí para evitar una tragedia de que se ocurra, ¿no es cierto?, ni Dios lo quiera, que llueva todo el día, intensamente, ese barro o esa tierra va a simplemente deslizarse. Es por ello que dice él que simplemente hay que trasladar a esta familia con el famoso subsidio de arriendo. Esto ya debería estar a más tardar mañana miércoles. La grieta de 500 metros avanza hacia las viviendas en Arauco. En su segundo día de trabajo en la región, el secretario de Estado detalló primero medidas para abordar esta emergencia. Es un conjunto habitacional compuesto por 300 viviendas, o sea, son bastante, es como una población que está a los pies del cerro. La fisura se extiende por 500 metros en el cerro, donde fue construida la villa. Me imagino la villa fue muy cercana al cerro, y ahora con este corte del cerro, producto de la lluvia, puede provocar lo que llamamos nosotros una remoción en masa. Y este material, puede ser barro, piedra, en fin, puede afectar parte de los inmuebles. Es por ello que se tomó inmediatamente la determinación de erradicar las familias de ahí. Mientras tanto, se les va a entregar un subsidio de arriendo para que ellos busquen dónde arrendar mientras se les construye su vivienda definitiva nuevamente. Esa es una primera medida.
para poder evacuar estas familias que se encuentran en los sectores de mayor riesgo. Hemos tomado, dice el ministro, un protocolo de acuerdo y la primera medida es sacar alrededor de 40 familias que están muy encima del cerro y con un inminente riesgo. Y vamos a encargar un estudio de suelo para determinar cuál es la composición del suelo. O sea, el estudio es para determinar si tiene solidez o es simplemente tierra que en cualquier momento puede deslizarse producto de la lluvia. En función de eso, tomar las medidas que podrían ser reparar primero, si es posible, o relocalizar a las familias del lugar. Se tiene que hacer, obviamente, un estudio del suelo donde están ellos, y después de eso, si el suelo no es apto para vivienda, simplemente relocalizarlas del sector. 40 subsidios de arriendo que se van a ejecutar a la brevedad posible. Entiendo que, dice, este miércoles por mañana, porque hoy es martes, van a estar listos. Los peritajes finales deberán comenzar en los próximos días y tendrán un plazo de 3 meses para entregar las conclusiones de los estudios que se van a hacer al cerro. Su objetivo, conocer el origen de la grieta, determinar las eventuales responsabilidades de la constructora, que construyó muy cerca, no hicieron un estudio quizás. Si nosotros determinamos, dice, que el relleno fue mal ejecutado, vale decir, que un relleno no controlado y sin compactación, que exige la norma para construir, por supuesto que hay responsabilidad de la empresa que construyó, porque la empresa fue la que construyó, indica el ministro. Además, hay 14 oficios que mandó el municipio de Arauco detectando irregularidades desde el año 2013 que venía dando a conocer de que podía suceder algo ahí. Prácticamente, inicio de obras sin permiso, deslizamiento, así que también vamos a iniciar acciones acá, en el Servio, para ver qué fue lo que pasó, añade. El presidente de la Villa, el Mirador de Arauco, Miguel Durán, advierte que el temor aumenta entre los vecinos. Dice, ayer lunes, dicen ellos, estuvo en el lugar de la fisura y se presenció en terreno cómo se desplazaba hacia las viviendas, afectando ya una calle. Yo me encontraba en ese mismo momento ahí y sonó así como que tembló, dice. Bajó 40 centímetros y se está simplemente ya tapando la calle, una calle pavimentada. Esto da a conocer lo que viene si sigue la lluvia. Y esa es la mejor información que uno tiene y que le puede entregar al ministro. Las 40 casas que están en peligro inminente se suman a otros centenar de inmuebles que presentan filtraciones, grietas en los pisos y humedad. Algunos incluso están clasificados como inhabitables, por lo que sus familias también van a ser trasladadas. O sea, aquí el ministro dice, aquí hay que ver quién autorizó construir cerca de este cerro. Se hicieron los estudios, la compactación que debe ser la requerida para construir. Bueno, hay varias cosas que aquí se buscan primero responsabilidades de quien construyó esas viviendas y que ahora están los efectos producto de estas intensas lluvias. Saludos para Arauco, ahí estamos compartiendo con todos nuestros amigos que están en sintonía en la comuna de Arauco y nos escuchan a través de la señal 101.3 dinámica desde Coronel. Así que un saludo para ustedes, fuerzas chiquillos. Es así el tema, muchas veces llega la situación esta y muchas veces se pueden prevenir, ¿eh? Y ahí ya, yo pienso que ahora ya van a tener que tener mucho, pero mucho ojo, como decimos nosotros, los futuros técnicos en construir cerca de cerros. Son las 0:24 minutos.

eres un bombón. ¿A cuánto le dicen así? Eres un bombón. Un saludo para René, que está en sintonía. En esta hora, compartiendo, él es el que cuida a los leones. Bueno, no es que sea, trabaje, reitero, que trabaje en un circo. No, no, no. Él cuida los leones. Bueno, en cuanto a qué pasa con esto, no nos quieren dejar los ríos atmosféricos. Y hay un anuncio por ahí de que en Latinoamérica o parte del mundo va a estar nuevamente la famosa corriente El Niño, que va a traer extremas calores o temperaturas altas, y en otras zonas mucha lluvia. Bueno, después vamos a tratar de conversar de ello. Pero durante la jornada de ayer lunes volvieron las lluvias a Santiago, con un evento meteorológico que vino acompañado con tormenta eléctrica. Comenzó esto a hacerse evidente la tarde del domingo. Chubascos débiles en las zonas precordilleranas de la región metropolitana hasta el Maule. Aunque los efectos de mayor consideración se proyectaron ayer lunes, de acuerdo al portal meteorológico. Al respecto, la dirección meteorológica emite avisos de cara al sistema frontal. Uno de ellos indica que, bueno, ayer lunes se registraron precipitaciones normales a moderadas en un corto periodo de tiempo entre las regiones de Coquimbo y el Maule, toda la zona norte y parte de la zona central. Según el informe, la condición solamente afectó desde Coquimbo hasta el Maule. Acá fueron lluvias, como lo que le llamamos nosotros, intermitentes o de estas famosas chubascos aislados. Cabe destacar que además las precipitaciones, la dirección meteorológica emitió un aviso para lo que pasó hoy día. Probables tormentas eléctricas que podrían haberse registrado en las regiones desde Atacama al Biobío, por ejemplo. Bueno, esto va a estar hasta el 14 de octubre, o sea, hasta el día 14, estamos a 13, hasta el miércoles. A lo que se suma otro que viene dirigido exclusivamente desde la Araucanía hasta los ríos. Bueno, ese es el informe que tenemos acá, que, bueno, de hecho, hoy día afectó mucho la región de Araucanía, sobre todo Cordillera, en lo que es la comuna muy turística que es Curacautina. Ahí está cerca, está el volcán el Tolhuaca y Termas, hermoso lugar. Más arriba está Lonquimay, y afectó bastante la lluvia, personas damnificadas que están siendo evacuadas, en fin, son los efectos que dejó ese frente de mal tiempo en la región metropolitana. Ya, en cuanto a otras informaciones que vamos entregando, San Antonio aumenta carga, pero crecen dudas por el megaproyecto de 2.000 millones de dólares en el aeropuerto, o sea, en el puerto de Chancay. Esto es en Perú. Esto es en cuanto a algunas informaciones para en el ámbito internacional en lo que es la economía. Con Suazo titular y capitán, Sevilla igualó ante Levante en partido de locos, en la fecha octava de la Liga. La U hizo un festín con Ñublense, pues. Acortó brecha con Colo-Colo en Liga Azules a 9 puntos están de Colo-Colo. O sea, están bastante pisándole los talones al cacique, ¿eh? O sea, al cacique va a tener que chicotear el caballito si quiere alejarse del chuncho. La U vivió ayer lunes una verdadera fiesta en Rancagua. Ah, no, se jugó en Chillán. Se jugó en Rancagua, campo neutral, parece. Al dar cuenta de 6-0 ante Ñublense, ¿qué le pasó a los amigos de los Diablos Rojos? Resultado que le ayuda a acortar la brecha con Colo-Colo en su intención de encaramarse al primer puesto, o sea, subirse al caballo del cacique, quiere decir. La apertura de la cuenta llegó temprano, a los 13 minutos. Maximiliano Guerrero se la jugó y definió a un costado de la portería custodiada por Nicolás Pérez tras asistencia de Agustín Arce. Bueno, a partir de allí, los de Fernando Gago mantuvieron el pie en el acelerador, o sea, no lo sacaron, ya que a los 37 el propio Guerrero firma su doblete.
el local consolidó aún más su superioridad cuando, en los descuentos de la primera mitad del primer tiempo, el defensor de Chillán, Pablo Calderón, vio la tarjeta roja. Se fue tempranamente a camarines. De regreso a los vestuarios, el romántico viajero siguió con su poderío pues ofensivo, y a los 56 minutos Agustín Arce infló las redes nuevamente con un golazo y le puso el tercer tanto. Sobre el final ya del encuentro, Gonzalo Reina se suma a los abrazos que más tarde ampliaron Eduardo Varga, Fabián Ormazábal, y decretan el 6-0 con el inapelable triunfo. Más que triunfo, casi es goleada. La U alcanza 45 unidades para marchar como sublíder en la Liga de Primera. Está a 9 puntos de Colo-Colo, a falta de 6 fechas para la conclusión de la Liga Primera. No nos olvidemos que Colo-Colo también perdió, no le fue bien a Colo-Colo, pues, ¿eh? En lo que fue frente a Coquimbo, pese a que tenían, me parece, ahora hay hermitismo por el arquero ese que trajeron de Bouzinha, sí. Suplencia de arqueros siembra dudas sobre el futuro de Colo-Colo. Ahora ya están mirando los de Colo-Colo, ¿qué pasa? El presidente de Colo-Colo, Aníbal Mosa, puso la cara tras el mazazo que le dio que le dieron los amigos de Coquimbo, ¿eh? Bueno, fue goleado 5-2, prácticamente casi una goleada, a manos de Coquimbo Unido en la fecha 24. Allí fue abordado por otro tema latente en las huestes Alba. ¿Qué pasa con la continuidad de Bouzinha? Por ahora, el portero de 40 años parece estar más fuera que dentro de los planes del elenco de Macul para el próximo año, puesto que debe cumplir una cláusula. Obviamente, si firmar una cláusula tiene que cumplirla, que renueva su vínculo si es que juega el 50% de los minutos de lo que resta la temporada. O sea, está, como decimos nosotros, los ojos puestos en él, ¿eh? ¿Qué es lo que va a pasar? Los números sostienen que de 11 partidos posibles, el arquero de Cabo Verde solo ha formado parte en 3. O sea, de 11 partidos jugados, solamente en 3 ha estado. Además, últimamente estuvo ausente tras haber participado de la fecha FIFA con su selección en el marco de las clasificatorias para la Copa Africana de Naciones. Al respecto, Aníbal Mosa fue hermético y ante los medios señala: no vamos a dar ninguna declaración sobre eso hasta que termine el campeonato. De regreso en Chile, ayer Bouzinha vio desde la banca la actuación del titular Gabriel Moreira en la goleada frente a Coquimbo Unido. O sea, los piratas prácticamente le dieron el mazazo también a Colo-Colo. Bueno, Aníbal Mosa está con los ojos puestos. ¿Qué pasa con este arquero que se hizo mucha parafernalia, se recuerda, en medios televisivos, en fin, ¿eh? Y está mirando si que no rinde, el próximo año parece que no le quieren renovar el contrato, ¿eh? Bueno, hay que ver qué es lo que pasa. Falta todavía campeonato. 0:41. A la 1 llega el programa, vuelvo a reiterar, Expedientes Dinámica.

0: Faltan 15 minutos para la una. A la una llega el programa Expedientes y después de las dos estamos de vuelta nuevamente junto a ustedes. Saludos para nuestra fiel auditora, señora María Navarrete. Ya le estoy buscando el tema también, pero también tengo a alguien que siempre llama. Vamos a saludarlo, pues, antes que se vaya al descanso, nuestro amigo que trabaja en trabaja en el circo, digo yo. Cuídalo, leones. Ahí está Renecito, está saludando a todo el clan.
1: Yo soy a la señora Pati Mendoza, don Ramón Reyes, la señora Bárbara. Digo a la señora Pati que anda un poquito penado, anda bajoneado y anda dolor de espalda. Y un saludo para don Ramón, la señora Bárbara, y la señora Pati Mendoza, don Ramón Reyes. Un saludo para la tercera, como sería Lota, aparte del capitán René, que Dios me lo cuide y me lo guarde acá en enero de Chile. Y un saludo para usted también, don Tito Peña, que Dios la cuide y lo guarde con su familia. Un saludo para Kitia, la señorita Elena Carrillo, le llamo de menos en la radio en la tarde. Y un saludo para la señora Marcia, un saludo para mi compadre don Taro Venega, un saludo para Kitia y Felipe Campo y la dueña de la señora Marcia, en mi que cuesta también que hace el programa. Y para usted, don Tito Peña, que Dios me lo cuide y me lo guarde. Y si me puede colocar, Pide la Luna, ¿cómo se llama el tema este de Daniela Roma? Daniela Romo. Daniela Romo pide la Luna. Pide la Luna en el momento. Ahora me voy a cortar porque la mañana me pasó un susto en el parque y se me arrancaron los leones. Chueguen, Dani, chueguen, coronel. Andaba los leones, tengo que venir a dejar los jueces especiales. Que de enero de Chile vinieron a dejar los leones. Bueno, para que el otro tenían sed y tenía hasta sin Tito Peña.
0: Ya, pues, hay que echarle aceite a las patitas. Un dato para los leones, igual que los gatos. Ya, el saludo para nuestro amigo. Y bueno, tengo otro tema. Mientras después le vamos a programar el otro tema de Daniela Romo. Mentiras, cuando son las 0:47, 13 minutos para la 1 de la mañana.

Bien, bien, bien. Ese tema siempre lo solicita nuestro amigo René, el olor al tiempo. Antes de ir al programa, saludo a la señora que está, María Navarrete, que está en pie también ahí compartiendo en la comuna de Coronel, acompañándose con nosotros, y nos pidió un tema de José José, El Triste. Aquí va el tema, y después nos quedamos ya con el espacio Expedientes Dinámica para compartir en esta oportunidad con un tema bastante importante, ¿eh? Caso Zamorano Jones. ¿Se recuerda? Bueno, nos vamos con el tema y regresamos.

Ahí estamos con ese tema que hicimos José José para nuestra amiga que nos estaba llamando de Coronel Centro. Está en compañía también con nosotros, ya preparándonos para el programa que viene de hasta las 2 de la mañana. Expedientes Dinámicas junto a Cristian, que viene con un tema que usted conoce de nuestra zona, por el caso Zamorano Ion. Así que un saludo a quienes están trasnochando en algún punto de nuestro país, los que trabajan en The Guardia, en alguna empresa, como el caso de nuestro amigo que está allá en la comuna de en Las Condes, trabajando. Él es oriundo de Lota y está acompañándose y compartiendo con nosotros. Ya faltan tres minutos. No, ya estamos en la hora de dar inicio entonces a lo que usted. Nos faltan 3 minutos todavía para dar inicio al programa. Queremos ser exacto en la hora para compartir en esta hora junto a usted toda esta programación. Y a todos los amigos pueden enviarnos un mensaje al WhatsApp. John Neiras Peña, un saludo para él que está en Santiago, en su trabajo en estos momentos, ahí en la

0: en alguna empresa y están acompañándose, le vamos a dejar como todos los días la madrugada ya del día día martes, ¿sí? Con este espacio Expedientes Dinámica para que usted pueda compartir en esta jornada junto a nosotros. Hasta las 2 de la mañana le dejo con este programa y después retomamos nuevamente lo que es el Trasnoche Viva la Noche, donde compartimos junto en la programación. Así que no se aparten de la sintonía, me quedan algunos segundos ya para iniciar el programa y compartir junto a ustedes. Los dejo entonces con Expedientes Dinámica.
1: No puedo creer que para defender la vida castigar al que mata, el Estado deba a su vez matar. La pena de muerte es tan inhumana como el crimen que la motiva. Solo Dios da la vida, solo Dios puede quitar.
2: El presidente de la República concedió el indulto a Cupertino Andaur, condenado a pena de muerte por el crimen del menor Víctor Zamorano Jones. Jefe del Estado definió su decisión como dolorosa, compleja y difícil. Familia Zamorano Jones calificó la decisión como una medida que no hace justicia porque contradice la decisión de jueces y ministros de corte. El presidente de la Corte Suprema no opinó sobre el indulto presidencial, pero insistió en que la pena de muerte debe aplicarse a quienes destruyen la vida humana con causas agravantes. Abogado de Cupertino Andaur, satisfecho por la conmutación de la pena, ahora dijo hay que trabajar por la rehabilitación de su defendido.

0: Muy buenas noches a todos los auditores de la 100.7, 101.3 Dinámica FM. Estamos alcanzando la 1 de la madrugada de este día martes 13 de octubre. Veíamos cómo la prensa de la época informaba sobre uno de los casos emblemáticos de la historia policial chilena, el asesinato de Víctor Zamorano Jones en Santiago, una situación delicada, una situación compleja. Vamos a conversar sobre aspectos importantes de este hecho, obviamente con quien siempre nos acompaña a esta hora de la madrugada aquí en Dinámica, don Cris Fontalva. Cristian, ¿cómo estás? Muy buenas noches.
1: Muy buenas noches, Cot. Así es. Bueno, nuevamente contento de poder estar realizando este nuevo capítulo aquí en Expedientes Dinámica, este programa, por supuesto, donde vamos revisando estas historias que son impactantes para nuestro país, que siguen hasta el día de hoy tomando, digamos, notoriedad debido al impacto que ejercieron en aquellos años. Bien lo mencionabas tú, Cote, una historia que viene desde Vitacura, sí, en Santiago, lo que vamos a estar conversando en esta madrugada de día martes 13, aquí en el 100.7 y por supuesto también en el 101.3. ¿Cómo estás tú, Cote? Bienvenido igual, pues, por estar aquí a esta hora conectado ya con nosotros en la sintonía de Dinámica.
0: Muchas gracias, Cristian. Siempre un placer estar aquí en los estudios de Dinámica para conversar de un nuevo caso policial aquí en Expediente Dinámica. Agradecemos a toda la gente que ha seguido Expediente Dinámica, a toda la gente que nos ha comentado, a toda la gente que ha visto, sobre todo el caso anterior, el de la secta de Coyihuay. Así que

0: muy agradecido de la sintonía, muy agradecido de la gente que nos ha visto en YouTube. Sigan revisando, sigan compartiendo este tremendo caso tan brutal. Por supuesto, suscríbanse al canal de YouTube de Expediente Dinámica para que sigan los casos policiales que hemos revisado aquí en Dinámica FM y Dinámica TV. Cristian, la situación es compleja. Nos enfrentamos a un episodio criminal, probablemente uno de los más comentados de finales del siglo XX, pero que su discusión, su tema, su posición siguió siendo relevante en el siglo XXI, porque no solamente hablamos de un escabroso crimen de un niño de 9 años, en condiciones muy, muy horrorosas, por decirlo de alguna manera sencilla, sino que también vimos posteriormente, cuando ya comienza el procedimiento judicial, una pugna entre el Poder Judicial, las decisiones jurisdiccionales del Poder Judicial y la capacidad que tenía el Poder Ejecutivo a través del Presidente de la República para modificar un fallo que había pasado, atravesado por todas las instancias posibles, tanto en los tribunales inferiores como en las cortes. Esto es un tema que también provocó un gran diálogo, un gran debate en la opinión pública de nuestro país. ¿Debía el Estado ejecutar a un hombre condenado por un crimen especialmente cruel? Esa era la pregunta que todo Chile se hacía en esos años, ahí en 1990, en la década de los 90. Pero eso tiene una historia, Cristian, y es bueno comentarla.
1: Sí, Cote, así es, como tú lo mencionas, una historia que se remonta en la década de los años 90, bueno, precisamente cerrando el año 1992. Una historia que, bueno, nosotros lo vamos a tratar con la delicadeza como corresponde, porque es un caso que es muy, hasta el día de hoy, quizás mucha gente que no lo conoce, quizás esta historia los va a impactar. Así como impactó en este último tiempo también el caso de lo que ocurrió acá en Arauco, con el caso de Tomás, podría tener un impacto así lo que ocurrió en el año 92. Cote, para ir dando contexto a nuestros auditores a esta hora de la madrugada, estaba cerrando el año 1992. Una familia muy acomodada, digamos, de Vitacura, en el sector de Locurro. Bueno, esta familia compuesta por claramente una pareja con niños, digamos, con hijos, uno de ellos teniendo 9 años de edad, es quien será una víctima fatal de este, digamos, acto que comete este hombre, que fue uno de los, digamos, hasta ahora, uno de los que falleció, digamos, en la cárcel, condenado a la cadena perpetua. Aunque, como tú lo mencionabas también, se le pidió pena de muerte, hubo una especie de indulto que ya vamos a hablar más adelante, ya adentrándonos al final del programa, pero para poner en contexto a nuestros auditores, cerraba el año 1992, hechos que comienzan a ocurrir la madrugada del 31 de diciembre en una de estas viviendas ubicada en el sector de Locurro, en Vitacura, en Santiago. Bueno, esta familia estaba ya celebrando, digamos, la noche de Año Nuevo, pero para esta familia el año 1993 va a comenzar con una tragedia. Va a comenzar de mala manera, a raíz de la acción de esta persona que comete este delito. Los padres de este niño, que vamos a comentar ahora, el nombre del niño era Víctor Zamorano Jones. Sí, esta familia, bueno, los padres del niño salieron a una fiesta, Cote, en una noche de Año Nuevo, en la madrugada, se van de fiesta, dejando a Víctor, a este niño de 9 años, solo en la casa, digamos, junto a su hermano mayor, Alejandro Zamorano Jones, y, bueno, un hombre que ya estaba ligado al robo en vivienda, él decide entrar a robar a esta casa del barrio alto, digamos, y entra en compañía de dos sujetos más. Bueno, este personaje lo vamos a conocer a continuación porque su nombre era Cupertino II Andaur Contreras, un delincuente habitual de la época, que ingresa a la propiedad de esta familia Zamorano Jones junto a otros cómplices a través de una ventana. Sí, es ahí, en el interior, donde Andaur se encuentra con este niño que estaba durmiendo en su cama en altas horas de la madrugada. Ya pasamos al 1 de enero, digamos, del año 1993. Estamos celebrando Año Nuevo cuando a estas personas se le ocurre la idea de entrar a robar a esta vivienda. Cupertino Andaur ingresa por este ventanal, tropieza con el niño en la ventana y él no encuentra mejor cosa que hacer que darle muerte a este niño, pero de una muerte bastante trágica, digamos, ya que él comete, digamos, dos delitos. Uno que es el asesinato, ¿cierto? Y lo otro es que, no contento con eso, este hombre comete la violación del niño. Bueno, esos son los hechos, que son escabrosos, digamos, muy duros y fácil de digerir. Para la época, me imagino que fue mucho peor para el impacto de la opinión pública. Bueno, este delincuente, Cupertino Andaur, entró a robar. ¿Qué robó? Robó un par de zapatillas y un equipo de música. Fue lo único que él alcanzó a robar de esta vivienda. Pero bueno, este delincuente, digamos, habitual, o como le dicen algunos, los domésticos, claro, dentro de la jerga, digamos, de la jerga delictual, doméstico, claro, comete este crimen. Le da muerte a este niño y aparte de eso lo viola. Luego de eso él se retira y es ahí donde comienza toda esta historia judicial que trae mucha, digamos, muchos paréntesis entre medio. Se le pidió pena de muerte a este delincuente. El presidente de la época, que era Eduardo Frei, salió también a dar una declaración. Y bueno, el único responsable, digamos, de este delito es Cupertino Andaur. Él fue detenido. Sí, fue detenido y fue procesado, condenado a la pena de muerte, siendo uno de los últimos condenados a muerte en dicha oportunidad en nuestro país. Nosotros tuvimos también un expediente donde hablábamos sobre el caso de los carabineros de, o los, digamos, los psicópatas
0: de Viña del Mar.
1: De Viña del Mar, ¿cierto? Donde ellos fueron los últimos ejecutados.
0: Sí.
1: Cupertino Andaur fue el único condenado, el último, perdón, condenado a muerte en nuestro país, Cote.
0: Aquí hay que aclarar ciertas situaciones. Cuando comenzó la investigación policial, existieron diligencias que se cometieron, donde incluso se habló de graves errores policiales. Recordemos que dentro de la investigación, uno de los temas más controversiales fue la detención de su hermano durante 3 días a propósito de la sospecha que podía recaer en el delito que se había producido esa noche. Posteriormente se revisaron los exámenes de ADN y no había una relación de rastros con este niño, lo cual reorientó la investigación judicial. Cuando los ojos de la policía se movieron hacia Cupertino Andaur, fue más fácil poder dar con las características del hecho, cómo fue la situación, y no solamente eso, sino que también la posibilidad de elaborar un perfil que permitiese también vincular los tipos de delitos que cometía el propio Cupertino Andaur. Hay una investigación en curso que está a cargo de Lucía Bacanay, del 23 Juzgado del Crimen de Santiago, y que obviamente había inicialmente dirigido las sospechas hacia otra persona. El 3 de marzo fue básicamente el día que cambió la investigación. Una pista donde surgió un informante proveniente de Copiapó que permitió identificar a este nuevo sospechoso. Esta cualidad, la persona que tiene un testimonio de oídas, fue fundamental para poder vincular a Cupertino Andaur. Personas vinculadas con el ambiente delictual habían denunciado que Cupertino Andaur, después de conocer comentarios que este había realizado acerca de un crimen que había cometido en el barrio alto de la capital.
1: Bueno, así es, Cote. Según las mismas declaraciones de Cupertino Andaur, el cual en ese entonces, cuando comete este crimen, él tenía 42 años. Según el mismo Cupertino Andaur, dice que él no sabe lo que le pasó por su cabeza al momento, digamos, de cometer la acción de dar muerte al niño, y no contento con eso, luego lo viola. Entonces, Cote, me gustaría invitarte a escuchar un extracto de las mismas declaraciones que Cupertino Andaur hizo en una entrevista antes de su muerte.
2: Pero la verdad es la que yo le digo. Yo soy el autor y yo cometí el delito. Y por eso lo estoy pagando. Me había metido 3 veces, porque ya después metí de noche. La recorrí completa. Vi la salida, la entrada, los autos, el portón control remoto que tenían abajo. Todos, los perros. Habían 3 perros, unos pastores alemanes. Así que yo lo encontré facilísimo, ¿cierto? Están conmigo. Habían protecciones. Pero me di cuenta que tenía la alarma, la casa, porque yo la vivo. Entonces dije, no, la alarma está la alarma, fin. No hay problema. Yo en la calle lo único que hacía era robar, juntar plata, andar bien vestido y comer bien y conquistar mujeres y hacerme el galán y todo. Entonces cuando yo me la tomé, la droga, me puse eufórico, me dio calor y ya me creía Superman. Y como que el auto me quedaba chico y vamos luego. Y me cambió el tiro. En la euforia mía y en el apuro, yo vengo y me adelanto hacia ellos y me tropiezo. Y caí encima del cabro chico. Y lo despierto. Y despierto, empieza. ¿Qué pasa? ¿Quiénes son ustedes? Y yo trato de tomarlo así para que se quedara callado. Le decía, no, tranquilo, una cosa así. ¿Quién es usted? ¿Quién es usted? Me decía. Y le digo al Carlos, préstame el Carlos. Y me hace así. Tráeme las vendas, tampoco. A todo esto el cabro chico tratando de quitarme el arma a mí, porque donde me dio la pistola me la trató de quitar. Y no me la quitó, por supuesto. Entonces vengo yo, me la saco así y le digo al Carlos, sujétale las manos. Y viene este, sujeta las manos y el niño lo muerde. Le muerde una mano y lo suelta. Entonces cuando lo suelta, yo ahí perdí el control. Ahí yo, como que era una, como 3 adultos, no somos capaces de ser un niño, una cosa así. Me entró un, no sé, rabia, impotencia. Y vengo y le doy un cachazo. Un golpe, imagínese, una pistola que pesa por lo menos 1 kilo, pues era una 9 milímetros, una Brown, tremenda, grande. Y ahí me dejó el instinto de animal a mí. Ahora, ¿por qué lo hice? En circunstancias que yo jamás había atentado contra una mujer, contra un niño. Pienso yo de que fue a causa de la droga. Considero que la condena fue excesiva.
3: ¿Qué?
2: Porque no era para condenarme a muerte. Hay casos mucho más graves. Y a las personas no se les condena a muerte.

0: Bien, Cote, escuchábamos al propio Cupertino Andaur, donde él mismo comenta, dice que él no todavía le cuesta también creer que él haya sido capaz de esto. Él le echa la culpa a la droga. Cupertino Andaur en aquel entonces, claro, robaba para consumir estupefacientes, digamos. Lo que sí llama la atención antes de lo que tú dijiste, Cote, es que, claro, Cupertino Andaur, él se jactaba de lo que él había hecho, digamos, dentro de la ley delictual o dentro de este mundillo de la delincuencia. Es sabido, ¿no?, que el delincuente que comete un delito, digamos, que tenga una mayor connotación penal, digamos, es más respetado dentro del círculo de los delincuentes. Entonces, el mismo Cupertino Andaur, él se jactaba de haber cometido este crimen, y son, claro, los mismos compañeros de delito que a él lo acusan, el cual le cuesta en este caso su libertad, y pasa todo este tema, ¿no?, con respecto a lo que es el proceso judicial. Ahora bien, la detención de Cupertino Andaur no fue tan rápida, que digamos. Esto se demoró, bien tú lo decías. El primer sospechoso, en este caso, fue el mismo hermano de Víctor Zamorano Jones.
1: Y viene, por supuesto, un procedimiento, viene un trabajo policial que vincula, además de los testigos de oídas, cierta prueba material, en este caso los artículos que fueron robados desde la casa de la familia Zamorano Jones. Una de las cosas importantes que hay que mencionar respecto del camino judicial que tomó este terrible caso es la primera sentencia que recibió Cupertino Andaur. En un inicio él no recibió la condena de la pena de muerte, él recibió la sentencia de presidio perpetuo por el homicidio de Víctor Zamorano Jones y 20 años adicionales a propósito del ataque sexual cometido contra este niño. Esto ocurre el año 1996, cuando la jueza Lucía Paganay estaba a cargo de este tribunal, del crimen, y que estableció una responsabilidad penal no apropiando esta pena a la pena capital, a la pena más importante. 20 años de presidio calificado por el delito sexual, denominado en las fuentes de la época como sodomía calificada, y también el presidio perpetuo por el delito de robo con homicidio. Una de las cosas importantes y definitivas para el proceso judicial es que en la apelación la familia de Víctor Zamorano Jones recurrió a los tribunales superiores de justicia para una sentencia más severa.
0: Claro, así es. Bueno, en ese tiempo, digamos, cuando ya se supo que fue Cupertino Andaur el asesino que terminó dándole muerte a este niño de tan solamente 9 años, también hubo, digamos, una repercusión social. La gente también se manifestó con respecto a este caso, que fue muy impactante para el año 90, digamos. Bueno, que si llegase a ocurrir ahora también sería muy, muy, pero muy impactante, ¿no? Pero, claro, la gente también comenzó a solicitar, digamos, que se le diera la pena de muerte. Bien, lo comentábamos antes, ya los últimos ejecutados en la pena de muerte fueron los psicópatas de Viña del Mar, pero efectivamente Cupertino Andaur pasó por todo un proceso, digamos, de judicial. Él comenta que él era completamente inocente, que él no había hecho, digamos, la acción, pero los datos cuentan otra cosa. Es muy difícil entender, digamos, el cómo bueno, sabemos que el abogado tiene el deber de defender, pero esto no se podía tapar, digamos, de alguna forma.
1: Hay una situación bastante importante en el desarrollo del procedimiento jurídico. Recordar que la Corte de Apelaciones, en mayo de 1986, revierte, o mejor dicho, amplifica el delito cometido por Cupertino Andaur, entregando la pena máxima, la pena más potente del sistema judicial, la pena de muerte por fusilamiento, que era la que estaba vigente en nuestro país. Este caso llega a las Cortes Superiores, llega a la Corte Suprema de Justicia, que es un tribunal que no dicta sentencia, sino que puede anular o confirmar el veredicto de los tribunales inferiores. ¿Qué pasó en agosto de 1996? Ese año y ese mes, la Corte Suprema de nuestro país, la sala correspondiente, dictaminó que la sentencia de la Corte de Apelaciones era aplicable y que Cupertino Andaur sería ejecutado por el delito que había cometido contra un niño de 9 años llamado Víctor Zamorano Jones.
0: Así es. Bueno, este hombre fue claramente condenado a la pena capital, digamos, a la pena de muerte, pero bueno, finalmente fue el presidente de aquella época, el presidente Eduardo Frei Ruiz-Tagle, que decidió, digamos, perdonarle la vida. Hay una frase que marca esa, digamos, esa entrevista que dio a los medios de comunicación el presidente Eduardo Frei, cuando dice: la pena de muerte es tan inhumana como el crimen que la comete. Pasamos a escuchar, a ver, la declaración del presidente Eduardo Frei Ruiz-Tagle de aquella época y lo que comenta sobre el caso de Cupertino Andaur.
2: En mi condición de jefe de Estado me corresponde ejercer un deber constitucional ineludible. Debo decidir sobre la vida o muerte de un hombre condenado por haber cometido un asesinato atroz. Es al presidente de la República a quien la Constitución le entrega la responsabilidad plena, individual e inapelable de resolver en esta situación. Es una decisión compleja y difícil para un hombre solo. Responsabilidad plena, porque dicha decisión queda encomendada solo a mi conciencia. Responsabilidad individual, porque esta decisión no la puedo compartir con nadie. Responsabilidad de cuyo ejercicio resulta una determinación inapelable, porque tras haber sido adoptada, nada puede cambiar el destino del condenado. Para cumplir este deber, he considerado en conciencia los antecedentes y asumiendo la responsabilidad que la Constitución me impone, he decidido conmutar la pena de muerte del condenado por la de presidio perpetuo. Las consecuencias de su terrible acción le acompañarán de por vida en su encierro. En este acto también asumo y me hago cargo del dolor de la familia Zamorano Jones. Comprendo que ningún gesto humano lo puede reparar. Adopto esta decisión inspirado en mis principios y mis valores, sostenidos y expresados con profunda convicción a lo largo de los años. No puedo creer que para defender la vida y castigar al que mata, el Estado deba a su vez matar. La pena de muerte es tan inhumana como el crimen que la motiva. Solo Dios da la vida, solo Dios puede quitarla. Buenas tardes.
3: En Talca, una hermanastra de Cupertino Andaur agradeció la decisión del presidente y pidió paz y consuelo para los padres del menor asesinado.
4: Solo Dios da la vida, solo Dios puede quitarla.
5: Aquí. Graciela Retamal, de 61 años, hermanastra del condenado a muerte, no pudo contener el llanto al escuchar el indulto concedido por el presidente Frei.
6: Yo nuestro ruego y le pido de todo corazón que también le dé la paz a la madre del niño.
5: La mujer de religión evangélica es la única de los cuatro hermanos de Cupertino Andaur que expresó públicamente su deseo de perdón. Ni siquiera lo hizo su hijo, quien ha dicho que no lo siente como un verdadero padre. Menos aún después que, buscando refugio en su hogar, Cupertino le llevó de regalo la radio robada en la casa de los Zamorano Jones. Graciela dio gracias a Dios por escuchar sus súplicas y también pidió paz y consuelo para la familia de Víctor, el menor ultrajado y muerto.

0: En mi condición de jefe de Estado, me corresponde ejercer un deber constitucional ineludible. Debo decir, decidir sobre la vida o la muerte de un hombre condenado por haber cometido un asesinato atroz. Esas son las palabras que dice el presidente Eduardo Frei Ruiz Tagle con respecto a lo que ocurrió en dicha oportunidad. Bueno, desde el Poder Judicial, Cote, en tanto el entonces también presidente de la Corte Suprema, Servando
1: Jordán,
0: ¿cierto? Él también sostuvo que el indulto no era materia de discusión, ya que el presidente por ley contaba con esa facultad. Ahora, sin embargo, reiteró que en este caso la pena de muerte estaba bien aplicada para Cupertino Andaur. Bueno, el presidente resolvió de acuerdo a sus facultades, lo que comenta él, nosotros resolvimos de acuerdo con lo que nos autoriza la ley. Así que cada uno ha hecho sus posiciones. Así lo indicó en aquel entonces.
1: Recordemos que la Corte Suprema había confirmado el fallo contra Cupertino Andaur. La pena de muerte sería ejecutada por el crimen que él había cometido. Y existía certeza y también mucho apoyo de parte de la opinión pública para poder ejecutar, para poder realizar de manera real y efectiva la pena de muerte contra Cupertino Andaur, el presidente de la República, en sus atribuciones del tema que tiene que ver con poder, a través de un decreto presidencial, conmutar la pena de muerte por el presidio perpetuo efectivo. Toma esta decisión Eduardo Frei, una decisión, y aclaremos esto, y creo que es importante, pero cuando se dio, y esto es un tema también de discusión, cuando se entregó la posibilidad de dar la pena de muerte a Cupertino Andaur, hasta su propio equipo jurídico entendía que las posibilidades de que un presidente que tenía un arraigo demócrata y cristiano, que tenía una formación valórica cristiana, era muy, pero muy difícil que por convicción, no solo política, sino que por convicción religiosa, pudiese no estar de acuerdo con la conmutación de la pena. Fue un tema, hubo presión, obviamente, en la época, para que la primera autoridad del país no tomara una decisión que a todas luces le parecía obvia a muchos de los juristas, a propósito, insisto, del pensamiento del presidente, del partido del presidente, y por supuesto también de la presión de la época, de la presión de ciertas ONGs, de ciertas instituciones, como por ejemplo Amnistía Internacional, que abogaban por que Chile terminase con la pena de muerte.
0: Así es, Cote. Fue un caso que, digamos, hizo temblar, podríamos decir, si se quiere, ¿no? Al Poder Judicial, con el indulto, digamos, del presidente Frei, de perdonarle la vida, más bien, digamos, porque haciendo así un recuento, más bien a Cupertino Andaur fue condenado a muerte. Eso estaba hecho, eso ya era un hecho, ¿no? Cupertino Andaur, digamos, el resto de su vida en prisión, leyendo libros. Es la única forma en la cual él se podía entretener, digamos, de alguna manera. Escuchábamos cómo también Cupertino Andaur vive, en este caso vivió en la cárcel todo este tiempo, con también siendo lavadora, como él lo menciona en este video. Bueno, no lo pasó también, digamos, en la cárcel. Él mismo lo dice en el video que acabamos de ver. Para él hubiera sido mucho mejor, o le hubieran hecho un favor, que lo hubieran ejecutado. Ese podríamos decir que fue como el karma de Cupertino Andaur hasta el último día de su vida, que sabemos que Cupertino Andaur falleció dentro de la cárcel.
1: Exacto. Pero su presencia en la cárcel, por lo menos desde su defensa jurídica, no estuvo del todo detenida. El año 2013 y 2014, su defensa solicitó beneficios penitenciarios, incluyendo salidas dominicales. todas estas fueron rechazadas. Y en mayo del año 2017, hace muy poco en el fondo, en mayo de 2017, volvió a solicitar un proceso de libertad, esta vez mediante el proceso de libertad condicional. Ahora, hay que recordar que para efectos de la legislación nacional, aquellos que tienen presidio perpetuo calificado solo debiesen pedir los beneficios carcelarios después de 40 años, tiempo que no había sido cumplido por Cupertino Andaur. La Comisión de Libertad Condicional de Gendarmería de Chile rechazó en reiteradas oportunidades acciones legales que su defensa trabajó o que su defensa relacionó con la posibilidad de que Cupertino Andaur tuviese un proceso de libertad condicional o al menos tuviese algunos días fuera del régimen penitenciario.
0: Claro, bueno, todas estas peticiones que hizo la defensa de Cupertino Andaur fueron totalmente rechazadas. Nunca se le dio cote una, digamos, luz amarilla, por lo menos, a que pudiera tener esta facilidad.
1: Nunca tuvo la posibilidad Cupertino Andaur de salir en estas acciones del 2013, 2014 y 2017. Es más, la decisión de esta comisión de gendarmería estaba basada en criterios legales. Ni siquiera se revisaba de una u otra manera la conducta de Cupertino Andaur, sino que, a propósito del tipo de sanción que él tenía, los beneficios penitenciarios no eran aplicables para este hombre.
0: Perfecto. Cote, ¿te parece si pasamos a revisar este extracto, digamos, de video, donde se habla sobre el tema de esta posible condición de poder salir en libertad de Cupertino Andaur?
2: El padre del menor asesinado calificó el indulto presidencial como una decisión injusta, lamentable y una mala señal para la sociedad.
3: Conocida la resolución del presidente Frei de indultar a Cupertino Andaur, los padres del pequeño Víctor Zamorano Jones recibieron en su casa de Locurro a amigos y parientes más cercanos. Ninguno de ellos quiso hablar con la prensa, pero en su rostro se reflejaba el dolor de la familia. Dolor que momentos después el propio doctor Zamorano expresó a través de duras palabras en contra de la decisión presidencial.
4: Yo creo que por eso un presidente tiene que tener coraje para hacer cumplir la ley.
5: ¿Faltó coraje en este caso?
4: Evidente que una persona que tiene problemas, no sé, de conciencia o una educación determinada en que le impide aplicar la ley como así, bueno, no debe ser presidente.
5: ¿Tú crees que son nuevas presiones políticas?
4: No sé, es el problema de él, pero evidentemente no hizo cumplir la ley. Y nuestra ley indica que en las situaciones gravísimas, como el caso de asesinato de un niño con violación posterior al asesinato, en fin, todo eso implica en estas condiciones que se merece una pena, la pena que merecía la justicia, lo dijo. 8 de 9 jueces estudiaron el caso por mucho tiempo y definieron que merecía la pena de muerte. Creo que una muy mala señal para los delincuentes, porque yo creo que después de esto vamos a seguir con esta línea permisiva. Encima saben que lo van a indultar en 10, 15 años, a lo mejor menos.
1: Tenemos que avanzar hacia el año 2020, Cristian, donde en octubre, para ser más específico, el 15 de octubre, o sea, muy pronto se cumple un año más del fallecimiento de Cupertino Andaur. Fue encontrado sin vida en su celda en el Centro de Cumplimiento Penitenciario Colina 1 a los 70 años. La Policía de Investigaciones emitió un informe que decía que no habían señales externas de intervención de terceros, y además señaló que el interno estaba padeciendo de enfermedades cardiovasculares, y también problemas de hipertensión. Esto habría desencadenado la muerte de un hombre que había recibido la misma pena años antes.
0: Así es, Cote. Bueno, Cupertino Andaur terminó así su vida en la cárcel, donde pudimos ver en el video anterior, no lo pasó muy bien en la cárcel Cupertino Andaur. La cárcel no fue fácil para él, digamos, debido al delito que él cometió o no. En un comienzo, en la ex penitenciaría donde él comenta que se hizo un amante lector de los libros, todo esto para evitar ser agredidos también por los mismos reclusos de la cárcel. Y es más, él lo comenta, él tuvo que comenzar a lavarle la ropa a los narcotraficantes, digamos, para poder zafar de alguna forma y evitar la agresión. Digamos que dentro de la cárcel, las personas que llegan por este tipo de delitos no lo pasan muy bien. Son los mismos reclusos también que empiezan a hacer justicia de mano propia, como se dice, ¿no? Ahora, Cupertino Andaur luego también fue trasladado a Colina 1, ¿cierto? Llegó incluso a convertirse en bibliotecario ahí dentro del recinto penal. Pero bueno, al final él decidió dedicarse al negocio del lavado de ropa dentro de la cárcel, logrando montar un pequeño negocio al interior de la cárcel, de hecho. Así es. Al menos en tres oportunidades, como lo comentábamos, este hombre pidió el beneficio de la libertad dominical también. Una fue en el año 2013, las otras dos fueron en el año 2014, pero debido al informe psicosocial que elaboró el Consejo Técnico de Gendarmería, se le denegó la solicitud. No tenía arraigo social. Su único vínculo que mantuvo con su familia también fue junto con su hermana. Insuficiente también para los estándares penitenciarios que exigen un círculo familiar que le permitan, en este caso, reintegrarse a la sociedad. En un reportaje del periodista Fernando Reyes del programa En la Mira de Chilevisión, Cupertino Andaur confesó su crimen. A él le costaba mucho confesar esto. De hecho, el mismo Carlos Pinto, también realizador, digamos, de estos programas Media Culpa, él dijo que cuando tuvo la entrevista con Cupertino Andaur, al escuchar su relato, él pidió que solamente estuviera Carlos Pinto, sin cámara, sin micrófono, sin nada. Entonces Carlos Pinto le dice: no, porque nosotros necesitamos tener este registro para poder hacer el programa. Y le dice: no, yo no voy a concederle la entrevista a usted si es que no me apaga las cámaras y solamente quiero conversar de tú a tú. Carlos Pinto, bueno, claro, cede a esta petición de Cupertino, pero él también le cuesta, digamos, hacer este capítulo de Mea Culpa, por eso nunca se pudo ver, digamos, lo que impactó a Carlos Pinto en este caso. Él mismo lo confiesa y dice: no puedo hacer este capítulo, no se puede hacer. Lo mismo ocurrió con este periodista Fernando Reyes cuando hace esta confesión. Cupertino confiesa este crimen al que le atribuyó el consumo de drogas. Él decía que consumía cocaína en este caso, y fue eso lo que lo llevó, como lo veíamos en el video, donde él dice que se comienza a sentir como un animal, dice, ¿no? Y pierde, digamos, la noción de la hasta qué punto podía llegar bajo los efectos de la droga. Él comenta lo siguiente: considero que la condena fue excesiva, porque no era para condenarme a muerte, dice él. Hay casos mucho más graves. Y a las personas, bien digo, no se les condena a muerte. Así lo señala. El propio Cupertino Andaur le confiesa esto a Fernando Reyes del programa En la Mira.
1: Un tema que va a seguir siendo de discusión. Con los años se va a seguir hablando de este tema, de este caso, y de cómo fue, de cómo entrar, sí, en la mente de una persona que comete este tipo de crímenes. Ojo que hablamos de la posibilidad de un presidente de poder conmutar la pena. Claro. Recordemos qué pasó con que fue uno de nuestros primeros programas, el caso del chacal de Nahuel Toro.
0: Claro. Cote, no solamente fue eso lo que comentó Cupertino Andaur a este periodista, él también comenta lo siguiente: yo no lo hice por maldad, no lo hice porque soy un psicópata, como se me tildó, dice él. Yo lo hice simplemente porque perdí el control de mis acciones. Yo creo que Cupertino Andaur, él cumplió su condena en la cárcel no siendo consciente de lo que hizo. o tomándole el peso a lo que hizo, digamos.
1: Existe esa probabilidad. Esa probabilidad que lo tuvo 27 años en un régimen penitenciario. 27 años que fueron concluidos el 15 de octubre del año 2020, en una historia que esperemos no se repita jamás y que nos deje claro que este tipo de casos, de seguir existiendo, tienen que tener la pena más importante hoy, que es el presidio perpetuo calificado.
0: Sí, de todas maneras, de todas maneras. Bueno, es un tema que hasta el día de hoy, bueno, ya han pasado varios años, digamos. Esto ocurrió la madrugada del año 1993, comenzando el año 1993, para nuestros amigos auditores que hasta ahora se van conectando la sintonía de Dinámica. Estamos hablando sobre el caso de Cupertino Andaur, para resumirle a quienes se van recién sintonizando a través de Dinámica. Cupertino Andaur fue un hombre que entró a robar una casa en Locurro, en Vitacura, en Santiago, el cual entra por un ventanal. Él se tropieza con un niño que estaba durmiendo a altas horas de la madrugada, en una celebración de Año Nuevo, y Cupertino Andaur comete el crimen de darle muerte a este niño y a la vez también de violarlo. Ese es el caso que estremeció a la historia policial chilena en el año 1993, y también que tuvo un gran impacto social en nuestro país en la década de los años 90. Bueno, Cupertino Andaur pierde la vida en la cárcel debido a haber sido condenado a cadena perpetua. Claramente él estaba condenado a pena de muerte. El presidente de la época, Eduardo Frei Ruiz Tagle, decidió, digamos, perdonarle la vida y lo indultó de la pena de muerte, dejándolo solamente con la pena, perdón, con la
1: pena de presidio perpetuo calificado.
0: Exactamente, muy bien, Cote, ahí tiene el lenguaje totalmente técnico. Perfecto. Cote, bueno, vamos ya casi acercándonos al final del programa del día de hoy y queremos escuchar también las impresiones de nuestros auditores a esta hora.
1: Obviamente, nosotros necesitamos la retroalimentación de la gente que nos escucha y que, por supuesto, está atento a esta hora a nuestro expediente Dinámica.
0: Sí, por supuesto. Ahí usted también nos puede ir comentando. ¿Recuerda este caso? ¿Lo conocía? ¿No lo conocía? ¿O lo está conociendo recién con nosotros? Para mí también, yo lo fui conociendo dentro del camino, ¿eh? Yo creo haber hablado o haber conocido este caso en una transmisión de Twitch que hice hace mucho tiempo atrás, hablábamos de este tema. Pero tanto a detalle, como por ejemplo cómo actuó digamos la ley o el sistema jurídico, no lo conocía tanto a detalle como lo expone Cote acá en el programa del día de hoy. Pero bueno, eso es en cuanto a este programa, Cote, de Cupertino Andaur. Por supuesto, ¿nos tiene algo más que agregar, Cote?
1: Me gustaría cerrar con un último tema que es importante. ¿Por qué es fundamental hablar del caso de Cupertino Andaur? Porque no solamente hay un asesinato, sino que también nace de la conmutación de la pena de Cupertino Andaur un debate amplio en nuestro país acerca de la pena de muerte. El año 1996, el Congreso Nacional entró de lleno en este debate, y fue el año 2001 cuando la pena de muerte, sí, la pena de muerte fue derogada de nuestro sistema penal. Y es muy importante hacer esta acotación porque nuestro país, digamos, tiene algunos tratados internacionales a propósito de derechos humanos firmados, uno muy importante que es el Pacto de San José de Costa Rica, que en uno de sus artículos dice que cuando la pena de muerte es derogada de un ordenamiento jurídico, esta no puede volver a desarrollarse, esta no puede volver a integrarse. Ahora, ¿qué es lo que pasa? Pasa lo siguiente: en nuestro país la derogación tiene que ver con sacarla de todo el sistema jurídico, y en nuestro país existe la pena de muerte en dos documentos legales, en dos cuerpos legales. Uno es el Código de Justicia Militar, donde la pena de muerte existe por traición a la patria en tiempos de guerra, y también está inserto en la Constitución Política de la República, donde específicamente dice que la pena de muerte puede volver a ser decretada en caso de una ley de quórum calificado. Eso es una de las discusiones importantes que generó este caso.
0: Y que me imagino yo que hasta el día de hoy sigue también haciendo ruido con respecto a lo que pasó también, digamos, vuelvo a mencionar el caso de Tomasito, que, claro, que claramente se pedía cadena, perdón, la pena de muerte para que, el tío abuelo.
1: Que volviese la pena de muerte.
0: Claro.
1: Así que es un tema. Es un tema de la pena de muerte y una de sus grandes discusiones nació, o mejor dicho, se comenzó a configurar esa noche del 31 de diciembre de 1992.
0: Así es. Bueno, vamos ya dándole término, Cote, al programa del día de hoy con este caso de Víctor Zamorano Jones y también de Cupertino Andaur, que, bueno, fue uno de los, hasta ahora, porque todavía quedan muchos que están condenados a cadena perpetua, que ya llevan años dentro de la cárcel. Hablábamos fuera de micrófono, uno de ellos también es el
1: psicópata de alto hospicio.
0: Psicópata de alto hospicio que todavía sigue, sí, en la cárcel. Sí. ¿Y qué edad tendrá esta altura ya?
1: Vamos a ver qué va a pasar cuando, claro, se cumplan los 40 años de presidio efectivo. Si van a empezar a operar o no, porque eso también va a depender de gendarmería y también, por supuesto, de los tribunales de justicia. Vamos a ver si existe la posibilidad de que una persona como el psicópata de alto hospicio tenga beneficios penitenciarios, salga a la calle un día domingo.
0: Claro.
1: No es menor.
0: No es menor, de todas maneras. No es menor. Y que también, quizás, ¿cómo va a salir? Quizás pueda salir peor de cómo entró, o quizás, no lo sabemos. Entonces, es un tema que sí hace ruido bastante para estas personas que están condenadas a cadena perpetua. Cote, como siempre, es un agrado estar contigo conversando sobre estos temas impactantes en nuestra historia chilena, en la historia, digamos, delictual y del impacto que tuvo la policía y también en el impacto social de nuestro país. Estamos hablando de un año 1993, donde claramente era otro Chile, digamos.
1: Había un Chile distinto, había un Chile totalmente distinto, habían otras características y... Chile estaba en un proceso distinto en términos de su estructura social, de su estructura económica, y donde el impacto de un hecho criminal hizo que discutiéramos temas. Tal vez es bueno volver a conversar sobre estos temas para volver a discutir cuáles son los alcances que deben tener nuestro poder judicial, cuál es el alcance que debe tener, por supuesto, otro poder del Estado tan importante como el Poder Ejecutivo a través de la figura del presidente.
0: Así es, Cote. Muchas gracias nuevamente por la compañía aquí en la radio y también a nuestros auditores con estos casos aquí en Expediente Dinámica, Cote. Nos volvemos a reencontrar el próximo sábado. Este sábado, sí, en Dinámicos 80 y más temprano, sí. Antes de Dinámicos 80 está Emprende al Aire, porque se vienen cositas curiosas también para este Emprende al Aire, ¿no, Cote?
1: Sí, por supuesto. Bueno, estamos martes 13, mañana comienzan, claro, o sea, mañana no, hoy en el día comienzan las actividades de la Semana de la Pyme, tema muy importante para todos aquellos que tienen una pequeña y mediana empresa, así que vamos a estar atentos, vamos a tener nuestro consultorio Pyme, que siempre es muy importante para nosotros a través del contacto y a través de la conexión que tenemos con el Centro de Negocios de Cercotec Concepción, y también vamos a tener un Dinámico 80 entretenido, como siempre, como todas las semanas. El sábado pasado bailamos, quién sabe hacia dónde nos llevará la vela, el viento de los 80 este fin de semana, Gris.
0: Perfecto, muy bien. Y por supuesto, para nuestros amigos que gustan de escuchar estos programas que vamos realizando junto a Cote André Huerta, le mandamos un saludo a la gente de YouTube. Suscríbase al canal de YouTube también, sí.
1: Ahí la campanita.
0: La campanita. No se olvide de comentar, de darle un like también después a este programa que va a estar ahí arriba, ahí en la plataforma de YouTube. Y por supuesto, ahí usted nos puede sugerir casos, porque quizás nosotros hay muchos casos que no conocemos, ¿cierto? Y que sería importante que usted también nos diera ideas de
1: la retroalimentación, sí, siempre tan necesaria del público.
0: Por supuesto, para nosotros también ir sabiendo ya qué quiere escuchar nuestro público acá en Expedientes Dinámicas. Ah, un dato importante igual, ¿eh? Hemos bueno, por temas de tiempo entre Cote Andreguarta y quien les habla por acá, hemos decidido hacer un recorte ahí de días, así que Expediente Dinámica se queda con ustedes solamente los días martes a la 1 de la madrugada. Aquí, quizás, solo quizás con Cote, tenemos que hacer ahí una reunión de pauta. Vamos a tener quizás la próxima semana, vamos a tener un expediente paranormal.
1: Es probable.
0: Es lo más probable.
1: Curiosamente, en este día mío paranormal, ¿no? Un martes 13.
0: Un martes 13, claro.
1: No te casen ni te embarques, dicen por ahí.
0: Así dice el dicho. Amigos y amigas, muchas gracias, Cote. ¿Algo más que agregar?
1: Solo saludar a toda la gente que nos escucha a través de la 100.7 y la 101.3. Agradecer a todos los que nos acompañan y que nos ven. Y, por supuesto, dejar los invitados para toda la programación de Dinámica FM.
0: Perfecto. Muchas gracias, Cote. Nosotros continuamos con la programación aquí en Dinámica 100.7 y 101.3. No se me quede dormido. No se me quede dormido porque sigue la música aquí en Dinámica 100.7 y 101.3. Esto fue Expediente Dinámica. Cristian Fontalva, que le habló detrás del micrófono, y será hasta una próxima oportunidad.

estamos de vuelta, de regreso, después de compartir ese espacio muy, pero muy interesante, que muchos, por supuesto, también están opinando a través de lo que es el WhatsApp. ¿Eh? Por ejemplo, nuestro amigo Juanito Navarrete dice, buen día, amigo Cristian y amigo Cote Huerta. Excelente programa, ¿eh? Complejo dar una opinión frente a crímenes de sangre. La justicia... de aplicarse, dice por acá. Bueno, nuestro amigo Juanito Navarrete, él trasnocha con nosotros en Calabozo, muy temprano, 5 de la mañana, 5 y media, ya tiene que estar en pie para hacer en este caso, actividades cotidianas del campo, sacar la leche temprano y así, realizando muchas actividades. Pero sí, se acompaña en esta jornada en Calabozo, lugar rural de nuestra comuna de Coronel. También en la provincia de Arauco, y me imagino que muchos, por ejemplo, está Horcones, está Carampangue, hay un lugar Carampangue viejo, hay un lugar de rural también, ¿ah? Está este lugar donde también ocurrió un crimen que todavía está en la retina ahí, donde encontraron a Tomasito, ¿cómo se llama ese sector ahí? Raqui Bajo, Raqui Alto. Aguapié, hay una parte ahí también que son rurales, y que nos escuchan a través de la señal 101.3 dinámica desde Coronel. Así que un saludo para esos lugares, de algunos que están despiertos ahí todavía. Los Guapes, un lugar hermoso, camino como quien va justamente tomando esa ruta donde están las antenas eólicas, o sea, perdón, los campos eólicos. Hay cuatro torres ahí eólicas. Hay un lugar ahí que se llama, cercano, ahí está Los Guapes. Y así, otros lugares hermosos ahí de ese lugar, como quien va hacia Lebu, ¿no? Ahí está Los Guapes, está Illanes también, ¿eh? Un saludo para... Y por el lado de costa, en Lebu, hay lugares también que llega la señal de Arauco, ¿eh? Así que el saludo, 101.3. Los que se encuentran con la señal están trabajando quizás en un predio de guardia, en alguna empresa por ahí. Bueno, un saludo para ustedes, amigos, que están compartiendo con nosotros. Vamos con el informe del tiempo en esta jornada, cuando son las 2 de la mañana aproximadamente. Ya, el tiempo dice lo siguiente. La jornada en estos momentos, la temperatura alcanza a los 13 grados. Pronóstico máxima para hoy, 17 grados, nublado y chubascos aislados, aunque salió un ratito y se ve despejado, se ve algo de estrella, la noche estrellada como de primavera, pero en el transcurso de las horas se va a ir nublando, porque en la tarde de este martes 13 vamos a tener los cielos nublados con chubascos débiles y probables tormentas eléctricas. Y por la noche, nubosidad parcial. Ese es el pronóstico para la jornada de hoy, martes 13, como decían los antiguos, no te cases ni te embarques, no pases bajo una escala, que no se te cruce un gato negro. Ah, eran varias suspicacias. Esa era la noche de San Juan, el tema del gato negro. Ya, no, el gato negro hay que tomárselo, eso dice por ahí un amigo mío de Cerro Ligado. El día miércoles 14 mañana, mínima 9 grados, máxima 17, nublado durante gran parte del día. Juanito Navarrete también dice lo mismo, ¿eh? El gato negro no hay que evitarlo, hay que probarlo. Nublado durante la madrugada, la mañana de este miércoles, de mañana miércoles, y por la tarde nublado, variando a nubosidad parcial, y por la noche también nubosidad parcial, variando a nublado. El jueves 15, mínima, ya estamos a mitad de mes, como pasa el tiempo. Por eso lo digo yo, que si llega fiestas patrias, el tiqui tiqui tiqui, como dicen por ahí, se va a septiembre, llega octubre, y octubre pasa muy rápido, llega noviembre, y ligerito llega el jo, pues diciembre y se va el año. Y justamente ya estamos, el jueves estamos a 15, y haga la mitad de mes, va a estar nublado gran parte de la jornada. Y por la tarde del día jueves, sí, nubosidad parcial, pero después nublado. El viernes 16, mínima 10, máxima 17, cubierto gran parte del día. La tarde y noche, nublado en la tarde del viernes, y por la noche nubosidad parcial. No van a superar los 17 grados las temperaturas. El sábado
17, mínima 11, máxima 16. Cubierto durante la madrugada, la mañana, el sábado, y el día sábado también, pero por la tarde va a estar con nubosidad parcial y la noche despejado. Ese es el informe del tiempo. Amigos de Arauco, provincia de Arauco, las mismas condiciones, al igual que la provincia de Concepción. Quienes nos escuchan en Los Ángeles y alrededores a través de la señal online, también las mismas condiciones en gran parte de nuestra región del Biobío. Son las 2 de la mañana con 9 minutos. Compartimos ya hasta las 3 de la mañana. Estamos con lo que usted espera, por supuesto. Trasnoche, viva la noche.

2 de la mañana con 13 minutos, nuestro amigo Juanito Navarrete dice, no, yo me acuesto, me quedo dormido, la radio queda prendida toda la noche, ¿eh? Así que bien por él, hay que estar atento ahí a cualquier situación que se pueda dar. Él está siempre atento con nosotros, así que bien por nuestro nuestro amigo Juanito Navarrete de Calabozo. Bien, vamos con quién tenemos más que darle a conocer, alguna capuchita, alguna noticia nueva. A ver. Bueno, vamos con, terminamos esta semana, en semana bastante corta, martes hasta el viernes, pero ¿qué es lo que viene o cuáles son los feriados que quedan antes que termine este 2026? Bueno, en este mes queda otro feriado que es, bueno, es un día sábado, sí, es el día 31, Día de las Iglesias Evangélicas o Protestantes. Este martes millones de trabajadores, o sea, hoy ya tienen que volver, martes 13, a sus puestos de trabajo. En un fin de semana largo, pues, el efectivo encuentro de dos mundos, el descubrimiento de América, quiere decir esto, uno de los últimos feriados que quedan del calendario antes que termine este 2026. Lo cierto es que en octubre aún tiene pendiente la entrega de un segundo feriado a fines de mes, el cual, bueno, va a ser un día sábado, corresponde los que trabajan día sábado. El día sábado es el día 31, Día de las Iglesias Evangélicas Protestantes. Pero el primero cae el día domingo, si no me equivoco, mirando bien el calendario. Claro, el primero, que es el día de Todos los Santos, cuando usted va a ver a su ser querido al cementerio, cae día domingo, o sea, no va a hacer mucha la diferencia. Pero el 31 sí es un día que la mayoría de algunos trabaja, pero ese día va a ser feriado. Es el último feriado de este mes. Ah, no, pero después nos queda fiesta, Navidad, que es el día 25, día viernes, sábado y domingo. Ahí estaría el último. El 31, vuelvo a reiterar, Día de las Iglesias Evangélicas y Protestantes. Hay que recordar que esta fecha también es de gran relevancia para el comercio, debido a que internacionalmente antes se celebra la noche del Halloween. Eso quiere decir que ya la próxima semana empiezan a aparecer figuras, cosas alusivas a Halloween, ¿ah? Que eso se hace ya antes, día antes, y el comercio vende bastante, ¿ah? Las capas, las horquetas, las máscaras, en fin, las calabazas. Bueno, al día siguiente de estas dos festividades, el primero está el Día de Todos los Santos, día domingo, fecha clave donde muchos chilenos concurren al cementerio a visitar lo que queda ahí, la tumba de sus seres queridos. Finalmente, el último mes del año trae dos fechas cruciales para el mundo cristiano. Por un lado, el martes 8 de diciembre, la Inmaculada Concepción, donde se hace una actividad aquí justamente donde estamos nosotros, hay una virgen y se hacen actividades también acá. Es feriado por ser día y de la Inmaculada Concepción, un feriado religioso, y durante el cual se realizan procesiones en honor a la Virgen María. Por otro lado, está Navidad, que en el calendario figura como día viernes, brindándonos el último fin de semana largo de este 2026. 25, pues el día de jo. Es importante señalar que salvo el 25 de diciembre, ninguno de los feriados antes indicados es irrenunciable, según lo indica la ley 19.973, por lo que el comercio y muchas empresas podrán funcionar con normalidad, aunque con compensaciones para sus trabajadores. Pero algunas empresas prefieren mandarlo a descansar antes de compensarlo, pues. En ese día paga doble, dicen por ahí. Antiguamente los mineros, cuando trabajaban los feriados o los días de feriado irrenunciable, se pagaba doble, decían, ¿eh? Algunos trabajaban esos días, pues. Ya, estamos con esta información que le estábamos entregando de los últimos feriados de este 2026 para usted que está en nuestra compañía. Usted que está desvelado puede enviar su mensaje de texto o mensaje de voz para compartir con nosotros al WhatsApp de Dinámica. Ya, vamos a la música y regresamos cuando son las 2 de la mañana con 18 minutitos.

estamos compartiendo este trasnoche, viva la noche dinámica. 2:25 a.m, estaba viendo esta noticia. Se denuncia un presunto abuso sexual contra una mujer con cáncer terminal en el hospital de Puerto Montt. Pero aquí lo más curioso de esto es que quien supuestamente agrede sexualmente a esta mujer es un paciente de 80 años. Según la información, conmoción genera un presunto, porque está en investigación, presunto caso de abuso sexual contra una paciente con cáncer terminal al interior de un recinto asistencial de Puerto Montt, esto es en la región de Los Lagos, luego de que un médico sorprendiera a un adulto mayor que habría estado realizando acciones de connotación sexual contra la mujer. Bueno, esto tiene que ser indagado a fondo, en este caso, la acusación que hace este médico. De acuerdo con información preliminar, el involucrado es un hombre de 80 años que utiliza silla de ruedas y que se encontraba, en este caso, en el recinto hospitalario ubicado en calle Seminario. La paciente, en tanto, estaría desorientada y atravesando la etapa terminal de un cáncer. Bueno, tras este hecho, el adulto mayor fue detenido y pasa a audiencia de detención y formalización. Sin embargo, esto quedó suspendida, esta audiencia, a la espera de más antecedentes o a la espera de antecedentes médicos del hombre. A través de una declaración pública, por otra parte, el hospital de Puerto Montt confirma que tomó conocimiento de la situación y activó medidas de protección para la paciente. El hospital de Puerto Montt expresa su preocupación por la situación notificada en el recinto seminario e informa que el equipo de salud activó de manera inmediata y preventiva los protocolos institucionales de resguardo de la paciente en cuestión, señala la institución. Asimismo, el establecimiento, en este caso el Hospital Base de Puerto Montt, informa que se contactó con familiares de la mujer y se realizaron las notificaciones correspondientes a las autoridades competentes. En paralelo, se dispuso una revisión interna para recopilar los antecedentes y poderlos entregar a los organismos encargados de la investigación. Comprendemos, dice, la preocupación que esta situación puede generar y la institución entregará todos los antecedentes para aclarar este supuesto, entre comillas, hecho, agrega el hospital. Finalmente, el recinto asistencial reitera su compromiso con la seguridad, el cuidado y el trato digno de los pacientes, mientras los hechos continúan bajo investigación de la Fiscalía. Un hecho ocurrido en hospital, presunto caso que está en investigación, ocurrido en la región de Los Lagos, en el Hospital Base de Puerto Montt. Bueno, así estamos con estas noticias que le estamos entregando a usted que está compartiendo junto a nosotros en esta hora. ¿Qué más? Estamos dando a conocer noticias que nos siguen llegando para a usted que está en nuestra compañía. Parisi critica, bueno, salen inmediatamente, usted sabe que el presidente de la República quería rebajar 25% el TAC en la zona central, o sea, en la zona metropolitana. Pero inmediatamente llegan las críticas. El secretario general del Partido de la Gente, PDG, Franco Parisi, cuestiona el acuerdo anunciado por el presidente José Antonio Kast para rebajar un 25% las tarifas de TAC en autopista central, acusando que las condiciones pactadas van a favorecer nada más y nada menos que a la concesionaria. El anuncio fue realizado la noche de ayer lunes por el mandatario junto al viceministro de Obras Públicas y Transportes, Luis de Garanch,
desde las instalaciones de la, en este caso, autopista en San Bernardo. La medida contempla, ya lo habíamos comentado, una disminución de un 10% en las tarifas regulares y un 25% en horarios punta y de saturación. Beneficio que se va a aplicar desde el 1 de enero del próximo 2027, una vez completada la revisión administrativa del acuerdo. Sin embargo, Parisi cuestiona la fórmula escogida por el Ejecutivo y dice: muy mal negocio para Chile, pero muy buen negocio para las concesionarias. El presidente Katz nuevamente se equivoca, hay que hacer la tarea y tirar los números, manifestó el dirigente. Uno de los principales reparos del secretario general del Partido de la Gente apunta a la extensión de 20 meses del contrato de concesión, que permitiría a la empresa continuar operando la autopista hasta abril del 2036, en lugar de agosto del 2034. Bajar un 10% la tarifa en horario regular y un 25% en horas punta, aplicando el periodo de la concesión, es un mal negocio. El economista también plantea que el gobierno podría recurrir al artículo 19 de la ley de concesiones para modificar los cobros, en vez de prolongar el contrato con la empresa. Lo correcto es negociar tanto un precio de piso como un precio de techo para las utilidades de las concesionarias, agrega. Según el Ejecutivo, la rebaja beneficiaría a cerca de 1.7 millones de usuarios mensuales, aunque estará condicionada al pago de las cuentas dentro de los primeros 60 días. Por último, Parisi advierte que, sin límite a las ganancias de las concesionarias, los costos podrían terminar afectando a determinados sectores de la población. De no ser así, siempre va a estar pagando la clase media y la clase emergente, concluye Parisi, que critica rebaja de TAC anunciada por CAS. 2:32, noticias que nos llegan y que las vamos nosotros dando a conocer a medida que nos llega la información para ustedes que están en nuestra compañía. A ver, ¿qué otra cosa más podemos dar a conocer? Bueno, Donald Trump ve posible reunirse con Kim Jong-un. Sería emocionante. Como decir, el dicho común, juntar el agua con el aceite, una cosa así. Ya que el presidente de Estados Unidos, Donald Trump, consideró ayer lunes plausible reunirse con el líder norcoreano Kim Jong-un durante su visita a Asia en noviembre, o sea, el próximo mes. Una posibilidad que ha manejado desde el pasado verano. Pues dice que sí, sería emocionante, ¿verdad? Sí, porque es como juntar en una mesa, no sé, el gato con el ratón o el perro con el gato, una cosa así. Respondió Trump a periodista al ser consultado por la posibilidad de que se reuniría con Kim en el marco de su viaje a Shenzhen, esto es en China, donde va a celebrar la cumbre de líderes de Foro de Cooperación Económica Asia-Pacífico entre los 18 y 19 de noviembre. En agosto de este año, el mandatario republicano ordenó, recuerden, reducir las grandes maniobras militares que ejecutan cada verano Washington y Seúl, ejercicios que Pyongyang considera un ensayo para invadir su territorio. Esto que pudo contentar a Kim, con el que Trump ha dicho en repetidas ocasiones que mantiene una, según él, una excelente relación. El diario de Wall Street Journal dice: ha llegado a asegurar que el presidente estadounidense ha presionado a sus asesores para celebrar una nueva cumbre con el mariscal norcoreano este otoño. Estamos hablando de este otoño, que, o sea, ya entraron a otoño ellos en Estados Unidos, algo que no se ejecutaba esto desde el 2019, cuando las conversaciones se interrumpieron a raíz de que la propuesta de desnuclearización
de Pyongyang no satisfacía a Trump, ¿eh? O sea, no estaba seguro si iban a simplemente terminar con el tema nuclear. Corea del Norte, que desde entonces ha reforzado enormemente sus lazos con Rusia y ha revivido su relación con China, no ha parecido mostrar excesivo interés en un diálogo con Estados Unidos. Bueno, ahí está. Sí, este presidente Kim Jong-un, muy conocido, va a tener esta reunión con Donald Trump. Sería algo en la historia de la humanidad. Bueno, eso en cuanto a lo que estamos entregando a usted en el ámbito internacional. Ya, nos vamos a la música, sigamos disfrutando con toda esta programación. Ya faltan 24 minutos para las 3 de la mañana, donde después viene lo que usted espera, los clásicos de siempre.

2 de la mañana, 41 minutos. Bueno, todas las empresas fabricantes de vehículos ya están entrando en la era de la electromovilidad, o sea, en el tema eléctrico. Es el caso de la mítica marca francesa. ¿Se recuerda de la Citroneta? Esa Citroneta antigua, esa de los tapabarros medios cachetones, ¿se acuerda? Que tenía un motor de dos pistones, me recuerdo. Bueno, vuelve ese mismo modelo, pero ya más actualizado. Ya no son esos tapabarros tan cachetones, como decíamos nosotros, sino que, claro, es el mismo estilo, pero más holgadito y con el mismo estilo de capó, que se abría y era medio triángulo. El mismo estilo, pero más moderno, pero manteniendo el logo Citroën. La empresa francesa Citroën entra en el desafío de lo que es la electromovilidad con vehículos eléctricos. Bueno, hubo un tiempo en que el gran desafío de ingeniería de un auto era cruzar un campo lleno de hoyos con una canasta de huevos sin que se quebrara ninguno. Esa fue, según la leyenda, la vara con que nace el Citroën 2. CB, ¿se acuerda? La popular Citroneta, pues aquí en Chile, o sea, había una que tenía una cajuela atrás, otra que era como un station así cerrada atrás, era como mirar un jockey, justamente. Bueno, Citroën hizo ese reto de que en un camino, ¿por qué? Porque tenía una amortiguación que tiene la Citroën, que tenía la Citroneta, ¿se acuerda? Esa antigua, que parece que andaba en un vaivén así, ¿verdad? Los hoyos pasaban y ni se notaba. Bueno, esa fue el gran desafío, estamos hablando de aquel entonces, de aquellos años, de Citroën, de fabricar un vehículo en la cual colocaron una canasta de huevo, pasar por un lugar lleno de hoyos y no se quebró ninguno, pues. Esa era la mítica Citroneta de ese entonces, la Citroën 2CB, popular Citroneta. Ahora la marca francesa revive el mismo estilo, pero el modelo ya más acorde con los tiempos de ahora, y ya presentó en el Salón del Automóvil de París nuevamente la misma Citroneta. Ya no se abre esa mística que se abría, ¿no es cierto?, a la puerta de adelante hacia atrás, no, sino que es el modelo, se llama el 2CB eléctrico. Pretende vender en el 2028 unos 15 mil euros, es decir, 15 millones de pesos chilenos. La información la reporta a Touch Radar, que fue testigo del debut de Concept, un prototipo que muestra el diseño y las ideas de un modelo futuro. Según el medio, el director ejecutivo de la marca, Javier Chardon, asegura que el objetivo es que el auto llegue a las automotoras con este precio. 15 millones de pesos chilenos, aproximadamente unos 15 mil euros, ¿sí? Porque el euro está como a 1000 pesos por ahí más o menos. Ya, según el medio, el director ejecutivo de la marca, el objetivo es que el auto llegue, vuelvo a reiterar, las automotoras con ese precio, lo que lo va a convertir potencialmente en el auto eléctrico más barato de Europa, porque actualmente un auto eléctrico, sea Toyota o de estos chinos, no dejan de valer casi los 20 millones de pesos. Yo creo que un poquito más. Este va a ser el auto más barato que lo fabrica la empresa Citroën. Bueno, según la información, un precio que busca competir con los chinos primeramente. Esos 15.000 euros equivalen a unos 16.800 dólares, según calcula Carlos Butz, es decir, cerca de 15 millones de pesos chilenos al cambio aproximado, por ahí más o menos. Para lograrlo, Tech Radar detalla que Citroën desarrolla una plataforma eléctrica totalmente nueva, una base técnica compartida sobre la que irán varios modelos pequeños al repartir los costos entre muchos autos. La idea es que el ahorro llegue al comprador. El peso es otra pieza clave. Chardon afirma que sus ingenieros trabajan
para que el auto pese menos de una tonelada. O sea, el auto va a pesar como 500 kilos y un poco más. Algo que según Tech Radar lo haría el vehículo más liviano que cualquier otro auto eléctrico que está a la venta hoy. Y podría mejorar bastante su economía Electrek. Electrek, en este caso, que es una empresa, lo compara con el deportivo Mazda MX-5, que actualmente es más pesado. Tech Radar agrega un argumento de mercado. Jugar con la herencia histórica es algo que las marcas chinas, hoy grandes rivales en autos baratos, usted sabe que los chinos compiten con marcas como Toyota, como Mazda, Peugeot y así otras marcas de renombre, simplemente no pueden lograr lo que buscan. Además, otra empresa que es prácticamente la misma, Citroën y Renault, ya demostró que la nostalgia vende con la reedición de modelos antiguos, como el R5, R4 y en su Twingo eléctrico. Bueno, por último, el nuevo, volvamos al detalle del auto francés, que es el Citroën. El nuevo 2CB mide aproximadamente 3.76 metros de largo, unos 10 centímetros menos que el modelo que era el original. ¿Se acuerda ese a benzina de motor de dos tiempos? Me parece que era así. El motor no era muy grande. Un poquito, 10 centímetros menos que el original. En plena era de autos que no paran de crecer. Aún así, Car to Put señala que acomoda a 4 personas muy bien y que su tamaño lo haría elegible para la futura categoría europea M1E. Una especie de Kei Kart, los diminutos autos urbanos japoneses. Para eléctricos con más reglas, más simples y menores costos, que eso es lo que se busca. De certificación, estas normas se esperan definidas ya el próximo año. Estuve mirando el prototipo bonito, tiene un asiento tan parecido a lo que eran los Citroën. ¿Quién condujo un auto Citroën? ¿Se recuerda que tenía la caja de cambio al lado del volante arriba? Bueno, es similar a este, por la tecnología de que está inclusive la caja de la palanca de los cambios, igual que el sistema del vehículo antiguo, con la palanca arriba al lado del volante, justamente. Pero dentro no hay tablero tradicional, los asientos delantero y trasero parecen más una banca de jardín que butacas de auto. Y en ese lugar de consola central hay una, ¿qué es lo que lleva? Una canasta de mimbre, dice acá, removible. Touch Radar la califica como probablemente lo más francés, desde que Renault ofreció un porta-baguette en el R5. Es parecido a la Renaulteta, en fin, está en su radio. Y algo sencillo, la caja de cambio, vuelvo a reiterar, viene al lado del volante. Y una butaca que parecía a las butacas que tenían los autos franceses, pues los Citroën. Bueno, es importante, la pantalla es un panel cuadrado de 8 pulgadas que Citroën llama Pixital, mezcla de físico y digital, parecida a un lector de libros eléctricos y con gráficos inspirados en cómics. La palanca de cambio casi flota sobre un cilindro en el volante y la radio es desmontable y sirve como parlante Bluetooth para picnics. Bueno, los guiños, aquí veo ya el... Claro, lleva una canasta adentro como para dejar cosas al lado de donde tradicionalmente va la caja de cambio, en fin. Y es bien cómodo, confortable. El asiento es como una, justamente, butaca de jardín, al igual que el asiento trasero. 4 personas caen y el valor, 15 millones, va a llegar a nuestro país este Citroën, similar a la Citroneta antigua. Trae un enorme techo por dentro de tela que casi lo convierte en convertible. También viene del pasado, eso se recuerda que el Citroën era como un descapotable. Bueno, los parachoques metálicos están pensados, según Tech Radar,
para soportar el típico touch parking parásimo, la costumbre de estacionar empujando a otros vecinos. O sea, no hacer estos parachoques de poliuretano, sino que es metálico, ¿ah?, como lo eran los parachoques de la citroneta. El motor, ¿qué saben ustedes? El motor que está fabricando ya, o ya fabricó Citroën. Citroën no ha dado detalles de la mecánica, ¿eh? Touch Radar supone que dice una batería similar a la de Renault Twingo, un paquete LFP, fosfato de hierro y litio, una química más barata y duradera. 28 kWh ofrece aproximadamente la carga, unos 250 kilómetros de autonomía, acorde con el terreno donde va a andar. Carboot recuerda que el EC3 de la propia marca usa una de 30 kWh en su versión básica, y que el 2CB llevaría tracción delantera, al igual como lo eran las citronetas antiguas, igual que el original, y llantas de acero de 8 pulgadas. O sea, es revivir nuevamente esa citroneta, pero modificada y eléctrica. Citroën dice que el diseño del concept está cerca del definitivo, aunque Electrelec anticipa que algunos toques más extravagantes, como los colores vibrantes y las luces colgantes, se van a moderar o se moderan junto al auto, y que se mostró también en la versión 2CB. Furgoneta, una furgoneta de carga también inspirada en la antigua versión, ¿se recuerda de la Kasai? Bueno, es parecida, para reparto, según Carboot. La marca no planea construirla pronto, ¿eh? Está en etapa de diseño, ya que por ahora está en estudio, justamente. Bueno, eso es en cuanto a el auto barato eléctrico, que pronto va a llegar, va a ser distribuido en el mundo, y que la idea, dice, es que su costo es de aproximadamente 15 millones de pesos. Es el auto eléctrico más barato que lo está fabricando ya la marca Citroën. Bueno, para que usted que quiere tener un auto eléctrico Citroën, parecía la Citroëneta antigua, bueno, ya pronto van a llegar al 2028, ya está la fecha en que esto van a ser distribuidos en el mundo, en las automotoras. 2:54

Bien, ya son las 3 de la mañana con un minutito. Ya nos vamos para dar paso a lo que es los clásicos de siempre en esta jornada en la cual estamos compartiendo toda esta programación junto a ustedes. Nos vamos rápidamente a lo que es a las informaciones y después con los clásicos de siempre.

tras el aluvión que la semana pasada afectó al sector de San Carlos de Apoquindo, en la comuna de Las Condes, el subsecretario del Interior, Máximo Pavés, defendió el desempeño de los organismos encargados de monitorear las condiciones meteorológicas, aunque anunció que el gobierno evalúa avanzar en la adquisición de radares para mejorar la precisión de los pronósticos. En entrevista, la autoridad sostuvo que el Servicio Nacional de Prevención y Respuesta ante Desastres, SENAPRED, y la Dirección Meteorológica de Chile han cumplido con sus funciones, destacando las capacidades actuales del país para seguir los sistemas frontales asociados al fenómeno del Niño. En ese sentido, Pavés afirma que las capacidades de monitoreo existen y han estado completamente a la altura. Sin embargo, planteó que la incorporación de nuevos equipos permitiría anticipar con mayor precisión los cambios que puedan experimentar los sistemas meteorológicos en determinadas circunstancias. Muchas veces los sistemas frontales, por condiciones determinadas, van mutando en el minuto, explica el subsecretario. Al referirse al episodio que afectó a San Carlos de Apoquindo, Pavés explica que la concentración de precipitaciones en un periodo breve estuvo relacionada con el comportamiento de la nube que generó las lluvias. En concreto, señala que la nube se quedó detenida y por eso cayó mucha agua en poco tiempo. De acuerdo con la autoridad, contar con radares meteorológicos va a permitir observar con mayor detalle este tipo de fenómeno y detectar oportunamente variaciones en su comportamiento.

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estamos compartiendo estos clásicos de siempre cuando son las 3 de la mañana con 15 minutitos para usted que está trasnochando, al igual que nosotros le hacemos la más amena la jornada, sobre todo a quienes están laborando, trabajando en alguna empresa, hospital de Coronel, centro asistencial en este caso, de Coronel Lota, Arauco, los SAR también que están en la noche atendiendo ahí a pacientes que llegan, y nosotros acompañándole con lo mejor en la programación. Somos su radio Dinámica 100.7 en Coronel, 101.3 en Arauco. Sigamos compartiendo todos estos clásicos de siempre.

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1: Estamos compartiendo estos clásicos de siempre a través de su radio dinámica 100.7 en Coronel y 101.3 en Arauco, cuando son las 3:26 en esta madrugada ya, en la que compartimos como siempre todos los días de lunes a viernes con estos clásicos de siempre para usted que comparte toda la noche junto a nosotros. Sigamos, nos quedan algunos hasta las 4 de la mañana, estamos con toda esta música de clásico y después vienen los recuerdos.

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Estamos compartiendo Retro Dance cuando son las 4 de la mañana con 56 minutos. Ya viene después lo que es nueva jornada.

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La invitación es para mañana, siempre en este mismo punto del dial. Hasta mañana, amigos.

Bien, bien, bien. Ya estamos en nueva jornada, 5 de la mañana con 8 minutitos, compartiendo hasta las 6 de la mañana. Estamos con este espacio de la música para usted que tiene que levantarse ya, empezar ya la nueva jornada de trabajo, en fin, preparándose. Así que le damos a conocer la señal horaria, 5 con 9 minutos.

Así nomás, pues, el gato se enamoró. En agosto están los gatos. 5:13, 5:13. Vamos avanzando rápidamente en este día, martes 13. Saludamos a todos los Eduardo. Todos los varones que llaman por nombre Eduardo. Un saludo en esta hora. En este día, martes 13. No te embarques, no te cases ni te embarques, dicen por ahí. Esta es la semana número 42. Van 286 días de este año. Restan solamente 79 días para que termine este 2026. 5:14.

de la mañana, 16 minutitos, 5 con 16 minutos. ¿Sabe usted que el alto nivel de desempleo ilustrado generó alerta entre los expertos? Esto luego de que hay una publicación en el informe del Observatorio de Contexto Económico de la Universidad Diego Portales, donde ubica la tasa de desempleo en personas que cuentan con estudios superiores. Estamos hablando de profesionales, técnico o universitario. 8.3% en el trimestre junio-agosto de este año. O sea, están cesantes no solamente personas que no tienen algún tipo de experiencia laboral o algún título de especialidad. También están personas que han estudiado en la universidad, que tienen un título y están cesantes. Todo esto con estudios superiores llegan al 8.3% según una encuesta, lo que da a conocer que significa un alza del 1%, 40.983 personas cesantes que pertenecen a este segmento de personas que tienen estudios superiores, profesores, paramédicos, en fin, tantos títulos que tienen muchos y que están esperando una oportunidad. Bueno, así está el tema de la cesantía. La situación es más crítica entre los menores de 30 años. La tasa de desempleo en este segmento creció 15.9%. Son las 5 de la mañana, 17 minutos. Y por supuesto ahí compartiendo toda esta programación, entregándole este segmento no muy positivo, digámoslo así, de cesantía. 5.17.

5 de la mañana, 21 minutitos, 5 de 21, donde estamos como todos los días compartiendo nueva jornada con nuevo ánimo, con nueva alegría, por supuesto, preparándose para irse ya al trabajo, muchos que tienen su trabajo, a prepararse rápidamente. 5 con 22 minutos.

5 de la mañana, 26 minutitos, 5 con 26 minutos. Estamos juntos compartiendo esta nueva jornada. ¿Cómo está el tiempo? Rápidamente vamos a una pincelada viendo lo que es el tiempo a nuestro para nuestra comuna. Bueno, en estos momentos la temperatura alcanza aproximadamente a los 13 grados. Máxima para hoy 17. En estos momentos nublado y chubascos aislados. Posteriormente, en el transcurso de las horas, va a estar nublado. Ese es el pronóstico para la jornada en estos momentos. Más tarde, durante la tarde, nuevamente nublado con chubascos débiles y probables tormentas eléctricas. Son las 5 con 26 minutitos. 5 de la mañana, 26 minutos.

5 de la mañana, 33 minutitos, 5 con 33 minutos en esta jornada donde vamos avanzando, donde usted ya, muchos amigos de la locomoción de tax de buses, ya está preparándose para iniciar ya los recorridos a Concepción. Así que desde Lota, así que un saludo para ustedes, amigos taxistas también de diferentes líneas. Saludo a Julio Pardo, un amigo ahí de la línea Lagunilla. Muy temprano me dice, yo ya ando haciendo recorridos. Así que el saludo para él, de estos taxis de Lagunilla. Un saludo entonces para Julio Pardo. Madre, conozco años, ¿eh? Así que siempre a veces nos topamos cuando voy bajando ahí de los estudios acá de la radio. 5:34, 26 minutos para las 6.

5:37. 5:37 en esta nueva jornada. Estamos dándole la hora minuto a minuto a usted que está en nuestra compañía. Recuerde, hoy ferias libres, sectores de Lauri en Coronel y sector de Paso Seco Sur, detrás de lo que es el consultorio Cefán de Camilo Olavarría. Y en Lota, por supuesto, saludamos a quienes vienen rumbo ya a la feria con sus productos desde Arauco, sobre todo, también desde Santa Juana, de Patagual, la verdura y todo esto, los amigos que van rumbo ya a Feria de Lota. Un saludo para ustedes, chiquillos, que lo pasaron bastante mal hace unos días después de Fiestas Patrias con esto de lo que fue el prácticamente un aluvión, pero de agua, que prácticamente casi colapsó toda la feria de Lota. O sea, recién algunos reponiéndose, muchos perdieron mercadería, en fin, y se están colocando de a poco en pie, eso es. Así que el saludo para ustedes, amigos de Feria de Sector Lota, feria establecida, y por supuesto también las ferias libres que están en Coronel. Hoy martes, sector Lauri, aquí en la calle Lota, y en el sector detrás del Cefán de Camilo Olavarría, Paso Seco Sur. Recuerde que en pandemia se dividió la feria, antiguamente era una sola, se dividió en dos sectores para dar mayor facilidad a las personas que no se no transitaran tanto, ni mucho menos se expusieran a contagios, me recuerdo, ¿eh? Y desde allí quedó establecida la feria en dos sectores, cerca de su domicilio. Así que hoy, sector Lauri y el sector que es el otro sector donde está la feria, la jornada de este martes, en el sector de Camilo Olavarría, ¿eh? Detrás del consultorio. Eso es Paso Seco Sur. 21 minutos faltan para las 6 de la mañana, 21 minutos para las 6. Estamos compartiendo esta jornada de nueva jornada. Después de las 6 vamos a estar una horita con Arriba los Dormilones.

Vamos avanzando en esta nueva jornada. Ya faltan 16 minutos para las 6 de la mañana. 16 minutitos para las 6. Rápidamente, entonces, usted que tiene que estar temprano en su trabajo en Concepción, los estudiantes que van a Concepción, para que alcancen el servicio Biotren, el que sale a las 5 para las 6 de la mañana. Rápidamente, entonces, a levantarse, chiquillos. Faltan 15 minutos para las 6. Saludamos a nuestros amigos de Lota que se trasladan muy temprano para estar ahí en la estación intermodal Conce de Coronel. Rápidamente, 5:45, 15 minutos para las 6.

faltan 11 minutos para las 6, 11 minutitos para las 6, para lo que es esta, para terminar ya prácticamente esta nueva jornada. Después nos quedamos con Arriba los Dormilones. Faltan 11 minutos para las 6, 11 minutos para las 6.

Ya son las 5 de la mañana con 55 minutos. Restan 5 minutos para las 6. A esta hora ya está próximo a salir primer servicio Biotren a Concepción. Saludos para ustedes, amigos, amigos taxistas de diferentes líneas de Coronel, que trabajan muy temprano en este horario para como acercamiento a vecinos que son de sectores que están más lejanos de las estaciones. Saludos para ustedes, que están muy tempranito realizando las labores de trabajo. Ya en este día, martes 13 de octubre. Reiteramos el saludo entonces para cada uno de ustedes y vamos avanzando. Ya viene arriba los dormilones para continuar después con la programación en esta jornada de este día. Ya faltan solamente 4 minutos para las 6, 4 minutitos para las 6 de la mañana.

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1: ¿Sabía usted que en Coronel las aguas de la bahía están saturadas de contaminantes? 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

Bien, ya estamos en arriba los dormilones, 6:02 hasta las 7, cuando llega el gritón. Estoy acompañándoles en esta oportunidad. 6:02, rápidamente, usted que no alcanzó el primer servicio de biotren, rápidamente entonces a levantarse, porque la hora pasa pero rápido, sobre todo en la mañana, como que cuesta un poquito levantarse, está calentito ahí, y bueno, lo importante es que ya terminó el fin de semana largo y hay que dar inicio a una jornada, nueva jornada, un nuevo día de trabajo. En este día, martes 13, vamos a compartir toda esta selección de temas para ustedes que están en nuestra compañía. 6:03.

se acaba, pero sigue la música compartiendo. 6 de la mañana, 5 minutitos. 6 de la mañana con 5 minutos. Estamos compartiendo en Arriba los Dormilones. Saludos para todos los sectores de Coronel que están en la compañía a levantarse, chiquillos, sobre todo los que tienen que

Al colegio rápidamente los que van para Concepción, 6:06, no salgan corriendo, ¿ah? Sobre todo ahí en el cruce los Morineros, tomen precaución, los chiquillos que ingresan más tarde en ese cruce, los audífonos son pero letales. Muchas veces han habido bastantes accidentes fatales de jóvenes que no se percatan del biotren, pues, porque van con los audífonos puestos ahí en los oídos. Es un consejo más que nada para que no ocurra accidente. No salga corriendo, eso es lo importante. Por eso le damos a conocer la señal de la hora. 6:06, 6:06.

6 de la mañana, 8 minutos, 6:08. Estamos compartiendo Arriba los Dormilones. Saludos para Juanito Navarrete, que ya está trabajando desde las 5:30, por ahí ya está realizando. Ahí está el gallito, ¿ah? El Teo, ahora me acordé, estaba indicándome la hora. 6:08, 6:09.

Así nomás, pues, 6:12. Saludos para Juanito Navarrete. Anduvo por estos lados ayer, parece, ¿eh? Anduvo trabajando cerca por acá. Así que el saludo para Juanito Navarrete, quien está en pie, dice, ya realizando las labores, ya. Y por supuesto, ahí con una radio pequeñita y, que queda funcionando toda la noche. Así que el saludo. Sigue esta noche, se va a dormir y la radio sigue funcionando ahí, compartiendo ahí junto a él. Se levanta a las 5:30, 5:15 y está con la nueva jornada ya. 6:12. Vamos avanzando, chiquillo. Estamos en este espacio, Arriba los Dormilones, hasta las 7 de la mañana. Después llega mi amigo El Gritón y después llega nuestro colega Lautaro López para continuar la programación con ustedes. 6:13. 6:13.

0: más todo lo que comienza termina. 6:17, 6 de la mañana, 17 minutitos. En este espacio, arriba los dormilones, no se me quede dormido, pues a levantarse rápidamente para que no llegue de, así como decimos nosotros, un poco traspapelado al trabajo. Así que rápidamente, amigo que está en compañía, rápidamente entonces a despertar, pues ya son las 6:17 minutos.
1: ¡Mándale!

6:20, 21 minutos, 6:21, el Teo me indica ya, minuto a minuto la hora. 6:21, estamos en Arriba los Dormilones. 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

6:23, 6:23, chiquillos, no se estén quedando a levantarse, pues 6:23, usted que ingresa a las 7:00 a.m, 6:23, estamos compartiendo este Arriba.

de la mañana, 25 minutos, 6:25. Mire, rápidamente, ya estamos avanzando, nos acercamos a las 7 de la mañana. A las 7 llega el gritón, 6:25.

bien. Estamos saludando también a nuestros amigos que están en compañía. Ahí estamos saludando a Jorge Busto, me dice. Ellos son exalumnos del colegio de Nueva Imperial, pues, donde él está trabajando ahí en un colegio en la novena región. De allá son nuestros amigos, los 4AC. Así que pasaron por ese colegio donde él está trabajando, justamente en Nueva Imperial, novena región. Así que el saludo para Jorge, que ya está en el trabajo. Él vive en Temuco, pero Nueva Imperial está al ladito. Así que ahí está en el trabajo en estos momentos. Y me dice, me acordé, me dice, estás tocando ahí los temas de estos chiquillos que fueron alumnos del colegio donde estoy trabajando, de acá en Nueva Imperial.

las 6 de la mañana, 30 minutos, 6 con 30 minutos. Saludo entonces para el Chita de Cerro Brigado, que vive en Temuco. En estos momentos está trabajando ahí en el colegio de Nueva Imperial, de donde son estos amigos que estamos escuchando ahí, los 4 AC. 6 con 30 minutos.

se acabó, 6:32. Estábamos saludando a todos nuestros amigos que están en diferentes puntos del país. Había un amigo que nos escucha en Santiago, él es de Lota, y que vive ya en Santiago, está trabajando allá y siempre está en sintonía con nosotros. Nuestro amigo John Neiras Peña, él es de Lota, su familia, pero él está en Santiago. Y Jorge Busto, él es de Cerro Obligado, y bueno, hace 30 años que vive en Temuco, novena región, y trabaja ahí en Nueva Imperial, de donde son estos amigos, los cuatro haces. Dice, pasaron por el colegio todos estos chiquillos, hay uno solo, el menor que queda ahí del grupo, que está todavía estudiando aquí en el colegio. 6:33, saludos para la novena región, para ahí en Temuco, Nueva Imperial y todos los lugares donde nos escuchan a través de la señal online. 6:33.

Esto termina, faltan 24 minutos para las 7, 24 minutos para las 7, para quienes ingresan un poquito más tarde ya al colegio, rápidamente a levantarse, no se me estén quedando, faltan 25, 24 minutos para las 7, ay sí, me cuesta decir las 7, así que el saludo para ustedes y nos vamos a la música. Para la cual estamos compartiendo junto en esta nueva, no, ya pasó la nueva jornada, estamos en Arriba los Dormilones, 24 minutos para las 7. Este tema le trae recuerdo a un amiguito de Cerro Obligado, ¿eh? Cuando bailaba el cucú, qué lindo este cucú.

6:40, 6:40, 20 minutos nos separan de las 7:00 a.m. Bueno, ya están confirmados, queda menos de un mes para el inicio de la Teletón 2026. Cruzada Solidaria que confirma los primeros nombres de los artistas invitados para esta edición, que se va a realizar el 6 y 7 de noviembre. Además, anuncian 6 bloques temáticos, una digitón que ampliará el enlace de la campaña en el mundo digital, un pulso regional, el que seguirá el desarrollo de la Cruzada Solidaria en todo Chile, y un gran cierre en el Estadio Nacional. ¿Quiénes serán los confirmados? Dice, primero, se encuentran ya reconocidos el trío mexicano Pandora, Sinaca, uno de los nombres más destacados de la música urbana nacional, y el cantante argentino Luciano Pereyra, quienes se van a presentar durante la transmisión en el Teatro Teletón. A ellos también se suman artistas anunciados al espectáculo de cierre en el Estadio Nacional, encabezados por el puertorriqueño Tito el Bambino, intérprete de éxitos como Mi Cama Huele a Ti, y la banda pop latino Basilo, los representantes de la cumbia chilena Santa Feria y Leo Rey. Y de la música ranchera estará Alnis Lagos, estos últimos tres, quienes además serán parte de la gran gira Teletón. Esos son los invitados entonces ya en lo que será el cierre de Teletón en el Estadio Nacional. Son las 6:42.

Son las 6 de la mañana, 47 minutos, restan 13 minutos para las 7, 13 minutitos para las 7, ya se nos viene lo que usted está esperando, el gritón, ahí está el gallito, pues, indicándome que ya faltan 12 minutos para las 7, 12 minutitos para las 7, compartiendo arriba los dormilones.

10 minutos nos separan de las 7. 10 minutitos para las 7. Ya viene el gritón para compartir. Después llega nuestro colega Lautaro López para seguir con la programación en Arriba los Dormilones.

Ahí estamos con Leo Rey, quien va a estar ahí cerrando lo que será el evento Teletón este año. Son las 6:51, 9 minutos para las 7, 9 minutitos para las 7.

8 minutos nos están separando de las 7 de la mañana. 8 minutitos para las 7. A las 7 llega el gritón en Arriba los Dormilones.

5 minutos. Nos están separando de las 7 de la mañana. 5 minutitos para las 7. A las 7 llega el gritón. No se olvide, estamos en Arriba los Dormilones.

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Muy buenos días, bienvenidos a la gran sintonía de su radio dinámica. Ya estamos en condiciones de iniciar nuestra lectura de la pincelada informativa para el día de hoy en tu radio dinámica. Son ya las 7 de la mañana con 2 minutos, 7 de la mañana con 2 minutos, 7 de la mañana con 2 minutos. Ya estamos en condiciones de iniciar nuestra lectura de los principales titulares de lo que acontece en nuestra región, Chile y el mundo.

Lluvias y granizos provocaron rebalses e inundaciones en Antuco, al menos 11 viviendas afectadas.

todo por Tommy. Familia de Coronel busca a gemelo genético de niño de 5 años que padece leucemia. Todo por Tommy, entonces, familia de Coronel busca a gemelo genético de niño de 5 años que padece leucemia. Un sismo de magnitud 4.2 se registró durante la noche de del día lunes en la región del Ñuble. Oduje anuncia evacuación de 40 familias en Arauco y estudio por grieta que amenaza viviendas. Dos motociclistas perdieron la vida el día domingo en dos accidentes de tránsito en San Pedro de la Paz. En Concepción, denunciante de violación grupal alega cierre de su caso y publica identidades de los acusados. Tiroteo dejó 8 detenidos y un herido de bala en Cabrero. 3 armas de fuego fueron decomisadas. En el plano nacional de la noticia, desborde de esteros en Curacautín deja al menos 16 viviendas inundadas. Vecina incluso perdió animales. Indagan 2 homicidios frustrados en la región metropolitana. Adolescente de 15 años fue baleado mientras jugaba fútbol. Estos son los 21 establecimientos que tendrán clases suspendidas este martes en Las Condes. Bueno, luego los daremos a conocer. Asesinan a hombre tras conflicto entre bandas en Macul. Chofer Red fue amenazado para prestar ayuda. Asesinan a un hombre tras un conflicto entre bandas en Macul. Chofer Red fue amenazado para prestar ayuda. Denuncian presunto abuso sexual contra mujer con cáncer terminal en hospital de Puerto Montt. Denuncian presunto abuso sexual contra mujer con cáncer terminal en hospital de Puerto Montt. Parisi critica rebaja del TAC anunciada por CAA.

muy mal negocio para Chile. Lluvias y granizos provocan remanses e inundaciones en Antuco. Al menos 11 viviendas resultaron afectadas. Todo por Tommy. Familia de Coronel busca a gemelo genético de niño de 5 años que padece leucemia. Incendio deja 2 viviendas totalmente destruidas en Osorno. Presidente Kast anuncia rebaja de hasta 25% en TAG de Autopista Central. Si vives en una de estas 4 comunas, puedes postular a una estufa a pellet o aire acondicionado. Luego daremos a conocer las comunas, ¿eh? Diputado argentino propone retirar beneficios a empresas chilenas ante buque que viajará a Malvinas. Pavés descarta trato desigual ante emergencias por lluvias. Son críticas completamente infundadas. Suspenden clases en casi 21 establecimientos de Las Condes. Este martes, tras aluvión, revisamos luego el listado. Gobierno evalúa comprar radares meteorológicos tras aluvión en San Carlos de Apoquindo. Comisión de Minería citará a Codelco por muerte de 2 trabajadores en El Teniente. Delincuentes ingresan a robar en Feria Libre de Angol, al menos 4 locales afectados. Una embarazada y 2 menores de edad resultan lesionados tras accidente de tránsito en Osorno. Sismo de magnitud 4.8 se dejó sentir en las regiones de Valparaíso, Metropolitana y O'Higgins.

Son ya las 7 de la mañana con 10 minutos, 7 de la mañana con 10 minutos, 7 de la mañana con 10 minutos. Estamos en la pincelada informativa a esta hora, entregándoles a ustedes lo que sucede en nuestra región, Chile y el mundo. Buenas noticias versus favorece a concesionarias, las disímiles reacciones al anuncio de rebaja del TAG en Autopista Central. Regiría a partir de enero del 2027. No puede ser antes, tiene que ser en enero del 2027. El teniente se suma a seguidilla de accidentes mineros. Van 11 muertos en el año y 4 tragedias en menos de un mes. El siniestro causó la muerte de 2 trabajadores. El balance tras salud en la división, el teniente de Codelco. Ordenan paralización provisional de sectores de El Teniente. Parlamentarios cuestionan protocolos de seguridad. Presidente lamenta muerte de 2 trabajadores tras salud. Codelco confirma muerte de los 2 trabajadores. Ciberataque a sistemas de refrigeración obliga a botar alimentos de supermercados en Francia. Buque chileno que viajará a Malvinas enciende alertas. Piden a CAST anticiparse a posibles incidentes bilateral. Homicidio frustrado en La Pintana. Hombre queda grave tras recibir un disparo. Se dispuso el trabajo de la Brigada de Homicidios y la CRIM. 5 detenidos tras robo frustrado a banco en Ñuñoa. Se hallaron múltiples forados. Todos son chilenos con antecedentes penales. Sujeto es detenido en San José de Maipo tras intentar evadir control policial. Iba en estado de ebriedad, el Perla.

FAMES defiende monitoreo de lluvias y anuncia que se buscará comprar radares meteorológicos. Permitirían anticipar cambios repentinos en precipitaciones.

Huechuraba, el cruce entre Luxic y Cuadrado por la integración tarifaria del teleférico Bicentenario. Longton, Red de Renovación Nacional, responde a críticas de Toa y Cordero por Roof. No resisten la lectura de su texto.

Chile triunfa en el Oscar o en los Oscar del turismo. Obtiene 4 premios en los World Travel Awards 2026. Reportan incidentes en marcha por encuentro de los dos mundos en centro de Santiago. Hubo 17 detenidos. Nos vamos inmediatamente al plano internacional de la noticia. ¿Qué pasa en el plano internacional de la noticia? Se lo comentamos rapidito, cuando ya son las 7 de la mañana con 15 minutos, 7 y cuarto de la mañana. 7 de la mañana con 15 minutos, 7 y cuarto de la mañana. Papa León XIV será hospitalizado hoy martes para ser operado de un nódulo en su pulmón. Donald Trump ve posible reunirse con Kim Jong-un. Sería emocionante, ¿verdad? Fiscalía de Bolivia investiga a Evo Morales por asesinato y tortura. Hechos habrían ocurrido en el 2009. Fiscalía de Bolivia entonces investiga a Evo Morales por asesinato y tortura. Hechos habrían ocurrido en el año 2009. A este diputado argentino le explotó la cabeza tanto pensar. Propone retirar beneficios a empresas chilenas ante buque que viajará a Malvinas. Trump, por acuerdo entre Rusia y Ucrania, han alcanzado un acuerdo porque yo he dicho que hay acuerdo. Oh, Dios. Qué humilde es Trump, ¿eh? Me gusta la humildad de este tipo. Autorizan a Flavio Bolsonaro para visitar a su padre Jair a semanas de la segunda vuelta en Brasil. Insólita fuga en Ecuador, 6 presos escapan de cárcel de máxima seguridad por agujero en muro. Vaya, vaya. Insólita fuga en Ecuador, 6 presos escapan de cárcel de máxima seguridad por agujero en muro. Hackers fríen los refrigeradores de 500 supermercados en Francia y botan toneladas de comida. Hackers fríen entonces los refrigeradores de 500 supermercados en Francia y botan toneladas de comida. Es terrible esto, ¿eh? Hay tanta gente que necesita alimentos. Desde Seúl y Tokio aseguran que Corea del Norte lanzó un posible misil balístico en el mar Nipón. Según Trump, la Casa Blanca considera enemigo a quienes usen el término IA y no superinteligencia. Netanyahu pide investigar y procesar a participantes de documental NASA por delitos graves. Prometían sueldos de $2,300, prisión para acusados de reclutar peruanos para combatir por Rusia. Naufragio frente a las costas de Djibouti deja más de 130 fallecidos, al menos 15 de los fallecidos eran niños. Son ya las 7 de la mañana con 18 minutos, 7 de la mañana con 18 minutos, 7 con 18 minutos. El segundo de este fin de semana, nuevo ataque a aeropuerto de Arabia Saudita deja múltiples heridos. Los dos conciertos de BTS en Colombia dejaron ganancias de $24.5 millones para Bogotá. Trump asegura que Rusia y Ucrania pactaron tregua energética, pero ninguna confirma el acuerdo. San Antonio aumenta carga, pero crecen dudas por megapuerto de $2,000 millones por avance de Shanghái.
En Estados Unidos investigan a cadenas de televisión por detener cobertura a Trump.

Medio estadounidense informa muerte de R.J. Mitte, actor que interpretó a Walter White Jr. en Breaking Bad. Actriz Selma Blair es acusada de golpear y morder a tripulantes en vuelo a Nueva York. También habría agredido a un policía y a una enfermera. No está en su sano juicio esa pobre mujer.

Tito el Bambino, Basilo, Sinaca y, bueno, más Teletón adelanta la parrilla de artistas para la edición de este año. Un vistazo al deporte que pasa en el deporte, en el fútbol específicamente. Vamos a echar un vistazo inmediatamente. Con Suazo titular y capitán, Sevilla igualó ante Levante en partido de locos en fecha 8 de la liga. Pellegrini celebra, Betis goleó al Osasuna, es tercero en la liga y sigue soñando en grande. La U se hizo un festín con Ñublense y acortó brecha con Colo Colo en Liga Azules a 9 puntos de Albos. Fallece el padre de las medallistas olímpicas, Francisca Corbeto, manda más del coach, confirmó noticia. Histórico para el deporte chileno, Copachi inaugura el primer museo paralímpico de Sudamérica. Lucero respondió críticas y repasó su futuro en la U. Reveló que estuvo cerca de irse a Argentina. Rangers vapuleó a San Felipe en final por permanencia en la B y acecha en lucha por la salvación. Lo celebra Chupete. San Luis es nuevo líder del ascenso tras triunfazo ante Puerto Montt. Alerta de misiles retrasó partido de Al Nassr en Champions Asiática. Cristiano y jugadores en camarín. El mejor de la historia soy yo. Revive en entrevista eliminada a Cristiano Ronaldo a días de polémica. Colo Colo en hermetismo por tema Mochiña. Suplencia de arquero siembra dudas sobre su futuro en Albos. Moreira no tuvo mejor día ante Coquimbo y fantasma de Mochiña reaparece. Genera más respeto.

Juan José Rivera deja la banca de Ñublense tras caer goleado frente a la Universidad de Chile. Son ya las 7 de la mañana con 23 minutos, 7 de la mañana con 23 minutos, 7 de la mañana 23 minutos. Estamos a esta hora en la pincelada informativa, entregando lo que pasa en nuestra región, Chile y el mundo, y un vistazo también al deporte. Un lujoso estilo de vida en Miami destapan el nuevo escándalo que deja a Infantino en el ojo del huracán. Más problemas para el suizo. Es algo extraño, Alcaraz sigue con sus quejas tras ser eliminado en Shanghái y su verdugo le responde. El tenista español perdió en el Masters. Se puede dar en la U, mandan un aviso a Colo Colo y Gago se rinde ante sus jugadores. Los azules vapulearon a Ñublense.

quien se ha creído el peor presidente de la historia del Barcelona, sorprende y lanza la más inesperada crítica a Messi. Joan Gaspart explotó con duras palabras. Rangers pone al rojo vivo la lucha por el descenso. El San Luis da un tremendo batacazo en la cima. Así está ahora la tabla de la primera B. Echamos un vistazo a cómo está la tabla de la primera B. Se jugó la fecha 27 de la primera B, que provocó grandes cambios en los dos sectores de las tablas de posiciones. Hay nuevo líder en San Luis. Bueno, San Luis desplazó a Cobreloa y es el dueño de la cima del ascenso. Los canarios derrotaron a Puerto Montt y llegaron a 50 puntos. Le sacaron 2 de ventaja al cuadro loíno y perdió en esta fecha con Copiapó. Más atrás y aún soñando vienen Magallanes con 46 unidades y Wanderers y Antofagasta con 44. También se ilusiona el colista Rangers, vapuleó a San Felipe y quedó a un punto de los de Aconcagua en la lucha por no descender. Ahora el cuadro de Talca tiene 21 unidades contra 21 de la Uni y de Deportes Santa Cruz, en una lucha infartante con 3 partidos por disputar. Por último, Iquique le dio otro mazazo a Unión Española, que llegó a 6 duelos sin ganar y se ubica en el noveno lugar, a 3 de la zona de la postemporada. Así va la tabla de posiciones, queridos amigos y amigas. Primer lugar entonces para San Luis de Quillota, en el lugar número 1, San Luis de Quillota con 50 puntos. Segundo lugar para Cobreloa con 48 puntos. Le siguen en tercer lugar Magallanes con 46 puntos. Cuarto lugar está Antofagasta con 44 puntos. Santiago Wanderers está en el quinto lugar con 44 puntos. Sexto lugar para Recoleta con 41 puntos. Séptimo lugar Copiapó con 40 puntos. Octavo lugar para Arica con 39 puntos. Noveno lugar para la Unión Española, Uyuy, con 36 puntos. En el décimo lugar está Deportes Temuco con 35 puntos. En el lugar número 11, Deportes Iquique con 34 puntos. Lugar número 12, Deportes Puerto Montt con 36 puntos. En el lugar número 13 estaría Curicó Unido con 27 puntos. Lugar número 14 para Club Deportivo Santa Cruz con 22 puntos. Décimo quinto lugar para Unión San Felipe con 22 puntos, el Uni. Y en el lugar número 16, zona roja, Rangers de Talca con 21 puntos. Así va la tabla de posiciones entonces, de lo que le comentábamos, tabla de posiciones de la primera B, fecha número 27. Usted sigue la acción del fútbol a través de tu radio dinámica a esta hora, donde le comentamos también lo que sucede en el deporte, en el fútbol, específicamente, la primera vez. Bien amigos, dejamos hasta aquí la pincelada informativa por el día de hoy, aquí en tu radio dinámica a esta hora, compartiendo música, noticias, curiosidades, efemérides también, ¿eh? Vamos a dar paso de inmediato al pronóstico del tiempo. ¿Qué nos dice el pronóstico del tiempo para el día de hoy? Se lo comentamos de inmediato. ¿Qué nos dice la Dirección Meteorológica de Chile para el día de hoy? Contigo a través del tiempo. Para hoy, atención, para el día de hoy, queridos amigos y amigas, mucha atención. Para el día de hoy, la temperatura mínima fue de 9 grados, temperatura máxima para hoy 18 grados. Una temperatura bastante agradable vamos a tener para el día de hoy. Por la madrugada, entonces, tuvimos una mínima de 9 grados. La máxima para hoy va a ser de 18 grados. Por la mañana, cielos nublados. Por la tarde, nublado y chubascos débiles y probables tormentas eléctricas. Esto es por la tarde, pero bien tarde. Por la noche, nublado, variando a nubosidad parcial.
Para el día miércoles 14, una mínima de 9 grados, una máxima de 17 grados. Cielo nublado por la madrugada, nublado por la mañana. Nublado variando a nubosidad parcial por la tarde. Y nubosidad parcial variando a nublado por la noche del día miércoles. Para el día jueves, ¿qué pasa el día jueves 15? El jueves 15, una mínima de 8 grados, una máxima de 16 grados, cielos nublados durante la madrugada, durante la mañana, nubosidad parcial durante la tarde y nublado durante la noche del día jueves. Para el día viernes 16, una mínima de 10 grados, máxima 17 grados, cubierto durante la madrugada, cubierto durante la mañana, nublado durante la tarde, nubosidad parcial durante la noche. Para el día sábado 17, una mínima de 11 grados, una máxima de 16 grados. Cielo cubierto durante la madrugada, durante la mañana, nubosidad parcial durante la tarde, igual cosa, despejado durante la noche. Eso es entonces el pronóstico del tiempo para hoy y el resto de la semana.

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Bien amigos, atención a la hora, atención a la hora. Vamos a continuar de inmediato con buena música en tu Radio Dinámica a esta hora. Vamos de inmediato a las canciones preparadas especialmente para el día de hoy aquí en tu estación favorita, en tu Radio Dinámica. Vamos de inmediato a continuar, queridos amigos, amigas, con la música bella que tú necesitas para acompañarte en esta oportunidad. Vamos realmente de inmediato con nuestras canciones.

Qué bonita va con los guasos quincheros presentes también aquí en tu Radio Dinámica a esta hora, queridos amigos y amigas. Por supuesto, siempre la mejor música de nuestra querida tierra. Los guasos de Algarrobal también están presentes a esta hora.

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1: Atentos a la hora, atentos a la hora, atentos a la hora. 18 minutos faltan ya para las 8. 18 minutos faltan ya para las 8 de la mañana. 18 para las 8. Contacto a esta hora con Hernán Quesada. Hernán, ¿qué tal? ¿Cómo estás? Buenos días.
2: Buenos días, Lautaro. Sí, mira, estoy acá en el sector de Carlos Prats con la calle Llovino, cerca del mall. Estoy cruzando semáforo malo, apagados, desde ayer, Lautaro, aproximadamente como las 9 de la noche. Y ahora, anoche no hubo problema porque era feriado y estaba todo tranquilo. Pero en este momento, la voluntad de Dios hace cruzar a los estudiantes, a las personas, a los buses, a los conductores, a todo el mundo.
1: Correcto.
2: Es muy, ese semáforo de una habilidad y una premura que se solucione ese problema.
1: Claro, eso está en Prat, me dices tú, con
2: Llovino.
1: Llovino. ¿Sector fuera del mall?
2: Sí, prácticamente fuera del mall.
1: Ya, fuera del mall, entonces, fuera del mall. Sí, justamente estaba revisando el WhatsApp y aparecía esto acá con una información. Es la que estás en este momento reproduciendo. Y qué bueno que nos llamaste para, de esta manera, recordar a nuestros amigos de Municipalidad de Coronel, Departamento de Tránsito, a nuestro querido amigo Luchito ahí, le enviamos este mensaje para que vea la manera de poder contactar con los muchachos, los especialistas en la materia, para que ojalá pronto puedan reparar este semáforo que hace mucha falta. Tú dices, por la misericordia de Diosito no ha pasado nada, pero también tenemos que ayudarnos, pues, ¿ah? Y esta es la manera de ayudar.
2: La voluntad de los conductores, Lautaro, es buena. Estaba yo esta mañana ahí, también te voy a pasar de forma vehicular, pero los peligrosos son los escolares, los adultos, las personas a cruzar.
1: Claro que sí.
2: Tienes conductor la voluntad.
1: Felicitar entonces a todos los conductores que hasta el momento se han portado un 7, ¿eh? Así que a todos los conductores un 7, porque el semáforo de Prat y Llovino, esto es afuera del mall, estaría en malas condiciones y esperamos que pronto pueda ser reparado, estimado amigo Hernán.
2: Sí, bueno, y además también reiterar que no se ve nadie en el sector que esté reparando prácticamente el semáforo.
1: Claro, todavía es muy tempranito, pero de todas maneras vale la pena, desde muy tempranito va a salir la visita a nuestros amigos del departamento, también puede ser el departamento eléctrico, porque a veces parece que los muchachos también pueden hacer algo al respecto, o ellos enviar la información a quien corresponda a reparar lo antes posible los semáforos. Hernán, un abrazo para ti, gracias por la información. Cualquier cosita estamos en contacto, querido amigo, te sabe.
2: Gracias.
1: Listo, querido amigo, que le vaya muy bien. Chao, chao. Valparaíso nos canta en el dúo Rey Silva, Mario Catalán y Elías Ramírez.

0: Atentos a la hora, atentos a la hora, atentos a la hora, atentos a la hora, atentos a la hora.
1: Yo vendo unos ojos negros. ¿Quién me los
0: 11 quiere? Minutos faltan ya, 10 minutos faltan, 10 minutos faltan ya para las 8 de la mañana, 10 minutos faltan ya para las 8 de la mañana, 10 minutos faltan para las 8 de la mañana, 10 para las 8.

Atentos a la hora, atentos a la hora, atentos a la hora, atentos a la hora. 8 minutos faltan ya, 8 minutos faltan ya para las 8 de la mañana. 8 minutos faltan ya para las 8 de la mañana. 8 para las 8.

0: Tres minutos faltan ya, faltan tres minutos, para las 8 de la mañana, y por supuesto también a esta hora, queridos amigos, amigas, nos vamos a la pausa comercial de esta hora, y luego estamos de regreso con más música, música variadita para todos los gustos, aquí en tu radio dinámica. Con permiso, porque nos vamos a la pausa comercial de esta hora.
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Y cambiamos de ritmo, señoras y señores, cambiamos de ritmo cuando ya son las 8 de la mañana con un minuto. 8 de la mañana con un minuto, 8 de la mañana con un minuto. De las efemérides de Chile y el mundo, destacamos para el día de hoy, día martes 13 de octubre de este año 2026. Hoy día, martes 13 de octubre, se recuerda la fundación de la Cruz Roja Chilena. En un día como hoy, 13 de octubre, pero del año 1914, fundación de la Cruz Roja Chilena. En Santiago, por supuesto, se realiza la fundación de la Cruz Roja Chilena y está inserta en gran parte de nuestro territorio nacional. Así que a todas las voluntarias, a todas las voluntarias de la Cruz Roja Chilena, les enviamos un saludo afable, cariñoso y cordial en el día de hoy, deseando, por supuesto, dicha y felicidad en este día tan importante para todas las damas que forman y parte de esta Cruz Roja Chilena, que también existe aquí en nuestra querida comuna de Coronel. En las efemérides hoy día, entonces, recordamos la fundación de la Cruz Roja Chilena en Santiago de Chile, y existe en gran parte del país esta Cruz Roja Chilena, a quienes estamos saludando en este preciso momento. Hoy día recordamos a todos los Eduardo que están de onomástico. Semana número 42, días del año que han transcurrido ya 286 días, restan 79 días, uy, uy, uy, la cuenta regresiva comenzó con Tuti, señoras y señores, como nosotros también comenzamos con Tuti, con nuestra

Las 8 de la mañana ya con 23 minutos, 8 de la mañana con 23 minutos, 8:23 minutos, estamos en Arriba los Dormilones a través de tu radio dinámica a esta hora, aquí en el 100.7 y también para toda la provincia de Arauco en el 101.3.

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1: Atentos a la hora, atentos a la hora. 28 minutos faltan ya para las 9 de la mañana. 28 minutos faltan ya para las 9 de la mañana. Cambiamos de ritmo inmediatamente, queridos amigos y amigas. Cambiamos de ritmo y nos vamos de inmediato a continuar con bellas canciones, con buena música en tu Radio Dinámica a esta hora.

Atentos a la hora, atentos a la hora. 15 minutos faltan ya para las 9 de la mañana. Un cuarto para las 9. 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

Tornero nos canta Vía Yo. Tornero. 10 minutos faltan ya para las 9 de la mañana. 10 minutos faltan para las 9. 10 para las 9.

Atentos a la hora, atentos a la hora, atentos a la hora. Ya faltan escasos 7 minutos. 7 minutos faltan ya para las 9 de la mañana. 7 para las 9.

Bien, amigos y amigas, ya nos estamos retirando de nuestra edición de hoy, de este Arriba los Dorminones, que regresa mañana siempre en este mismo punto del día. Hasta mañana, queridos amigos y amigas.

Y así, sin darnos cuenta, llegamos al final de este loco, loco programa. Arriba los dormilones, el programa más loco de la radiofonía mundial. Hasta la próxima o hasta

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Las 9 de la mañana ya con 2 minutos, 9 de la mañana con 2 minutos. Y aquí las informaciones. La Dirección Meteorológica de Chile emitió un aviso por probables tormentas eléctricas que podrían registrarse desde la tarde del día martes, de este martes 13 de octubre, hasta la noche del miércoles 14 de octubre en 7 regiones del país. De acuerdo con el organismo, el fenómeno se desarrollaría debido a condiciones de inestabilidad atmosférica y afectaría sectores desde la región de Coquimbo hasta el Biobío. Además, la Dirección Meteorológica de Chile advirtió que existe la posibilidad de que se registren granizos y fuertes rachas de viento locales durante el evento meteorológico. ¿Qué zonas podrían registrar tormentas eléctricas? Según el aviso emitido a las 7:21 horas de hoy martes, las tormentas eléctricas podrían afectar a las siguientes regiones y zonas. Región de Coquimbo, litoral, cordillera de la costa, precordillera y valles precordilleranos y cordillera. Región de Valparaíso, litoral, cordillera de la costa, precordillera y valles precordilleranos y cordillera.

Como se señaló en el comienzo o al comienzo de esta nota, el aviso contempla la posibilidad de granizos y fuertes rachas de viento en sectores localizados, por lo que se recomienda mantenerse atentos a las actualizaciones de los pronósticos y a las indicaciones de las autoridades ante eventuales cambios en las condiciones meteorológicas. Recordamos que durante las tormentas eléctricas se recomienda mantenerse resguardado y no salir a la intemperie si estás al aire libre. Se recomienda buscar refugios en una edificación sólida, no utilizar objetos metálicos como tendederos, herramientas agrícolas o de construcción, entre otros. Los metales son buenos conductores eléctricos, ¿eh? Evitar acercarse a maquinaria, cercas o rejas de metal, alambrados, mástiles y líneas eléctricas y o de telefonía. Nunca te refugies bajo un árbol, poste o antena, ¿ah? Si te encuentras en campo abierto o en un cerro, busca una quebrada sin un curso de agua, agáchate para no ser lo más alto del lugar, quedando lo más cerca posible del suelo. Si estás en un vehículo, permanece en él con el motor apagado y con las ventanas cerradas. No realices deportes náuticos ni ingreses a piscinas, ríos, lagos, mar o áreas mojadas. Y finalmente, evita realizar actividades y faenas marítimas como producción acuícola, pesca, transferencia de carga, entre otros. Es lo que recomienda seguir las instrucciones de la autoridad marítima, en este caso a los pescadores, ¿eh?

La justicia confirmó la millonaria indemnización que el Estado deberá pagar como responsable de que el cuerpo de Sergio Mardoff, joven desaparecido en Concepción, estuviera más de 3 años en el servicio médico legal sin ser identificado. El caso involucra a la familia Mardoff, cuyo paradero se perdió en el año 2005, siendo encontrados sus restos en el 2018. Hace 3 años, el segundo juzgado civil penquista había acreditado la falta de servicio del Estado, en este caso, a través del actuar negligente del servicio médico legal y también del Ministerio Público. Ahora es la Corte de Apelaciones de Concepción la que confirma ese fallo, reiterando el daño causado a los padres y hermanas de Sergio Mardoff, quien encontraron el cuerpo del joven 13 años después de su desaparición en las dependencias del Instituto Forense y en calidad de NN. Había sido encontrado en el 2015 sin que ni el médico legal ni la fiscalía realizaran peritajes para su identificación. Por eso la condena contra el Estado y la orden de pagar una indemnización de 300 millones de pesos, como explicó el abogado de la familia Mardoff, Leonel Castro. Una gran tormenta de lluvia y granizo se registró durante esta jornada en la comuna de Antuco, región del Biobío. El agua cayó desde la zona cordillerana y rebalsó los canales de regadío. Los canales que atraviesan parte de la zona urbana de la comuna colapsaron, al igual que en algunas aguas servidas, tras la lluvia y los granizos que cayeron en un corto periodo de tiempo. Hubo casas inundadas, según informó el municipio de Antuco. Cerca de 11 casas tienen bastantes problemas producto del agua y el barro que llegó hasta las otras viviendas. Otras también fueron afectadas, pero principalmente en bodegas o garajes.

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¿Qué tal, amiguitos y amiguitas? ¿Cómo están ustedes? Muy buenos días. Bienvenidos a la gran sintonía de tu radio dinámica. Día martes 13 de octubre de este año 2026. Recordamos hoy día a todos los Eduardos que están de onomástico. Semana número 42 días del año que han transcurrido ya 286 días. Faltan 79 días para que finalice este año 2026. Oiga, la cuenta regresiva se viene con tutia. Ya no queda nada de este año 2026. Son ya las 9 de la mañana con 10 minutos. 9 de la mañana con 10 minutos. Hoy día saludando en forma muy especial a quienes están de cumpleaños. Luego tenemos por ahí una dama que nos envía a nuestro WhatsApp un saludo de cumpleaños para su hijo. Así que vamos luego con Pamela, que algo nos está esperando por ahí, ¿eh? Son ya las 9 de la mañana, como le comentaba, con 10 minutitos. 9 de la mañana con 10 minutos. Saludos cordiales y cariñosos para quienes hoy día están cumpliendo un año más de vida. Muchísimas felicidades, que Dios les bendiga, les dé harta salud y vida para compartir, seguir compartiendo con la familia. Y también a quienes hoy contraen matrimonio por el civil, también los estamos saludando a través de tu radio dinámica. Son ya las 9 de la mañana con 11 minutitos. 11 minutos, 9 de la mañana con 11 minutos. La portada musical no se deja esperar. Ah, pero antes también la saludamos en las efemérides de Chile. Efemérides de Chile en el mes de octubre. En el día de hoy, martes 13 de octubre, estamos saludando a todas nuestras queridas amigas que integran la Cruz Roja Chilena. Fundación de la Cruz Roja Chilena. En un día como hoy, 13 de octubre, pero del año 1914, se funda la Cruz Roja Chilena. Está inserta prácticamente en todo nuestro territorio nacional. Vamos de lleno entonces a la portada musical que ya la tenemos preparada para el día de hoy. En nuestra radio dinámica a esta hora, como siempre, vamos con la portada musical chilenísima. Vamos de inmediato con la portada musical chilena.

0: La negra linda Esther Lloré nos deleitaba con esa enagüita. Hoy día se usan las enagüitas, todavía se usan las enagüitas. ¿Ah? Las famosas enagüitas que hoy día estamos rememorando con Esther Lloré, la negra linda. Así era conocida en el ambiente artístico, musical, folclórico de nuestro querido país. Las 9 de la mañana ya con 17 minutos, 9 de la mañana con 17 minutos. Estamos a esta hora en tu Radio Dinámica acompañándoles, queridos amigos y amigas, con música variadita para todos los gustos. Ah, recién estábamos saludando también a todas nuestras queridas amigas que conforman la Cruz Roja Chilena a nivel regional. Estamos saludando a todo nuestro querido país. Sabemos que hay muchas voluntarias que están en este momento en sintonía. Así que hay otras que ya, bueno, dejaron el cargo por razones de salud seguramente, pero de todas maneras las estamos saludando y deseando los mejores parabienes en este día tan importante para todas ellas, ¿ya? Doña Pamela está por ahí, algo nos quiere decir. ¿Qué nos querrá decir Doña Pamela?
1: Buenos días, Dinámica, habla Pamela Valenzuela. Un feliz martes 13 para todos, cuídense. Quiero saludar a mi hijo Julián Conejero Valenzuela, que hoy está de cumpleaños, que cumple 21 años. Que Diosito le dé muchos años más, que un buen hijo, que estoy muy orgullosa de él, muy trabajador, muy humilde, muy esforzado, muy estudiante. Así que Dios y los ángeles me lo proteja, y salud y vida, y seguir adelante nomás, porque todavía es joven, así que ahí tiene que desenvolverse en la vida. Y quiero la canción de los Pimpinela, hijo de mi alma, hijo, ahí estoy yo, tu mamá, su mamita Pamela Valenzuela. Lo quiero mucho, y su abuelita Sonia, su abuelito Humberto, y toda la familia, su hermana Belén, todo lo queremos porque es muy humilde y un buen hijo, muy trabajador. Chao, besito, bendición, buen martes 13 para todos. Nació justo un martes 13 de bendición, de alegría, de felicidad. Ya, besito.
0: Doña Pamela saludando a su querido hijo, a Julián Conejeros Valenzuela. Bien, ¿eh? Qué bonito cuando la mamita se preocupa de sus hijos. Hay una, se sembró en buena tierra, por eso que ahí está el resultado de un buen hijo, tal como lo describe Pamela Valenzuela. Cuando se siembra en buena tierra, eso significa cuando la mamita se preocupa desde muy pequeñito hasta las últimas de guiar ese varoncito o esa damita, siempre los niños van a dar, el resultado final va a ser este que acaba de describir nuestra amiga Pamela Valenzuela. Un muchacho humilde, sencillo, trabajador, respetuoso con sus abuelos, con sus padres, con sus hermanas y con todo el mundo. Así que ese es el ejemplo más lindo que puede entregar una madre o un padre a sus hijos. ¿Ah? Esa puede ser la herencia más significativa en la vida. Primero que nada, guiarlos con la mano de Dios, por supuesto, para todo ello. Y en segundo lugar, la buena crianza de los padres en casita. Son ya las 9 de la mañana con 20 minutos, 9 de la mañana con 20 minutos, están por ahí escribiéndonos también, tenemos algo más por aquí, ¿qué nos dicen? Por acá dice la problemática, ¿qué nos escribe? A ver, vamos a revisar qué nos escribe por aquí. Alejandra nos escribió muy tempranito, Alejandra nos escribió muy tempranito, ¿eh?

0: Estamos en familia a esta hora. Doña Magali estaba por ahí. Ella aparece por ahí, Doña Magali, saludando a todo el mundo y que no le falta nada. Hasta el gatito también lo saluda de la casa. Así que le enviamos un saludo a Doña Magali de la Cruz Manríquez, que está por ahí en sintonía también. Así que saludos grandes para ella, que lo pase maravillosamente bien. Que Dios me la bendiga también, porque es una tremenda auditora nuestra que siempre está en sintonía. Así que a portarse bien, Doña Magalita, que le vaya bien también, pero se me porta bien, ¿eh? Si no, mire, estamos por ahí con cámara vigilándola. Don David, ¿qué nos dice Don David? Hola, buenos días, mi sensei, ya. Yo pensé que le estaba gustando el concierto. ¿Eh? Su alumno está de santo hoy. Ah, Don David Eduardo. Ah, un saludo para Don David Eduardo Chávez, que está hoy día de onomástico también, así que lo estamos saludando. Que tenga un buen día, una buena jornada y bendiciones para todos, y que Dios lo proteja y cuide. Siempre Diosito, cuando tengamos que escribir la palabra Dios, va con mayúscula, ¿ya? Porque es lo más grande del mundo, pues. Así ya lo saben, amigos y amigas. Algo nos había estado, ¿por qué nos había escrito alguien? A ver, vamos a revisar, dice... Nuestra amiga que nos escribe es Doña Alejandra. Alejandra nos escribió muy tempranito y algo nos quiere decir. Vamos a ver, nos escribió a nuestro WhatsApp. Qué bueno cuando nos escriban a nuestro WhatsApp dando a conocer algunas cositas. Dice la problemática y lo escribo. Lo escribo con conocimiento. Son los vecinos cochinos de la población Nueva Esperanza. Algunos son respetuosos, pero otros totalmente sucios. No les gusta ver basura fuera de sus casas, pero sí en nuestro sector. Ah, ya, o sea que ellos no dejan la basura en sus casas como debería ser, sino que van a otros lados a incomodar a otros vecinos a dejar esa basura que no les corresponde. Claro, entonces ellos quedan libres de todo. ¿Ah? No hay que ser respetuoso, queridos amigos. Si usted tiene su casita que Dios le ha dado, deje la basurita colgadita ahí en un lugar bien especial donde... no la toquen los perritos ni nadie más pueda hacerle sacar esa basurita de ahí para esparcirla en cualquier lugar, no. Entonces eso es lo que se pide, más orden para los sectores de población Nueva Esperanza. Vecinitos, por favor, compórtense a la altura de las grandes capitales del mundo. Si usted tiene basurita, déjela ahorita en su casita, no salga a dejarla en otros lugares donde no corresponde, porque a usted no le gustaría que le fueran a dejar un lote de basura a su casa. No le gustaría, ¿verdad? ¿No? Bueno, entonces, no haga a otros lo que a usted no le gustaría que le hicieran en su casita. ¿Ah? Así que a tener mucho cuidado, queridos amigos. Seamos limpios, no cuesta nada. Esfuérzate y sé valiente y recuerda que todo te va a resultar a las mil maravillas. Pero ese de andar dejando basura que no... que es tu basura, se la vas a dejar a otro lado, a otro vecino, no corresponde. ¿Ah? Seamos honestos en ese aspecto también, ¿ya? Son ya las 9 de la mañana con 24 minutos, 9 de la mañana con 24 minutos. ¿Hay música? Me preguntan por ahí. Claro que hay música, tenemos buena música. A ver, ¿qué tenemos por ahí, queridos amigos y amigas? Vamos a continuar, queridos amiguitos y amiguitas, con bellas canciones. Aquí en tu Radio Dinámica. Vamos a continuar, vamos a continuar. Es una canción muy linda.
1: Jerusalema.
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0: Son ya las 9 de la mañana con 28 minutos, 9 de la mañana con 28 minutos. Estamos a esta hora en tu programa En Familia, desde la Radio Dinámica, acompañando a los amigos y amigas con bellas canciones, bellas canciones que vamos incluyendo e incorporando en nuestra programación de hoy. Breve pausa comercial chiquita, y ya estamos de regreso con esas canciones que a usted tanto le fascina escuchar. 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

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Continúan las canciones bellas, las canciones bonitas, las canciones que a ustedes les fascina oír a esta hora en su Radio Dinámica. Aquí está Prince Royce con este hermosísimo tema, título de la canción, Darte un Beso.

En familia, desde tu Radio Dinámica a esta hora, acompañándoles, como siempre, con música variadita para todos los gustos. Fíjese que a un año de su puesta en marcha, las alertas por el corredor bioceánico que podría ser aprovechado por el narcotráfico. Autoridades advierten falta de preparación ante el riesgo de que bandas como el primer comando de la capital usen la vía para transportar droga a los puertos del norte. Dentro de un año y luego de una década de construcción, el corredor bioceánico vial estaría finalmente terminado. La iniciativa contempla conectar el océano Atlántico. Imagínense, la iniciativa va a contemplar conectar el océano Atlántico con el Pacífico a través de Brasil, Paraguay, Argentina y Chile, con una ruta que une, con una ruta de unos 2.400 kilómetros que permitirá el tránsito de mercancías hacia los puertos de Iquique, Antofagasta, Mejillones y Tocopilla. Bueno, de acuerdo al calendario del Ejecutivo, la obra estaría lista a fines del 2027. El proyecto es considerado una oportunidad para aumentar el flujo de carga desde Brasil y otros países de la región hacia los terminales portuarios chilenos. Sin embargo, durante las últimas semanas, distintas autoridades han advertido que esa misma conectividad podría ser aprovechada por organizaciones dedicadas al narcotráfico. Ahora, la preocupación adquirió una nueva dimensión luego de que la Fiscalía Metropolitana Sur formalizara a 19 integrantes de la primera célula del primer comando de la capital, PCC, detectada en nuestro país, quedando todos bajo la cautelar de prisión preventiva. La organización es considerada una de las estructuras criminales transnacionales más poderosas de la región, con fuerte operación en recintos, y mantienen también entre sus principales actividades a el narcotráfico, el contrabando y otros delitos violentos. Bajo ese contexto, la eventual entrada en funcionamiento del corredor que conectará Campos Grandes en Brasil y los puertos del Norte Grande de Chile se cruza con una organización que cuenta con integrantes identificados en territorio chileno. Bueno, la alerta del comisionado para la macrozona norte en un seminario sobre comercio global organizado por la Compañía Sudamericana de Vapores, el comisionado presidencial para la macrozona norte, Alberto Soto, advirtió que Chile todavía no estaría preparado en materia de infraestructura y seguridad para recibir el flujo de carga que implicará el corredor. Tenemos, por ejemplo, los complejos aduaneros precarios, unas carreteras que están en construcción y sin suficientes patios de aparcamientos. Tenemos una aduana extremadamente debilitada al respecto. Tenemos una asimetría gigante entre lo que deberíamos tener para abordar esto en forma segura y confiable, y lo que tenemos es la realidad, sostuvo, según consignó el Mercurio. Soto también cuestionó que Chile termine también asumiendo riesgos asociados al tránsito de mercancías provenientes de otros países. En ese sentido, afirmó que si vamos a hacer transitar carga desde Brasil hacia Chile, bueno, que todos los países que tienen que abordar el tránsito tengan estándares similares de seguridad y que no les traspasen todos los problemas a Chilito Lindo, pues, en la costa oeste, y luego usted verá. Uy, uy, qué amplio esta cosa, ¿eh? Usted verá. Ahí no es usted verá, o cumplimos estándares comunes o argumentos, frenemos hasta que logremos esos estándares y no comprometamos todo lo que estamos haciendo en el escudo fronterizo, todo lo que estamos haciendo arriba en seguridad, porque se nos ocurrió el libre tránsito del crimen organizado sin control suficiente, llamó el comisionado. Bueno, las advertencias se sumó también Héctor Barros, fiscal metropolitano sur y coordinador del equipo del crimen organizado y homicidios ECO en la región metropolitana. En la instancia, Barros afirmó que el 2027
está a la vuelta de la esquina y que la pregunta es si tenemos una aduana preparada ahora para abrirnos. Por ejemplo, el tren de Aragua son niños de pecho al lado de lo que es el primer comando de la capital o PCC, que justamente tienen como origen Sao Paulo, Brasil, y donde vamos a conectar justamente con el Pacífico y con los puertos de Antofagasta. Ahora bien, el persecutor añadió también que la pregunta que hay que hacerse es cómo lo vamos a juntar, por eso es importante lo que dice el comisionado, y también es relevante que el sector privado también aporte de manera muy importante en lo que tiene que ver con la seguridad. El 90% del transporte es marítimo y la droga se está trasladando a Europa vía marítima por los puertos de Brasil y después van a tener esta segunda alternativa refiriéndose al corredor. Complicado el corredor, ¿eh? El tren de Aragua son niños de pecho al lado de lo que es el primer comando de la capital o el PCC, que justamente tiene su origen en Sao Paulo, Brasil, y donde vamos a conectar justamente con el Pacífico y con los puertos en Antofagasta, es lo que dicen las autoridades. Luego le comentamos algo más con respecto a esto, que encuentro un tema sumamente interesante, pero tenemos que ponerle buena música también, porque la cosa no anda al lote. Vamos con la música de inmediato. A propósito, aquí está Marc Anthony y Gente de Zona.

13 minutos nos separan de las 10 de la mañana. 13 minutos faltan ya para las 10 de la mañana. 13 para las 10. Estábamos comentando hace algunos instantes por ahí, a un año de su puesta en marcha, las alertas por el corredor biooceánico que podría ser aprovechado por el narcotráfico. Autoridades advierten, por ejemplo, la falta de preparación ante el riesgo de que bandas como el Primer Comando de la capital usen la vía para transportar droga a los puertos del norte. Paula Esteves, subsecretaria de Relaciones Económicas Internacionales, abordó el tema en la conversación y afirmó que se están poniendo el foco en la integración blanda, estamos trabajando en eso, y la seguridad que no sea un corredor del narcotráfico. En eso estamos trabajando muy de la mano, estrechamente, los cinco países. Ahora, desde el sector privado, el presidente de la Compañía Sudamericana de Vapores, Oscar Asmún, planteó en conversaciones con el Mercurio que la seguridad debe ser considerada desde el diseño de iniciativas de conectividad, porque cuando el crimen organizado entra, después es muy difícil sacarlo y el aumento de la criminalidad es absolutamente exponencial. Creo que la preocupación por el tema seguridad tiene que estar mucho más presente en los diseños de todo, de los puertos, de las carreteras, del control de frontera, del trabajo de aduanas, la policía, el servicio de impuestos internos. Por supuesto que los corredores biooceánicos son una gran oportunidad para el país, pero también hay que hacerlo bien, porque tienen el riesgo de que esos mismos canales, bandas de crimen organizado, los usen, sostuvo el líder de la Compañía Sudamericana de Vapores. Bueno, son varias las opiniones con respecto a este tema, que es un tema muy interesante, que lo estamos dando a conocer a través de tu radio dinámica aquí en el 100.7. Ya faltan 11 minutos faltan ya para las 10 de la mañana, 11 minutos faltan para las 10 de la mañana. Vamos a continuar, por supuesto, con nuestros invitados especiales. Vamos con más invitados. Nos acompaña Olga Tañón con este Mi Eterno Amor Secreto.

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Las 10 de la mañana con un minuto, 10 de la mañana un minuto, y aquí las informaciones. La demolición de dos nuevos edificios de El Mirador del Pacífico anunció el ministro de Vivienda, Iván Poduje, luego de ser informado de que la constructora no ha cumplido las reparaciones comprometidas. El secretario de Estado pidió públicamente a la empresa dejar los trabajos y esperar la notificación de las acciones legales para perseguir el pago de los perjuicios. Fue a través de un video grabado y difundido en vivo durante la reunión con las familias afectadas y el alcalde de Talcahuano, Eduardo Saavedra, que el ministro Iván Poduje informó el drástico quiebre de la empresa Noval, del grupo Salfa, responsable del proyecto Mirador del Pacífico. Después, el secretario de Estado reiteró su molestia, dijo que la constructora es responsable de haber entregado departamentos cuyas deficiencias no han sido superadas y por eso la decisión como cartera de asumir la demolición, los subsidios de arriendo para los vecinos y el desarrollo de un nuevo proyecto habitacional.

Una familia de Coronel inició una campaña para encontrar al gemelo genético de Tomás, un niño de 5 años que debe someterse a un trasplante de médula ósea a causa de una leucemia linfoblástica aguda. Junto a la Fundación DKMS, que trabaja con pacientes con cáncer de sangre y otros trastornos hematológicos graves, la familia está organizando la campaña Todos por Tommy, que buscará donantes de células sanguíneas entre el martes 13 y el domingo 18 de octubre. El procedimiento consiste en la entrega de una muestra de saliva que luego será analizada para encontrar a una persona que tenga compatibilidad genética con Tomás. El Centro Sismológico Nacional de la Universidad de Chile informó que durante la noche del día lunes

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Son ya las 10 de la mañana con de 11 minutos, 10 de la mañana con 11 minutos. Lo que sucede en Chile y el mundo se lo vamos comentando durante el transcurso de esta mañana. Qué increíble esto que pasó, una persona perdió la vida y otras cuatro resultaron heridas en un accidente ocurrido en una montaña rusa. Ay, ay, ay. Hay que tener mucho cuidado con las montañas rusas, ¿ah? Una persona perdió la vida entonces y otras cuatro resultaron heridas en un accidente ocurrido en una montaña rusa del parque de atracciones Six Flags Over Georgia. Esto ocurrió en Estados Unidos, ¿ah? El incidente ocurrió el día el lunes, hace muy poquito por la tarde, en la atracción denominada Goliath, que fue evacuada poco después de ocurrir este hecho. Según la cadena WSB TV, la montaña rusa, que alcanza alturas de 60 metros y velocidades de 112 kilómetros por hora, imagínese usted, uy, uy, uy, fue detenida con un conjunto de autos en la parte superior de la atracción. Los empleados del parque confirmaron que un visitante del parque murió y otros cuatro resultaron heridos. Ahora, la causa de este accidente, de este lamentable accidente, aún está bajo investigación. Si bien los testigos aseguran que el hombre se cayó de la montaña rusa después de salir lanzado desde su asiento, según informa New Georgia. Esto no ha sido confirmado por la policía todavía, ¿eh? Un comunicado de Six Flags Over Georgia expresó su profunda tristeza por el accidente. Nuestros pensamientos y más sentido pésame están en la familia, los amigos y los seres queridos del fallecido. También brindamos apoyo a los clientes y miembros del equipo afectado. La ciudad de Mabreton, donde se encuentra el parque, también emitió un comunicado expresando sus condolencias y coordinando con la policía del condado, el COB y la seguridad del parque. La montaña rusa Goliath, inaugurada en el 2006, es conocida por sus altas velocidades y curvas cerradas. Este incidente marca al menos la séptima muerte en el parque de Georgia, lo que pone de relieve las preocupaciones de seguridad actuales en los parques de diversiones en los Estados Unidos. Uy, uy, uy, complicado, ¿ah? Complicadísimo el panorama para los parques de diversiones, sobre todo las famosas montañas rusas.

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0: que hace varios días que estamos haciendo el llamado a este señor que es de acá de Coronel, ¿eh? Lo comprobamos, este señor es de Coronel o nadie lo va a conocer. Algún vecino, algún familiar, José Antonio Pérez Quintana. Tiene hace ya más de una semana sus documentos acá en los estudios de la Radio Dinámica. José Antonio Pérez Quintana, si usted lo conoce, dígale que tiene acá sus documentos personales que tiene que venir a retirar a la Radio Dinámica en horario de oficina. Son ya las 10 de la mañana con 28 minutos, 10 con 28 minutos. Nos detenemos solo un instante, vamos a compromisos comerciales y luego estamos de regreso con más canciones bellas que hemos preparado para ustedes. Ya vienen los recuerdos, amigos y amigas.
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Bienvenidos y bienvenidas a nuestra cita diaria con los clásicos del ayer. Los recuerdo, pues, señoras y señores. Ya están aquí, ya están en el aire.

Todo listo, todo dispuesto, señoras y señores, para comenzar a aplaudir de inmediato nuestros primeros invitados estelares para el día de hoy. Aquí están ellos, señoras y señores. Los Artis Sugar.

Los Archies estaban ahí, los Archies entregándonos ese Sugar Sugar. Bueno, los Archies, el lanzamiento popular de 20 éxitos, indudablemente que Sugar Sugar fue un tema que marcó una época importantísima en el año 1969. Los Archies son una banda de rock ficticia estadounidense que aparece siempre en los medios producidos por Archies Comics. Y relacionados con ellos son especialmente los invitados especiales que hemos preparado para el día de hoy aquí en tu Radio Dinámica. Recuerden, amigos, amigas, de lunes a sábados es la cita con los grandes impactos musicales que causaron sensación en el ayer y que hoy están presentes precisamente aquí en tu Radio Dinámica, donde estábamos recién escuchando a los Archies con este tema, con este temazo de Sugar Sugar. Siguen los clásicos del ayer, siguen los clásicos del ayer. Vamos con otro invitado especial. The Apparition, cuando un hombre se enamora, es el título de este bello tema.

sorprendidos a lo mejor con The Apparition, también conocido como The Apparition, fue una banda, escuchen muy bien, fue una de las primeras bandas de rock chileno de los finales de los años 60. Origen, bueno, formada entre el año 1967 y 1969 por un grupo de escolares amantes del rock británico. Imagínense. Integrantes destacados, contó por ejemplo con la participación del reconocido músico chileno Eduardo Gatti en la guitarra, quien luego integraría también el grupo Los Bloops, además de Antonio Gubbins, Eugenio Guzmán, John Guarte, entre los integrantes de esta banda, y estaba también Sergio Bizart. El repertorio que ellos tocaban, bueno, tocaban versiones en inglés, covers, los famosos covers de rock británico y temas propios en diversos colegios y festivales. Increíble, los The Apparition, como diciendo, es una banda de rock chileno de finales de los años 60 que escogieron este temazo, que es un temazo pero formidable, que hoy día lo estamos recordando aquí en tu Radio Dinámica. Vamos a continuar, queridos amigos y amigas. Vamos a continuar porque hay más invitados, The Beach Boys. Buenas vibraciones.

The Beach Boys. The Beach Boys es una banda de rock formada en la ciudad de estadounidense de Hawthorne, Los Ángeles, California. Esto ocurre en el año 1961. Distinguido por sus armonías vocales, son uno de los grupos más influyentes de la era del rock and especialmente del rock and roll. El grupo, dirigido por su principal compositor y productor Brian Wilson, fue pionero en nuevos enfoques de la producción de música popular, combinando sus afinidades por grupos vocales basados en el jazz y en el rock and roll de los años 1950 para crear su sonido único. Bueno, más tarde organizó sus composiciones para orquestas de estudio y exploró también una gran variedad de estilos, incorporando a menudo elementos de música clásica como también el jazz. Vamos a continuar porque el tiempo es oro, hay que aprovechar al máximo nuestros próximos invitados. Ella es una dama, canta precioso, es Tormenta, desde Argentina, adolescente tierno.

Adolescente tierno, nos decía Tormenta. Liliana Esther Maturano nace en Buenos Aires un 15 de diciembre del año 1952, conocida artísticamente como Tormenta. Es una cantante y compositora argentina. Inició su carrera profesional a fines de la década del 60, luego de ser presentada por Víctor Heredia en RCA. RCA Víctor, un sello discográfico. Allí fue donde grabó Cebando Mate, canción de su autoría que contó con arreglos de Horacio Malavicino. Tormenta presente también aquí en tu Radio Dinámica a esta hora, señoras y señores. Es hora de continuar con más invitados especiales.

0: Don Umberto Antonio Tozzi, conocido popularmente como Umberto Tozzi, es un cantautor italiano de pop y rock. También estaba presente aquí en tu Radio Dinámica. Tenemos contacto inmediatamente con Municipalidad de Coronel. Rodrigo, buenos días.
1: Sí, Lautaro, muchas gracias. Queremos agradecer gracias infinitas por permitirnos hacer este despacho. Estamos en Van en 70, todos por Tommy. Y aquí la Radio Dinámica cumplirá un rol muy importante, ya que a partir de este preciso minuto estará aportando con publicidad, con difusión para esta campaña. Se trata de una familia de Coronel que ya inició una campaña para encontrar al gemelo genético de Tomás, un niño de 5 años que debe someterse a un trasplante de médula ósea a causa de una leucemia. Junto a la Fundación DKMS, que trabaja con pacientes con cáncer de sangre y otros trastornos, bueno, se realiza esta campaña habilitada acá. Precisamente estamos en Van en 70. El procedimiento consiste, primero que todo, venir frente a la Municipalidad de Coronel a participar de una muestra de saliva que luego será analizada para encontrar a una persona que tenga compatibilidad genética con Tomás. Vamos a conversar con el papito de Tomás. Hola, ¿cómo estás? ¿Tu nombre?
2: Hola, bien, Gastón Pincheira.
1: Gastón, gusto en conocerte. Y aquí la Radio Dinámica nos va a ayudar mucho en la difusión de esta campaña que ustedes están organizando. Si nos puedes contar.
2: Bueno, nosotros estamos, bueno, realizando la campaña por nuestro hijo, Tomás Pincheira Leal. Él cumplió hace poquito, el 30 de septiembre, 5 años. Él desde el año pasado está diagnosticado con una leucemia linfoblástica aguda que se categorizó como alto riesgo, el cual nosotros empezamos el tratamiento en agosto del año pasado, con la esperanza de que la pudiera superar. Pasamos por más de 180 quimioterapias, por más de 6 meses de hospitalizaciones. Pensamos que todavía salió bien cuando en junio tuvo su última quimio. Y ahora ya en septiembre, el 14 de septiembre, nos diagnosticaron que le había vuelto la leucemia, le había vuelto más fuerte. De hecho, él desde el 14 de septiembre está hospitalizado, hasta la fecha sigue hospitalizado. Y bueno, nos dijeron que ya tendríamos que estar pensando en el tema de su médula, tiene que irse a trasplante de médula. De hecho, él ahora entre quincena de diciembre, primeros días de enero, tiene que estar viajando ya a Santiago para ser trasplantado. Y va a estar un buen tiempo allá. Y bueno, y por eso estamos con la campaña que se comenzó esta semana aquí en la municipalidad y se va a extender por mañana en el Liceo Coronel. Vamos a estar pasado mañana en la Escuela 7. El día viernes y sábado vamos a estar en el Mall de Coronel y el día domingo en una iglesia aquí en Lagunilla.
1: No, y como Departamento de Comunicaciones nos comprometemos con la ayuda de la Radio Dinámica a pasarle difusión. Todos los días nos vamos a ir nombrando cada uno de estos puntos. La gente que venga hoy o durante la semana. Hoy estamos acá frente a la MUNI. ¿Qué es lo que va a pasar con la persona que quiera a participar de esta campaña? ¿Qué le van a hacer?
2: Directamente la persona que viene se presenta aquí en el stand, tiene que rellenar unos datos que se lo va a entregar la señorita aquí que está a cargo de la campaña. Y después se tiene que hacer el examen, que no es invasivo, o sea, son 3 cotones, uno que se pasa por el lado izquierdo de la mejilla por 1 minuto, el otro que se pasa por el lado derecho de la mejilla por 1 minuto, y por los labios también por 1 minuto.
1: ¿Y qué es lo que buscan?
2: Eso buscamos el donante de médula ósea. Con eso vamos a conseguir unos futuros donantes. Y esto igual uno tiene que ser categórico, o sea, no es solo para Tomás, que queremos incluir mucha gente para que llegue a muchos niños. Nosotros estamos insertos en el tema de la leucemia, en el tema del cáncer en el hospital, en donde todos los días van llegando niños, tanto niños de 1 año, de 3 años, de 5 años, así como ya más jóvenes de 15, 16 años y muchos que están pasando por lo mismo y muchos que necesitan de este tratamiento también.
1: Muy amable, Gastón, el papá de Tomás, de Tommy, y nosotros reiteramos, vamos a estar toda la semana con el Departamento de Comunicaciones entregando la difusión, toda la difusión con cada una de estas campañas que se estaban realizando en diferentes escuelas, el Liceo de Coronel, Gastón nos nombraba otros colegios y otras unidades. Todos con Tommy, alcalde Boris Chamorro, Rebolledo, gusto en saludarlo, estamos con esta jornada y esta campaña. Pablo Oliva, ¿qué nos puede aportar con respecto a esta actividad como Departamento de la Discapacidad? Todos con Tommy.
3: Sí. Mira, nosotros estamos felices en esta campaña, estamos felices como Oficina de Discapacidad y por los buenos anuncios que se vienen a futuro. Tenemos esta campaña de Tommy, todo con Tommy, que así como en algún momento con Derek estuvimos presentes, ahora vamos a estar con este niño.
1: Sí, y yo reitero, como comunicaciones vamos a estar toda la semana pasándole la difusión a Gastón y a la familia para que puedan encontrar al donante. ¿Cómo está, alcalde? Todos con Tommy, alcalde.
4: Así es, Rodrigo, gusto saludarte, muy buenos días, saludar a nuestros
1: vecinos y vecinas de nuestra ciudad de Coronel. Estamos iniciando esta semana con esta hermosa y maravillosa campaña acá, en el frontis del municipio de Coronel, donde todas las personas mayores de edad pueden acceder a esta ayuda tan necesaria. Necesitamos un gemelo genético, una persona que incluso ajena al núcleo familiar puede compartir o tener compatibilidad genética casi idéntica a una persona que pueda padecer cáncer. Tommy tiene 5 años, ha tenido más de 18 quimioterapias y requiere hoy más que nunca un gemelo genético. Y esto es parte también, obviamente, del compromiso, del sello social, pero sobre todo del carácter que le hemos dado a nuestra gestión municipal. Y por eso es que hemos tenido acá, en el frente del municipio, vamos a tener a esta campaña que estamos desarrollando junto a la Fundación DAQM, Juntos contra el Cáncer de Sangre, para no tan solo apoyar a Tommy, que es un niño de Escuadrón, de nuestra ciudad de Coronel, sino que además para apoyar a todas las personas, a todos los niños y niñas, a quienes pueden ser compatibles, para poder buscar un gemelo genético y que obviamente pueda ayudar para que familias como Tommy puedan tener una solución y puedan obviamente optar a tener hoy día un gemelo genético. En Coronel hay muchos habitantes, por lo tanto queremos invitar a la comunidad. Vamos a estar hoy día acá en el frente del municipio de Coronel, mañana vamos a estar en el Liceo Antonio Salamanca, posteriormente en la Escuela Rafael Sotomayor, vamos a estar en el Molarauco el día viernes y sábado, y el domingo en la Iglesia Bautista. Por lo tanto, es toda una campaña comunal que estamos desarrollando con esta hermosa iniciativa que claramente levanta los corazones de nuestra ciudad de Coronel.
4: Y que requiere máxima difusión, de ahí la importancia de dinámica.
1: Pero por sobre todas las cosas, yo quiero invitar y agradecerle a Otario, y por favor difundir a toda la comunidad, porque nos encontramos acá, nos encontramos en el frente del municipio de Coronel lanzando esta campaña respecto a lo que significa el cáncer en sangre, y ante ello Tommy, que es hoy día nuestra campaña comunal, es un chiquitito de 5 años que obviamente esperamos que el cielo lo bendiga a él, bendiga a su familia, y que podamos encontrar hoy día un gemelo compatible para que pueda obviamente desarrollar su tratamiento de cáncer.
4: Muy amable.
1: Muchas gracias a usted.
4: Muchas gracias. Próximo despacho, 11:30, 20 para las 12, junto al Departamento de Comunicaciones. Lautaro, muchas gracias.
0: Gracias a Rodrigo. Rodrigo Cerda, entonces, entregándonos esa importante información para apoyar también a este pequeñito que necesita el apoyo de todo, el apoyo incondicional de toda nuestra querida comuna de Coronel. Bien, amigos, ya estamos llegando al final de nuestra edición de Los Recuerdos aquí en tu Radio Dinámica. Invitación cordial para mañana, siempre en este mismo punto del dial.
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Carabineros reduce a balazos a hombre que amenazó a sus padres con cuchillo y motosierra en La Ligua. Carabineros redujo a tiros a hombre de alrededor de 40 años durante un procedimiento por amenazas en los muelles comuna de La Ligua, donde un hijo habría amenazado a sus padres con una motosierra eléctrica, además de un cuchillo. Por lo mismo, con una lesión en un pulmón resultó el hombre tras el procedimiento por violencia intrafamiliar, según antecedentes obtenidos por fuentes de un importante medio. La intervención se originó tras la denuncia de un matrimonio que alertó sobre las amenazas de su hijo adulto. De acuerdo con la información policial, el hombre portaba un cuchillo y una motosierra eléctrica, con lo que amenazó con agredir a sus padres, además de advertir que incendiaría la vivienda con ellos adentro. Oye, el hijito este, el hijo del diablo. Según el relato entregado por los denunciantes a Carabineros, su hijo se encontraría bajo los efectos del alcohol y drogas, situación que deberá ser aclarada por las pericias policiales correspondientes. El prefecto de servicio de la prefectura Aconcagua, Gonzalo Medina Bennett, sostuvo que el hombre mantuvo una actitud agresiva ante la llegada de los funcionarios, explicó que utilizaron gas disuasivo y posteriormente sus armas de fuego ante la persistencia de su resistencia. Por otro lado, al abordar la seguridad en la comuna, el alcalde de La Ligua, Patricio Pallares, reconoció dificultades para ingresar a determinados sectores y destacó la realización de operativos con refuerzos policiales.

policiales provenientes de San Felipe y Viña del Mar. Respecto del procedimiento por violencia intrafamiliar en Los Molles, Carabineros informó que los antecedentes fueron puestos a disposición del Ministerio Público mientras se espera conocer mayores detalles de cómo ocurrió la dinámica de este hecho.

Un hombre perdió la vida tras resultar con graves lesiones al ingresar y activarse una máquina compactadora de basura. Esto ocurre en un supermercado de Puerto Montt, en la región de Los Lagos. Este lamentable hecho ocurrió la mañana del sábado al interior del patio de maniobras del supermercado Líder, ubicado en Avenida Cardonal con Presidente Ibáñez. De acuerdo con la información entregada por la Policía de Investigaciones, el hombre ingresó la noche al patio de maniobras del supermercado sin ser advertido por los trabajadores. Personal de seguridad se percató de que en una máquina compactadora de basura ubicada en el patio de maniobras de ese recinto se encontraba un sujeto que había ingresado por razones que se investigan en horas de la noche. Y al activarse esta máquina resultó con lesiones de extrema gravedad, detalló el subprefecto Carlos Correa, jefe de la Brigada de Homicidios Puerto Montt. De acuerdo con los antecedentes recalados, por un importante medio, el hombre habría estado en situación de calle y se presume que ingresó al supermercado para buscar comida. Gravemente herido, fue trasladado hasta el hospital de Puerto Montt, donde se confirmó su muerte al día siguiente. El día domingo se confirmó su muerte. En este caso se indaga un cuasi delito de homicidio. Tras eso, el subprefecto confirmó que la identidad del fallecido se estableció con exámenes dactiloscópicos y así se determinó que la víctima era chileno de 38 años y registraba domicilio en Santiago.

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Nada cambiará mi amor por ti, nos decía la Nobel. Invitados también a esta reunión de hoy aquí en su Radio Dinámica. Desde Coronel, Chile, transmite tu Radio Dinámica en el 100.7 y también estamos, recuerden, para toda esa hermosa provincia de Arauco en el 101.3. Aprovecho de contarles, queridos amigos, amigas, aprovecho de contarles lo siguiente. A un auditor nuestro se le extravió un manojo de llaves. Esto fue el día jueves a las 18:20 horas más o menos. Se perdieron este manojo de llaves entre Lota y Balmaceda. Entre las calles Lota y Balmaceda se extraviaron este manojo de llaves. Usted encontró ese manojo de llaves, avísenos acá en la radio. Tenemos el teléfono de su dueño, así que puede usted, a lo mejor encontró este manojo de llaves ahí entre las calles Lota y Balmaceda. Esto fue el día jueves, tipo 18:20 horas más o menos. Y a las 18:20 horas se perdió este manojo de llaves entre Lota y Balmaceda. Si usted encontró este manojo de llaves, avísenos por favor, porque tenemos a su dueño que anda buscando en forma pero urgente sus llavecitas. Las 11 de la mañana ya con 19 minutos. 11 de la mañana, 19 minutos.

Fíjense que la espera está llegando a su fin para los seguidores de BTS en Chile. La agrupación surcoreana arribó al país tras completar sus presentaciones en Lima, Perú, para continuar con su gira mundial Higher Rank World Tour, que contempla, por ejemplo, 3 conciertos en Santiago. La noticia fue dada a conocer por J-Hope, uno de los 7 integrantes del BTS, confirmando su llegada a suelo nacional. Aquí estamos en Chile, escribió el cantante en sus redes sociales, mensajes que rápidamente llamó la atención de los fanáticos que esperan el regreso del grupo a nuestro país. La llegada se produce después de los 3 conciertos que la agrupación ofreció en Lima como parte de su recorrido por Sudamérica. La están cortando con sincera estos muchachos, ¿ah? El regreso de BTS a territorio nacional marca también un esperado reencuentro con sus seguidores chilenos, considerando que su última presentación en el país se realizó en el año 2017. Anteriormente, la agrupación también había visitado Chile en el 2015, por lo que sus nuevos espectáculos pondrán fin a una ausencia de 9 años de los escenarios nacionales. En esta oportunidad, BTS ofrecerá también 3 conciertos en el Estadio Nacional de Santiago, programados para el miércoles 14, viernes 16 y sábado 17 de octubre. Las presentaciones forman parte de la gira de Higher o Higher Rank World Tour con la RM Jin Suga y J-Hope, Jimin B y Jungkook. Regresaron también a los escenarios internacionales como agrupación completa.

Bueno, vamos a escuchar a BTS, ¿les parece bien? ¿Les parece bien si escuchamos a BTS con este temita que viene a continuación? A propósito, Chile es la tercera parada de BTS en Sudamérica. Santiago será la tercera escala sudamericana de la gira después de las presentaciones realizadas en Colombia y Perú. Tras sus tres conciertos en el Estadio Nacional, la agrupación continuará también su recorrido por Argentina y Brasil, donde también tiene programados espectáculos como parte de su regreso a la región. De esta manera, BTS se prepara para reencontrarse con el público chileno que no recibe al septeto en conciertos desde hace casi una década. Increíble cómo pasa el tiempo, ¿eh? Impresionante, increíble cómo pasa el tiempo. Y nos quedamos entonces con BTS, para usted que a lo mejor nunca lo ha escuchado, para usted que a lo mejor sí los ha escuchado y quiere disfrutar de esta canción. BTS con este Boy With Love.

0: Breve pausa comercial de esta hora, breve pausa comercial de esta hora y luego estamos de regreso aquí en tu programa En Familia. Vamos de inmediato entonces a la pausa comercial de esta hora para luego continuar con nuestro espacio, con nuestro programa. Luego, faltando un cuarto para las 12, llega Al Mediodía con Chile y después de 12 a 1, La Calle Denuncia, no se olviden. Luego entonces un cuarto para las 12, Al Mediodía con Chile y de 12 a 1, La Calle Denuncia. Con permiso, nos vamos a la pausa comercial de esta hora.
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0: Marc Anthony nos acompaña con este Si te vas.

0: Contacto inmediato con Municipalidad de Coronel. Rodrigo, segundo contacto con Municipalidad de Coronel.
1: Sí, Lautaro, gusto saludarte día martes. Ya comenzamos la semana, estuvimos con la campaña de donantes con Tommy. Vamos a estar pasando la información todos los días para que todos podamos colaborar con la campaña para ayudar a la familia de Tomás. Y estamos a esta hora de la tarde visitando a 19 residentes que viven, habitan en un hermoso lugar. Lo comprobamos personalmente. Es el hogar de vida nueva. Y vamos a conversar con la pastora del hogar y, por supuesto, también, lo más importante, de una noble, maravillosa iglesia. Paulina Concha, ¿no es así? Patricia Concha. Pastora, gusto saludarla. ¿Qué te parece, primero que todo, la visita que hace la IDECO y el alcalde a este hogar maravilloso, precioso? Qué digno de imitar.
2: La verdad es que la visita del alcalde, de la directora y de cada uno de ustedes es una bendición para nosotros. Siempre ellos saben que esta es una puerta abierta para que cuando ellos quieran puedan participar o puedan venir a verlo. Y hoy estamos contentos porque están todos ellos acá con nosotros.
1: Qué lindo, qué hermoso, qué precioso. Palabras de agradecimiento porque existe el coronel en la casa del adulto mayor que siempre está preocupada especialmente de los hogares, de los Elian, en definitiva, por las personas mayores.
2: Con la señora Sandra tenemos una comunión muy bonita. Ella siempre también preocupada de este hogar, ayudándonos en todo lo que ella puede hacerlo en realidad. Pero siempre está ella preocupada y hay una comunicación muy especial y muy bonita con ella también.
1: Muy gentil, muchas gracias. Vamos a pedirle a la directora de IDECO, Carla Torres. ¿Por qué nos va? ¿Cómo está, directora? Estamos en vivo para la radio. Si nos puede detallar la entrega con la Casa del Adulto Mayor, está el alcalde Boris Chamorro, la pastora y estos 19 residentes que habitan este hermoso lugar, hay que decirlo.
3: Mira, estamos muy contentos porque estamos en pleno mes del adulto mayor. Bueno, lo decíamos ayer en el contacto, antes de ayer en el contacto de la radio. Tenemos un sinfín de acciones y lo que hacemos acá es entregar un poquitito de cariño, del cariño más genuino de nuestros adultos mayores y nuestras adultas mayores. Cuando hicimos el primer día del mes de octubre la misa de acción de gracia, ellos entregaron a nombre de sus clubes de adultos mayores estas sábanas, estas ayudas que se transforman en entregar un poquitito de cariño y del amor de los diferentes clubes de adultos mayores. Y se complementa con la mirada de esta gestión municipal, con la acción de nuestro alcalde Boris Chamorro, que ha sido mejorar la calidad de vida de los habitantes, pero principalmente de los adultos mayores. Les trajimos, mira, unos regalones, unas cositas ricas para poder compartir con ellos, trajimos pañales de adulto mayor, trajimos recarga de gas, trajimos canasta familiar y kit de aseo que sabemos que les va a servir para que estén como siempre en mejores condiciones como ellos se lo merecen.
1: Muchas gracias. Vamos a cerrar el despacho junto a, bueno, antes con Sandra Quezada. Lo más probable que usted, mi amiga Sandra, va a comentar el próximo domingo en el Camina Conmigo cómo iniciamos la semana.
4: Muy buenos días, por supuesto que sí, con estas acciones maravillosas que nos llenan el corazón, ¿ya? Y que vamos, ¿cierto?, por mandato de nuestro alcalde Boris Chamorro, y estamos en los lugares donde las personas mayores más nos necesitan, ¿cierto?, con algunas ayudas, con algunos regalitos, y ahí vamos a estar comentando en el programa.
1: Te pasaste, muchas gracias, muy gentil. Sandra Quezada, la encargada de la Casa del Adulto Mayor. Y ahora sí, vamos a conversar con el alcalde Boris Chamorro Rebolledo, en honor al tiempo, ya estamos cerquita del mediodía, para conocer también con el pastor, si nos puede contar. Sí, estamos esperando que el alcalde, mira, les quiero contar que el alcalde ingresó, está en una de las habitaciones, conociendo a una persona mayor que está descansando en una camita. Ella es parte de los 19 residentes que forman parte de este hogar maravilloso, Vida Nueva. El hogar Vida Nueva, ubicado acá, muy cerca del centro de la ciudad de Coronel. Nos quedamos a la espera de conversar con el alcalde Boris Chamorro Rebolledo. Luego nos vamos a trasladar a la primera piedra del Comité de Vivienda a los Luchadores. Son más de 272 las familias. Ya comenzaron las obras de este proyecto habitacional. También el alcalde Chamorro estará participando de esta primera piedra con el MIMBU, con el Ministerio de Vivienda y Urbanismo. El MIMBU, eso luego, por supuesto, en esta agenda que tiene de día martes el alcalde Boris Chamorro Rebolledo. El sello social alcalde Boris Chamorro Rebolledo se traduce en esta visita y además en marco del mes de las personas mayores en esta visita al Hogar Vida Nueva, alcalde.
5: Así es, Rodrigo, mira, no hay nada más importante. Estábamos hace un momento siendo parte de una campaña para los niños y niñas con leucemia en nuestro país y también en el mundo. Hay una campaña de TAQM que está haciendo ahí en el frente del municipio de Coronel y está y obviamente nos estamos inscribiendo para ser donantes y invitamos también a la comunidad para que vaya y sea donante para todos los niños y niñas, como el caso de Tomás, que obviamente requieren del apoyo también de la comuna. Y ahora acá estamos en el sector sur, en este hogar, donde estamos entregando esta ayuda social a este hogar en el marco del mes del adulto mayor y que obviamente también es parte de la tarea del Servicio Social, pero del corazón que le ponemos a las cosas que hacemos por nuestra ciudad de Coronel.
1: Comité de Vivienda a los Luchadores, 272 familias. Bueno, felices estas familias con el trabajo que se viene haciendo con el MIMBO, el Ministerio de Vivienda y Urbanismo, alcalde. ¿Cuántos comité alcalde en estos 10 años de gestión? Me imagino que se siente feliz por esta familia.
5: Siempre muy, pero muy importante aportar, sobre todo para tener la vivienda propia. Y en ese sentido, el Departamento de Vivienda del municipio de Coronel, que lidera Rodrigo Martínez, el trabajo que hemos desarrollado con todos y cada uno de los comités, y gracias a Dios hemos tenido muy buenos resultados para poder seguir avanzando en materia de infraestructura y en materia también habitacional para nuestra ciudad de Coronel. Así que eso nos tiene muy, pero muy contentos de ser parte también de esta alegría de estas 270 familias que van a ser parte también de esta primera piedra del Comité Los Luchadores en el sector norte de nuestra ciudad.
1: Y vamos por una nueva semana de trabajo.
5: Así es, como siempre, con el mismo ánimo, con la misma fuerza, con la convicción y con el corazón que le ponemos, gracias a Dios, a las cosas que hacemos por nuestra ciudad de Coronel.
1: Muy gentil, muchas gracias. Las palabras del alcalde Boris Chamorro Rebolledo. Lautaro, muchas gracias, será hasta mañana, si Dios quiere. Gracias.
0: Gracias, Rodrigo Cerda. Santander estaba ahí entonces con su segundo contacto telefónico para su Radio Dinámica, señora, señor. Ya llega al mediodía con Chile.
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0: De inmediato damos comienzo a nuestro espacio dedicado exclusivamente a nuestro folclor, que es muy hermoso por lo demás. Nuestro folclor ya está en el aire en Al Mediodía con Chile. Recuerden, la cita es de lunes a sábado. Esta es la manta de tres colores con los guasos quincheros. Tema que le encanta a don Alejandro Paz, que siempre está en sintonía a esta hora. Espero que esté en sintonía. Le trae muchos recuerdos este tema le trae muchos recuerdos a don Alejandro por parte de su padre, que le encantaba este tema. Él me contaba que su padre también cantaba este tema e inclusive lo recitaba.

El fatiga y el flojera con el monteaguilino. Invitados también a esta cita de hoy en Al Mediodía con Chile. Guasos de Algarrobal y las dos puntas.

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1: Son las 12 horas en Chile continente americano, 12 horas en Chile continente antártico, 10 horas en Chile continente oceánico. Chile, nación tricontinental.

Y así hemos llegado al final de este programa, que lo hemos titulado Al Mediodía con Chile. Mañana nos reencontramos con nuestro folclor en Dinámica 100.7.

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Amigos, buenas tardes. Bienvenidos a Calle Denuncia, día martes 13 de octubre de este año 2026. Hoy día, señoras y señores, estamos saludando en forma muy especial a todos los Eduardos que están de onomástico en el día de hoy y también a quienes hoy están de cumpleaños. Semana número 42, días del año que han transcurrido ya 286 días. Faltan 79 días para que finalice este año 2026. Ya estamos dando comienzo a nuestro espacio Calle Denuncia, programa que va de lunes a sábado. Recuerden que de lunes a sábado le ofrecemos a ustedes este espacio dedicado exclusivamente a nuestros auditores. A propósito de cumpleaños, estamos deseando un feliz cumpleaños a Julián Conejeros Valenzuela. Que Dios le dé muchos años de vida, dice acá, de parte de su mamá. Feliz 21 años. Es muy buen hijo. Su abuelito Humberto también Valenzuela le saluda. Su abuelita Sonia Fuentes y su hermana Belén Valenzuela. Y su mamita, por supuesto, Pamelita, se suma a este gran saludo para saludar en el día de hoy a su querido hijo que está cumpliendo un año más de vida. Felicidades a Julián Conejeros Valenzuela.

0: Bueno, está nuestro WhatsApp también, que es el más 569-62-430862. Nos escribe Carmencita desde Victoria, por allá en Victoria tenemos muy buenos amigos. Entre ellos está nuestra querida amiga Carmen, que nos tira las orejas por ahí, ¿eh?
1: Muy buenos días, Lautarito. ¿Cómo está usted?
0: Gracias,
1: aquí, a Dios, muy bien. Escuchándolo calladita en el trabajo, pero pongo la música despacito, ¿sí? Estoy encerrada en mi oficina. Aquí, nunca se acuerda de mí de acá de Victoria, esta pobre vieja que lo escucha todos los días. Besos, que esté bien, Lautarito, acuérdese de mí, búscame en Castillo. Chau, chau.
0: Carmencita Castillo nos escucha ya en Victoria. Ah, saludos.

Para Victoria, entonces, tenemos muy buenos amigos por ese sector. Así que, bueno, en especial Carmencita, que siempre está prácticamente todos los días de escuchando su radio dinámica. Una buena noticia, amigos, para todos ustedes que muchas veces nos escuchan con dificultad, quienes se quedan en el 100.7. Ayer se comenzó la instalación de la nueva antena, que yo creo que ya el jueves, si Dios quiere, estaría lista la antena. Faltan algunos tramos que instalar, pero ya el jueves, si Dios quiere, siempre y cuando la lluvia nos acompaña, vamos a tener la dicha de contar ya con una nueva antena que nos va a permitir cubrir gran parte de nuestra querida comuna de Coronel con toda la nitidez que a usted tanto le gusta escucharnos en distintos rincones de nuestra querida patria y en especial de esta querida y hermosa comuna de Coronel. Las 12 con 11 minutos, vamos a ir un buen tema musical para luego continuar con nuestro programa Calle Denuncia. En espera de que usted llame, nuestras líneas telefónicas están totalmente desocupaditas. Está el 271-1909 y también está el 277-0334 y por supuesto nuestro WhatsApp, que es el más 569-6243-0862. ¿Vamos a las canciones? Vamos a las canciones de inmediato. Edmundo Wagner nos deleita con este hermoso tema, Burbujas de Amor, es el título de esta bella canción que viene a continuación, señoras y señores.

Burbujas de amor. Burbujas de amor. Burbujas de amor es el título de esta linda canción que nos entregaba Edmundo Wagner. ¿Eh? Edmundo Wagner nos deleitaba con esa hermosísima canción que estoy seguro a usted le fascinó. Le encantó. ¿Eh? Son canciones lindas, bonitas que vamos incluyendo en nuestra programación. Bueno, con lo que yo les adelanté, nuestra querida Cecilia está por ahí en sintonía. Ceci, un abrazo, un besito para ti. Nos escribe, ella nos dice, hola Lautarito, estoy escuchando y me alegro mucho con la noticia que pronto van a estar al aire con antena y todo. Siempre los escucho y que Dios los bendiga. Buen día. Soy Cecilia. Gracias, Cecita, que estás por ahí siempre en sintonía. Y qué bonito porque puso Dios con mayúscula. ¿Eh? Claro, ese es el nombre perfecto de nuestro Dios, con mayúscula hay que escribirlo siempre, porque si usted revisa la Biblia, en todas partes donde dice Dios, aparece con mayúscula. Las 12 con 17 minutos, siempre le vamos comentando de todo un poquito. Fíjese que una amiga, muy amiga de nuestro gerente general, la señora Marcia Torres, don Nelson Cisternas y toda la familia en general, comunican el sensible fallecimiento de Ketty Reyes Paredes, que en paz descanse. Este es un obituario en donde se comunica el sensible fallecimiento de Enriqueta Reyes Paredes, más conocida como Ketty. ¿Ah? Ketty, destacada vecina de la población Camilo Olavarría. Una mujer cariñosa y amable, quien a través de sus manitos creaba y cosía prendas a muchas vecinas y vecinos. ¿Eh? Ketty, como todos le conocían, inspiró a muchos. Ayer dejó este mundo terrenal y ahora está indudablemente junto a Diosito. ¿Eh? Para quienes deseen acompañar a su familia, su velatorio se está realizando en la Capilla Inmaculada Concepción de la población Camilo Olavarría, en horario de 9 a 22 horas. Sus funerales se estarían realizando mañana miércoles 14 de octubre en el Cementerio Municipal de Coronel. El horario por confirmar. Esta damita tenía la virtud de... Era una verdadera creativa, ¿eh? Tenía una creatividad enorme. Ella confeccionaba vestidos de novia, vestidos de guasita, los vestidos de gala, eso que necesitaban muchas veces las lolitas cuando se licenciaban, las mamitas también. Ella era la encargada de realizar todos estos trabajos de una manera pero muy profesional. Ketty Reyes Paredes, que en paz descanses, querida y recordada Ketty. Muchos te conocen, muchos te irán a acompañar también en tus últimos momentos. Y vuelvo a reiterar que ella está siendo velada, sus restos están siendo velados en la Capilla Inmaculada Concepción de Población Camilo Olavarría, de 9 a 22 horas. Sus funerales se van a realizar mañana miércoles 14 de octubre en el Cementerio Municipal de Coronel. El horario está por confirmar. A través de nuestra radioemisora estaremos dando a conocer el horario de sus funerales. La calle denuncia está sesionando, amigos y amigas. Si usted quiere participar, es el momento, es ahora o nunca. Ya lo saben, el tiempo pasa, pero volando. Bueno, hoy día por la mañanita estuvimos conversando con don Hernán Quesada, el profe. Me llamó muy tempranito, Dipín, ¿qué hora eran? Como las 7 de la mañana, 7:30 más o menos, ¿no? Y daba cuenta del semáforo que estaba apagado en Carlos Prat con Jovilo, sector fuera del mall. Estaba apagado ese semáforo, ojalá Dios quiera que a estas alturas ya se haya puesto en marcha nuevamente ese semáforo, que es primordial que esté en óptimas condiciones. Se comprenderá que, bueno, felicitar a muchos automovilistas que, a pesar de estar en malas condiciones, este semáforo que estaba apagado ahí en Carlos Prat con Jovilo, sector fuera del mall, agradecer a nuestros muchachos conductores y conductoras de automóviles, furgones y los tíos y tías también, que a pesar de estar sin
el semáforo en ese sector, se portaron a las mil maravillas nuestros amigos, cediendo en un momento determinado el paso a quien correspondía, y de esta manera se pudo llevar a cabo el normal desenvolvimiento de la locomoción colectiva, tanto particular como también los taxis colectivos y afines. Estamos en calle Denuncia, hasta ahora esperando vuestros llamados. Si quiere participar de nuestra calle Denuncia, teléfonos totalmente desocupaditos, ¿ah? Totalmente desocupados nuestros teléfonos, así que si quiere participar de calle Denuncia, es el momento preciso, queridos amigos y amigas, de poder dar a conocer vuestras inquietudes, ¿ah? Así que ya lo saben, quiere participar, no hay ningún problema. Teléfonos, el 271-1909 o el 277-0334. Y también está nuestro WhatsApp, que es el más 56 9 62 43 08 62. Vamos a las canciones, vamos a las canciones de inmediato con más invitados. Aquí está Toquinho.

Bueno, la música que te permite alborozar, la música que te permite alegrar el corazoncito, regocijar, contentar, deleitar vuestros oídos, esa música la tenemos aquí todos los días en tu Radio Dinámica. Escuchaban recién a Toquiño con ese tema Acuarela. Acuarela se llama ese temita que acaban de escuchar en la voz de Toquiño. Son ya las 12 con 27 minutos, 12 con 27 minutos, 12 y 27 minutos. ¿Quiere usted participar de Calle Denuncia? 271-1909 o el 277-0334.

0: Calle Denuncia está sesionando. Tenemos a ver quién nos escribe. Tenemos una dama que nos escribe, la señora Carmen. Carmencita nos está escribiendo hoy. Nos envía un audio, ¿eh? Nos envía un audio la señora Carmen. Nos envía un audio la señora Carmen. ¿Qué nos querrá decir? Averiguamos de nuevo.
1: Muy buenas tardes, don Lautaro. Mire, tengo una inquietud. Disculpe que yo hable por este medio, porque es muy importante para expresar nuestra molestia. Mire, en todos los lugares el pasto está muy grande, de 2 metros, 1,5 metros. Y sabe usted qué maldad, la gente va a tirar por entre medio las bolsas de basura. La gente no está acostumbrada a la limpieza, las personas están acostumbradas a la suciedad y eso es molesto. Es molesto porque yo voy a la posta, voy al supermercado Unimar a comprar mis cosas y sabe que por todas partes el pasto está muy largo y las personas van a botar la basura por entre medio. Y eso no debe ser porque el camión pasa los lunes, los miércoles y los viernes. Ah, entonces eso es mi molestia para avisarle. El que tiene que ver para ir a cortar el pasto que está muy largo en distintos lugares, por favor, porque ya es tiempo de cortar el pasto, igual que los árboles están muy largos por el asunto de las corrientes. Y lo otro, la raya que hacen para uno pasar, los peatones, los pasos cebra, están todos borrados ya. Parece que le echan agua con harina y pintan el suelo. Las cosas tienen que hacerse bien hechas, porque nosotros somos importantes como personas. Y eso es mi inquietud, don Lautarito. Que Dios lo bendiga y que tenga lindo día. Adiós.
0: Gracias, señora Carmen. Ahí estaba la Carmencita. ¿Cuánta razón no deja de tener esta domita, ¿eh? El pasto extremadamente largo, gente que no piensa de que el hecho de arrojar basura a escondidas, como dice por ahí una canción de Camilo Sesto, sobre ese pasto largo, ¿ah?, trae consigo ratones, roedores, porque seguramente la gente no ve en el momento, los que pasan recolectando la basura, seguramente no pueden ver la basura que arrojaron ahí entre medio de ese pasto, claro, y va a permanecer por un largo tiempo. Mientras tanto, los roedores se acercan ahí y comienzan a hacer de las suyas. Sea limpio, señora, señor. Usted sabe que los camiones de la basura están pasando regularmente ahora. Ajá, ya se está normalizando todo. Entonces, no bote la basura en cualquier lugar. ¿Ah? Seamos conscientes de que estamos en una ciudad que cada día tenemos que amarla cada día más y más. Y ponernos las pilas y solamente sacar la basura cuando corresponde. Si es el día lunes, miércoles o viernes, no sé. Cualquiera sea el día que pasa la basura, el camión de la basura por su local, su lugar, por su barrio, no bote antes la basura, haciéndose como el tontito o la tontita de dejar así como escondidita la basura, como que nadie le va a sorprender. Está haciendo y cometiendo un error garrafal, no lo haga nunca más. Piense de que si usted hace eso, está haciendo un daño enorme a sus vecinos, ¿ah? Ya lo saben, amigos y amigas. Calle Denuncia, vamos a la pausa comercial de esta hora. Nos sorprendió la pausita. Hay una pausita comercial a esta hora y luego regresamos después de esta pausa comercial. Por eso usted tiene que ponerse las pilitas también y no dejar para última hora, porque el tiempo pasa volando, ¿ah?
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0: Continúa Calle Denuncia. 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Don Pedro está por ahí. Don Pedro, buenas tardes. ¿De qué sector nos está llamando?
1: ¿Aló?
0: Buenas tardes, Pedro. Te escuchamos atentamente.
1: Buenas tardes. Ya, lo autorizo. Es más que nada hacer una continuación de las lindas palabras que dijiste tú respecto a nuestra señora que se nos fue de acá de Camilo Lavarría, una tremenda mujer, empeñosa como ninguna. Yo quisiera hacer una cosa bien, acotar algo bien importante. Ella era la señora de Vicente Reyes, un tremendo músico de nuestra zona.
0: Sí, señor, se me escapó ese detalle.
1: Uno de los promotores de los murciélagos, de esta gran banda de los murciélagos. Entonces, hay mucha gente que no está informada de este punto, para que se nos dicen que era la señora de Vicente Reyes, de Camilo Lavarría. Este llamado es para algunos muchachos que a lo mejor no la conocían a ella, pero sí conocían a Vicente Reyes. Entonces,
0: son llamados los músicos en general, Pedro, ¿verdad?
1: Sí, justamente, si es posible, para los que tengan el tiempo necesario en este caso, y no estén enfermidos también.
0: Ah, claro, claro que sí, también se puede dar eso.
1: Así que eso sería lo mío por mi parte, invitarlos para mañana, porque el funeral sale a las 10 de la mañana de la parroquia de Camilo Lavarría.
0: A las 10 de la mañana sería el funeral entonces de nuestra querida Ketty.
1: ¿Ah? Sí, de Camilo Lavarría.
0: De Camilo Lavarría. Ketty Reyes Paredes, entonces, ¿ah?
1: Exactamente.
0: ¿Cuál era el nombre de su esposo, me dices tú, estimado?
1: Manuel Reyes, o sea, perdón, Vicente Reyes.
0: Reyes, si no me equivoco, un gran baterista.
1: Sí, un gran baterista, justamente por cuestionista.
0: Ya está. Perfecto.
1: Así que eso sería nada más por el autorito.
0: Listo, Pedro, gracias por tu información. Importante es agregar eso también.
1: Por permitir esta acotación.
0: No, estamos a sus órdenes, pues, querido amigo. Usted sabe que no hay problema, ¿ya?
1: Muchas gracias.
0: Listo, hasta luego, gracias. Calle Denuncia, completando un poquito más la información que dimos a conocer hace algunos instantes. Nos dio a conocer también que mañana los funerales se estarían realizando a las 10 de la mañana. Saldría el cortejo fúnebre desde donde se está velando. Vamos a reiterar esta información. Vamos a reiterar esta información de inmediato.

0: Continúa calle Denuncia, la señora Eliana está por ahí. Señora Eliana, buenas tardes. Bueno, ahora sí, señora Eliana, buenas tardes.
1: Buenas tardes.
0: Cuéntenos.
1: Una petición. ¿Sabe lo que pasa? Que aquí yo vivo en Augusto Dalmar con Augusto, Graciela Valenzuela. En la esquina de esa calle hay un basural que ya se está acumulando demasiada basura, hay mucho ratón. Habemos adultos mayores aquí, la mayoría de las personas que vivimos acá en estas calles son adultos mayores, hay niños igual que juegan y todos los días los colegios vienen a dejar los niños que suben hacia el cerro, pero es un basural insoportable. Además hay un carro de comidas rápidas que yo tengo el portón atrás de mi casa del garage, es un basural que botan todo lo que comen ahí en el basural, igual todo eso, y ese carro está muy cerca del basural, entonces es como ya incómodo, ya están llegando muchos ratones a las casas, que hay que colocar veneno con tubos para que los animalitos no se lo coman igual, entonces eso es como incómodo para vivir. ¿Entiendes?
0: Señora Eliana, Eliana, ¿cierto? Eliana, señora Eliana, el lugar exacto es entonces Augusto del Mar.
1: Sí, con Augusto Valenzuela.
0: Con Augusto.
1: Graciela Valenzuela.
0: ¿Sabe
1: lo que?
0: Valenzuela.
1: Hay un camión donde se ganan todos los días, duermen personas en la noche a fumar droga, ahí mismo, en ese mismo lado. Entonces ellos acumulan basura y más encima llegan en la noche, hay asalto, hay cosas ahí también en esa misma calle.
0: ¿Eso es en la Nuevo Amanecer?
1: No, esto ya es pasado la Nuevo Amanecer, pero en la calle Augusto Dalmar, en la misma calle, pero ya esto entrando a los jardines.
0: Ya,
1: claro, y los camiones nos llevan toda la basura, es una inmundicia muy grande.
0: Ya, entonces, ya. Es un verdadero basural clandestino entonces, claro, que existe ahí, que no ha sido retirado, claro, en su totalidad. ¿Ah?
1: Claro, y eso pasó después que no pasaron más los camiones.
0: Precisamente en el paro de Solo Verde, claro, ahí se produjo con mayor, claro, razón este desenfreno de botar basura a destajo ahí en ese sector.
1: Claro, entonces eso yo, por favor, le pido a la municipalidad, no sé, pues a CEO y a Ornato, no sé, que vengan a hacer algo, porque ya es mucho, mucho, mucho.
0: Ya,
1: más encima bajan los niños de los colegios que vienen a dejar los buses, ahí bajan, pasan por encima de la basura y todo, se produce pura infección, nada, claro, más.
0: ¿Entiendes? Repitamos la dirección, señora Elena, por favor.
1: Augusto Dalmar con Graciela Valenzuela, en toda la esquina, porque es como un sitio de riazo, que hay pero floría y casa, porque está uno poniente, está Augusto Dalmar, están los jardines y no amanecer, terminación de no amanecer.
0: Mire, hagamos lo siguiente, si hay novedades, si ahí usted nota que se hizo un trabajo bien hechito de parte de municipalidad, nos avisa para dar las gracias, por favor, para ver la manera de que se pueda despejar lo antes posible ese sector, señora Eliana. ¿Ah?
1: ¿Ya? Ya, muy bien.
0: Me vuelvo a llamar, señora, en unos días más, a ver si hay novedades al respecto, ¿ya? Por favor.
1: Inclusive se ha ido a la municipalidad a hacer ese reclamo, pero no se ha visto nada.
0: Así que
1: por eso le pido ese favor, por favor, muchas gracias.
0: Muy bien, pues, señora Eliana, le agradecemos. Usted también, que nos tuvo el coraje de dar a conocer esta situación que se están atravesando ustedes como vecinos en ese sector, y que no puede ser. ¿Ah?
1: Sí,
0: no deje de llamarme, si hay buenos resultados, buenos o malos, me llama igual. ¿Ya?
1: Ya, muchas gracias. Okay. Bendiciones.
0: Igual para usted, señora Eliana.

0: Bueno, ahora sí vamos a reiterar este obituario. Se comunica el sensible fallecimiento de Enriqueta Reyes Paredes, más conocida como Ketty, destacada vecina de Población Camilo Lavarría. Una mujer cariñosa y amable por siempre, quien a través de sus manitos creaba y cosía prendas a muchas vecinas y vecinos de nuestro querido Coronel. Una dama muy creativa ella, porque no solamente cosía, sino que también ella era la encargada muchas veces de confeccionar hermosos vestidos de novia, vestidos de guasita, esos vestidos especiales cuando llega el momento de recibir a lo mejor para las licenciaturas, las mamitas, las hijas, y por qué no decirlo también, gran parte de la familia, acudían a ella porque era una archiconocida vecina del sector de Camilo Lavarría. Ketty, como todos la conocían, inspiró a muchos. Ayer dejó el mundo terrenal y ahora está en las manos de Diosito. Y para quienes deseen acompañar a su familia, su velatorio se está realizando en la Capilla Inmaculada Concepción de Población Camilo Lavarría. El horario es de 9 a 22 horas. Sus funerales se estarían realizando mañana miércoles 14 de octubre en el cementerio municipal. Sus exequias serán derivadas hacia el cementerio municipal de Coronel. El horario, a las 10 de la mañana estaría saliendo el cortejo fúnebre desde la Capilla Inmaculada Concepción. Nos llamaba Pedro, también un integrante, un músico seguramente, también integrante de varios grupos musicales de acá de nuestra querida comuna de Coronel, dando a conocer de que nuestra querida Ketty, o Enriqueta Reyes Paredes, su esposo es músico, es don Vicente Reyes. Ajá, él es un gran baterista, así que un llamado de atención también para los músicos, para que acompañen en este momento tan difícil que está atravesando Vicente Reyes, músico de Coronel, ya que su esposa ha dejado de existir. Están siendo velados sus restos en la Capilla Inmaculada Concepción de Población Camilo Lavarría. Sus restos están siendo velados en ese lugar de 9 a 22 horas, por si usted quiere acompañar en este momento que atraviesa Vicente Reyes, músico de Coronel, lo puede hacer en ese horario. Sus funerales se estarían realizando mañana a las 10 de la mañana, sale el cortejo fúnebre en dirección a el cementerio de Coronel. Sus funerales será mañana miércoles 14 de octubre, entonces a las 10 horas se hará una misa en la Capilla Inmaculada Concepción de Camilo Lavarría para posteriormente trasladarse hacia el cementerio municipal de Coronel. Esa es la información más completa de lo que acontece con respecto a nuestra querida Ketty. Que en paz descanse, querida Ketty. Bien, amigos, ya estamos llegando casi al final de nuestra calle Denuncia. Así que quiere llamarnos, todavía puede ser.
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Nos escriben, a ver qué nos escriben. Por aquí vamos de inmediato a echar un vistacito. Joaquito nos escribe, dice lo siguiente. A ver qué nos dice Joaco. Dice, a ver,

0: Dice, hola, buenas tardes. Quiero hacer un nuevo, de nuevo la denuncia. Sigue el perro Akita suelto. Ahora abarca más territorio. Pasaje Lingue con los Canelos. Esto es en la plaza donde está retén. Veterinaria municipal, le envié un correo con foto y no he tenido respuesta. Lo único es monitorear, pero no pasa nada. Están esperando que suceda algo a la persona mayor, niños y trabajador. Lo encuentro injusto y nadie se hace cargo de eso. Pero algo pasa, un perro sale con la ley Cholito. Si pasa a alguien, algún niño, y nadie dice absolutamente nada. Eso, ¿no tenemos ley? Sector Lagunillas 3. Dice, sigue el perro en las tepas, dando vuelta, conociendo más terreno. Que tenga una excelente tarde. Ahí muestra un perro pitbull, suelto, con una carita de malulo. Así que ojalá que se haga algo al respecto, con respecto a este animalito. Si tiene dueño, indudablemente el dueño tiene que tenerlo en interior patio ahí, bien resguardadito, que no se le escape por ningún lado. Y cuando pueda que lo saque a pasear, claro, con el correspondiente bozal y su trailla, para de esta manera evitar, digamos, males mayores, ¿ya? ¿Qué otra cosita más? ¿Alguien más nos escribía por ahí? Mercy Modas, dice... ¿Qué nos dice Mercy Modos? Solo quería comentar que ayer feriado pasó la basura, gracias a Dios. ¿Y qué más queda por acá? Estoy revisando que no se nos quede nada en el tintero. Ya. Eso sería todo por el momento, amigos. Invitación cordial para mañana, siempre en este mismo punto del dial, cuando una vez más estemos junto a Calle Denuncia, informándoles a ustedes de todo lo que pasa en nuestra querida comuna de Coronel. Hasta mañana. No, tengo alguien antes. A ver si está por ahí todavía. Se me escapaba una dama aquí. Ay, se nos escapó el llamado. Si está por ahí nuestra amiga, que nos vuelva a llamar. Me quedaba por ahí una damita que se le veía perdido. A ver si está por ahí. Vamos a ver. Antes de retirarnos, tenemos una dama que algo nos quiere hacer una pregunta. Buenas tardes.
1: Hola, buenas tardes.
0: ¿Cuál es su nombre?
1: Mi nombre es Jocelyn.
0: Jocelyn, ¿de dónde nos llama, querida Jocelyn?
1: Soy de acá del sector Calle Lota con Esmeralda.
0: Lota, Calle Lota.
1: Acá en Coronel.
0: Calle Lota con Esmeralda, ¿cierto?
1: Sí.
0: Ya. Cuéntenos, ¿qué le pasó?
1: Bueno, el motivo de mi llamado es para... Estoy desesperada, la verdad.
0: Ya.
1: El día de ayer... Me perdió mi ninfa, es como un lorito.
0: Ah, ya, nuestro.
1: Por accidente porque yo soy muy preocupada de ellos.
0: Ninfa.
1: Y la verdad que anduvimos todo el día buscándolo. La mañana me levanté súper temprano, igual a lo mismo. Y quiero hacer un llamado a mis vecinos, a gente de alrededor, si lo puedan ver. Avisarme y si puedo dar el número de teléfono.
0: Claro que sí, por supuesto.
1: Ya, mi número es
0: 968-99-1809. ¿1809? 09. Cuéntame, ¿ninfa es una avecita?
1: Sí, es una ave.
0: Ya.
1: El tema es que él se crió con su hermanito y su hermanito está...
0: Triste,
1: lo busca.
0: Debe estar triste, claro que sí.
1: Sí.
0: Cuéntame, ¿qué características tiene esta ninfa? Me imagino que es la parejita, eran parejitas, ¿cierto?
1: Son los dos machos.
0: Ah, son los dos machos.
1: Son machos, se llama Lilo.
0: Ya, el nombre es, ¿cuánto?
1: Lilo.
0: ¿Lilo?
1: Sí, se llama Lilo.
0: Ya, Lilo, ¿dónde está Lilo?
1: Y sufrí anoche porque llovió y a él no le gusta el agua. A su hermano le encanta el agua.
0: Mira,
1: a él no le gusta el agua, el frío.
0: Oye, y cuéntame una cosita, pero estas avecitas son fáciles de poder recuperar, que a lo mejor ahí está, sí. Allá esté en donde algún vecino.
1: Sí, es muy dócil el
0: Lilo. Sí. Bueno, y esperamos y confiamos en que más de alguna vecina por ahí, alguna persona que haya... tenido la buena disposición de a lo mejor tomarlo o atraparlo en cierto modo esta avecita, y a lo mejor la tiene por ahí en su casa y bueno, apareció la dueña, en este caso eres tú, y lo más probable que si está por ahí alguna persona que haya encontrado esta avecita, a Lilo.
1: Sí, dicen que ayer la vieron en calle Democracia.
0: Ya.
1: Pero andaba desorientada, así que no pudieron como tomarla.
0: Claro. Uy, uy, uy. Bueno, le hacemos el encargo a quien la tenga por ahí, quien la haya atrapado, de que tengo acá el teléfono yo de tu nombre, me dijiste era...
1: Jocelyn Pérez.
0: Jocelyn Pérez.
1: Sí.
0: Ya, Jocelyn. Ojalá Dios quiera que aparezca por ahí, porque...
1: Por favor, porque sí, son parte de nuestra familia.
0: Claro. ¿Cuánto tiempo con ella?
1: 5 años.
0: Ah, claro, con razón. Pues.
1: Sí.
0: Bueno, hay que salir a buscarla nuevamente, hay que tomarse un tiempito para poder, ojalá Dios quiera que aparezca, ¿ya?
1: Sí, si no he parado de buscarla.
0: Correcto. Listo, Jocelyn, que te vaya muy bien.
1: Ya, pues, muchas gracias.
0: Chao, chao.

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Muy buenas tardes.

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Amigos y amigas, buenas tardes, bienvenidos a nuestro informativo central que ya se inicia a contar desde este minuto. Día martes 13 de octubre de este año 2026. Semana número 42, días del año que han transcurrido ya 286 días. De inmediato iniciamos nuestra lectura de noticias.

La demolición de dos nuevos edificios de El Mirador del Pacífico, anunció el ministro de la Vivienda, Iván Poduje, luego de ser informado de que la constructora no ha cumplido las reparaciones comprometidas. El secretario de Estado pidió públicamente a la empresa dejar los trabajos y esperar la notificación de las acciones legales para perseguir el pago de los perjuicios. Fue a través de un video grabado y difundido en vivo durante la reunión con las familias afectadas y el alcalde de Talcahuano, Eduardo Saavedra, que el ministro Iván Poduje informó el drástico quiebre con la empresa Noval del grupo Salfa, responsable del proyecto Mirador del Pacífico.

Bueno, después el secretario de Estado reiteró su molestia, señaló que la constructora es responsable de haber entregado departamentos cuyas deficiencias no han sido superadas y por eso la decisión como cartera de asumir la demolición. Los subsidios de arriendo para los vecinos y el desarrollo de un nuevo proyecto habitacional. Vamos a tener que demoler dos edificios más. Se había comprometido a arreglar las fallas que han impedido entregarles los títulos de propiedad a las familias después de 13 años. Estuve en una reunión ahora con el alcalde. Me di cuenta de que los avances han sido marginales y le he dicho a la empresa Noval que se vaya y nosotros vamos a asumir el costo y le vamos a enviar la factura después a Noval, sin perjuicio de otras medidas legales que vamos a tomar con ello, confirmó el titular del MINBU.

La Dirección Meteorológica de Chile emitió un aviso por probables tormentas eléctricas que podrían registrarse desde la tarde de este martes 13 de octubre hasta la noche del miércoles 14 de octubre en 7 regiones del país. De acuerdo con el organismo, el fenómeno se desarrollaría debido a condiciones de inestabilidad atmosférica y afectaría sectores desde la región de Coquimbo hasta el Biobío. Además, la Dirección Meteorológica de Chile advirtió que existe también la posibilidad de que se registren granizos y fuertes rachas de vientos locales durante este evento meteorológico.

Es la 1:15 ya con 15 minutos, 1:15 de la tarde. No, la 1:16, justo acaba de cambiar las manecillas del reloj. La 1:00 con 16 minutos. La justicia confirmó la millonaria indemnización que el Estado deberá pagar como responsable de que el cuerpo de Sergio Mardoff, joven desaparecido en Concepción, estuviera más de tres años en el servicio médico legal sin ser identificado. El caso involucra a la familia Mardoff, cuyo paradero se perdió en el año 2005, siendo encontrados sus restos en el 2018. Hace tres años, el segundo juzgado civil penquista había acreditado la falta de servicio del Estado en este caso, a través del actuar negligente del servicio médico legal y también del Ministerio Público. Ahora es la Corte de Apelaciones de Concepción la que confirma ese fallo, reiterando el daño causado a los padres y hermanas de Sergio Mardoff, que encontraron el cuerpo del joven 13 años después de su desaparición, y precisamente en el Instituto Forense y en calidad de NN. Había sido encontrado en el 2015 sin que ni el médico legal, imagínese el tipo de médico, ni la fiscalía realizaran peritaje para su identificación. Por eso la condena contra el Estado y la orden de pagar una indemnización de 300 millones de pesos, como explicó el abogado de la familia Mardoff, Leonel Castro.

Una gran tormenta de lluvias y granizo se registró durante esta jornada en la comuna de Antuco, región del Biobío. El agua cayó desde la zona cordillerana y rebalsó los canales de regadío, los canales que atraviesan parte de la zona urbana de la comuna colapsaron. Al igual que algunas aguas hervidas tras la lluvia y los granizos que cayeron en un corto periodo de tiempo, hubo casas totalmente inundadas. Según informó el municipio de Antuco, cerca de 11 casas tienen bastantes problemas producto del agua y el barro que llegó hasta las viviendas. Otras también fueron afectadas, pero principalmente en bodegas o garage. El municipio de Antuco realiza un levantamiento de información. Los organismos de emergencia y los propios vecinos han trabajado para limpiar las inundaciones de la forma que han podido, mientras que se buscan soluciones alternativas para apoyar a las 11 familias que son las más damnificadas. También habría más casos que de afectados por la tormenta de granizos y lluvia en esta comuna cordillerana. Y en nuestra región del Biobío, todos por Tommy, familia de Coronel busca a gemelo genético de niño de 5 añitos que padece leucemia. Una familia de acá, de nuestro querido Coronel, inició una campaña a través también de Municipalidad de Coronel para encontrar al gemelo genético de Tomás, un niño de 5 añitos que debe someterse a un trasplante de médula ósea a causa de una leucemia linfoblástica aguda. Junto a la Fundación DKMS, que trabaja con pacientes con cáncer de sangre y otros trastornos hematológicos graves, la familia está organizando la campaña Todo por Tommy, que buscará donantes de células sanguíneas entre el martes 13 y el domingo 18 de octubre. El procedimiento consiste en la entrega de una muestra de saliva que luego será analizada para encontrar a una persona que tenga compatibilidad genética con Tomás. Tomás, de solo 5 añitos, ha pasado por 180 sesiones de quimioterapia, imagínese usted, y 6 meses hospitalizado. No es menor. Luego de que le diagnosticaran leucemia linfoblástica aguda en agosto del año 2025. Tras recibir su última quimioterapia en junio pasado, Tommy pasó a una etapa de mantención en su casa con medicamentos diarios. Sin embargo, un mes después le suspendieron los fármacos tras hallar sus defensas demasiado bajas y al cabo de 2 semanas la familia conoció que la leucemia había reaparecido, consigna la información. Este diagnóstico motivó la campaña Todos por Tommy luego de que los médicos le indicaran que la única alternativa era un trasplante de médula. Los donantes deben ser personas ajenas a la familia que tengan entre 18 y 55 años. Además, deben tener también un índice de masa corporal entre 16,5 y 40. La Municipalidad de Coronel informó a los puntos de la comuna en los que se llevará a cabo la campaña para hallar al gemelo genético de Tomás. Por ejemplo, el día hoy martes 13 de octubre está en el frontis de la Municipalidad de Coronel. Esto comenzó a las 10 de la mañana y se extiende hasta las 14 horas. Todavía tiene chance si usted quiere colaborar. Esto partió hoy día, martes 13 de octubre, en el frontis de la Municipalidad de Coronel. Se inició a las 10 de la mañana y se mantiene hasta las 14 horas. Mañana miércoles 14 de octubre estarán en el Liceo de Coronel Antonio Salamanca Morales de 11 de la mañana a 16 horas. Mañana entonces, miércoles 14 de octubre, estarán en el Liceo de Coronel Antonio Salamanca de 11 a 16 horas. Y el jueves 15 de octubre estarán en la Escuela Rafael Sotomayor Baeza de 12 a 15 horas. El jueves 15, entonces, de octubre, estarán en el Liceo de Coronel Antonio Salamanca de 11 de la mañana a 16 horas. El jueves 15
de octubre estarán ellos en la Escuela Rafael Sotomayor Baeza de 12 a 15 horas. De 12 a 15 horas van a estar entonces el día jueves 15 de octubre, estarán en la Escuela Rafael Sotomayor. Y para el viernes 16 y sábado 17 de octubre estarán en el Mall Arauco de Coronel de 15 a 19 horas. Y el domingo, atención que el domingo también estarán presentes, el domingo estarán, domingo 18 de octubre, estarán en la Iglesia Bautista de 11 a 14 horas. Esa es entonces la campaña Ayudemos a Tommy, ¿ya? Todo por Tommy. Familia de Coronel busca entonces a gemelo genético de niño de 5 añitos que padece leucemia.

0: Es la 1:00 p.m. ya con 24 minutos. 1:00 p.m. y 24 minutos. Ya es la 1:00 p.m. y 24 minutos.
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0: Continúan las informaciones cuando ya es la 1:00 p.m. con 25 minutos, 1:00 p.m. y 25 minutos. Alrededor de 40 familias deberán evacuar sus casas de inmediato en la villa El Mirador de Arauco, esto es en nuestra región del Biobío, ante el riesgo de que una grieta en el cerro provoque un desprendimiento de terreno sobre las viviendas. El ministro de Vivienda, Iván Poduje, informó que el gobierno dispondrá subsidios de arriendos para trasladar a las familias y que estos deberían estar disponibles el miércoles. En su segundo día de trabajo en la región, el secretario de Estado detalló las medidas para abordar la emergencia en el conjunto habitacional compuesto por más de 300 viviendas. La fisura se extiende por 500 metros en el cerro donde fue construida la villa y amenaza con provocar una remoción en masa sobre parte de los inmuebles. Por ello, la primera medida será evacuar a las familias que se encuentran en dicho lugar en sectores de mayor riesgo. Hemos tomado también un protocolo de acuerdo y la primera medida es sacar alrededor de 40 familias que están en los frentes de mayor riesgo. Y vamos a encargar un estudio de suelo para determinar cuál es la composición del suelo. En función de eso, tomar también las medidas que podrían ser reparar, si es posible, o relocalizar a las familias, explicó Poduje.

Un trabajador de 66 años perdió la vida la mañana de este martes tras sufrir un accidente laboral en la planta de procesamiento de minerales Nueva California, ubicada en el sector de Auco, esto es en la comuna de Illapel, región de Coquimbo. De acuerdo con los antecedentes preliminares, el hecho ocurrió cerca de las 9:30 horas, mientras que un grupo de trabajadores realizaba labores relacionadas con una máquina chancadora de material. Por causas que se investigan, el trabajador identificado con las iniciales RABA habría perdido el equilibrio y caído al interior del sistema de chancado, falleciendo en el mismo lugar. El procedimiento se encuentra en desarrollo y se espera que las diligencias correspondientes permitan esclarecer las circunstancias en que ocurrió este accidente laboral. El accidente ocurre en medio de una seguidilla de tragedias que han afectado a la minería nacional durante las últimas semanas. Cabe recordar que un trabajador murió el 23 de septiembre en la mina Escondida, esto es en la región de Antofagasta, mientras que el 1 de octubre otro trabajador falleció en la división Radomiro Tomic de Codelco.

se dio a conocer un relato en video de Jorge Ugalde, la única persona formalizada y sospechosa por el triple homicidio en La Reina de su cuñado, Eduardo Cruz Coque, y los 12 hijos de 17 años de la víctima, registró también en el cual da a conocer en profundidad el momento en que habría hallado los cadáveres de las víctimas hasta la llegada de carabineros. Un importante canal de televisión capitalino compartió un material audiovisual a puertas del cierre de la investigación del caso, en el que el imputado demuestra una notoria tranquilidad frente a los requerimientos de dos peritos que le visitaban. El testimonio de Ugalde comienza desde que entró al domicilio emplazado en un terreno ubicado en la calle La Cañada, en el lugar donde vivían él y Cruz Coque. Esto es a eso de las 18:45 horas del 18 de octubre del 2025. El imputado sostiene que ingresó por el portón automático, estacionó su auto, se bajó del vehículo y abrió la puerta de atrás de la maleta para que saliera también la perra llamada Rama. El can siguió adelante y él también continuó caminando. Ugalde acotó también que en el terreno hay dos caminos, uno hacia la izquierda y el otro hacia la derecha, siendo el primero de ellos el que suele tomar preferentemente para llegar a su casa y ojalá no ver a nadie ni saludar mucho. En ese contexto, el imputado sostiene que llamó la atención que la mascota se quedara como pegada y oliendo algo. Por lo tanto, él regresa y en ese instante halla el cuerpo de la víctima adulta. Bien, cerramos aquí nuestra edición de hoy de este informativo central, estimados oyentes. Invitarles para mañana siempre en este mismo punto del dial para conocer una vez más lo que sucede en estas últimas horas en nuestra región, Chile y el mundo.

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A continuación presentamos el obituario. En el día de hoy, nuestro obituario, destacamos la siguiente información. Ha dejado de existir en Coronel Enriqueta Reyes Paredes, más conocida como Ketty, destacada vecina de la población Camilo Lavarría. Una mujer sumamente cariñosa, muy afable, muy amable, quien a través de sus manos creaba y cosía prendas de vestir a muchas vecinas y vecinos de nuestra querida comuna de Coronel. Ketty, como todos la conocían, inspiró a muchos. Lamentablemente ayer dejó de existir, ayer dejó este mundo terrenal y ahora está precisamente en las manos de Dios. Para quienes deseen acompañar a su familia, su velatorio se está realizando en la Capilla Inmaculada Concepción de la población Camilo Lavarría, el horario de 9 a 22 horas. Recordamos algo súper importante. Ella era, bueno, su esposo también era muy conocido acá en nuestra comuna de Coronel. Por lo tanto, él era músico, es un conocido baterista de nuestra comuna de Coronel, y el nombre de él es Vicente Reyes. Así que a los amigos músicos que quieran acompañar en este momento tan difícil que está atravesando este compañero de trabajo, este músico, indudablemente que pueden asistir hoy a sus funerales, que se están realizando, como les comentaba recién, en la Capilla Inmaculada Concepción de población Camilo Lavarría, el horario de 9 a 22 horas. Y sus funerales se van a realizar mañana miércoles 14 de octubre, a las 10 de la mañana sale el cortejo fúnebre en dirección a... Después primero hay una misa que se va a llevar a efecto en la Capilla Inmaculada Concepción de Camilo Lavarría, para posteriormente trasladarse hacia el cementerio municipal de Coronel. Que en paz descanse nuestra querida Ketty. Todos la conocían por ese apodo. Ella inspiró a muchos, ¿eh? Y precisamente ayer fue que dejó este mundo. Se le recuerda con mucho cariño, ¿eh? Con mucho cariño se le recuerda por ser una persona muy cariñosa, por ser una persona muy humilde y una persona muy dadivosa con todo el mundo. Así que, con mayor razón, hemos querido entregar en el día de hoy este obituario para quienes quieren acompañarle. Reiteramos, el horario es de 9 a 22 horas. Sus restos están siendo velados en la Capilla Inmaculada Concepción de población Camilo Lavarría, y sus funerales se estarían realizando mañana miércoles 14 de octubre a las 10 horas. Será, digamos, una misa en Capilla Inmaculada Concepción de Camilo Lavarría, para posteriormente trasladarse hacia el cementerio municipal de Coronel, informó la familia. Informó también Radio Dinámica, Gerencia General.

Así de esta manera estamos llegando al final de esta sobremesa musical en el 100.7 de Coronel, su radio dinámica. Volveremos con ella mañana, siempre a la misma hora y en este mismo punto del dial. 100.7.

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y también de el 101.3 para saludar a toda la gente que nos escucha en la provincia de Arauco. Seguimos con más canciones en esta jornada del día de hoy.

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0: La canción se llama Mi Primer Millón y la trae el grupo Vacilos. Horario en que vamos a ir a la pausa comercial que nos corresponde hasta ahora y luego continuamos con más de la programación habitual de la radio.
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0: La alarma de bomberos indica fuego encendido eléctrico. Esto en el sector de Balmaceda 120, en la esquina con Manuel Montt, acá en nuestra comuna. Reiteramos, la alarma de bomberos indica fuego encendido eléctrico en Balmaceda 120 con Manuel Montt acá en Coronel. Te vamos acompañando, por supuesto. Recuerda que a las 15 horas, 3 de la tarde, viene el Dinámica DJ en el día martes, semana cortita el día en esta. Estamos contigo ya en la programación de la tarde.

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también ahí en el en la compañía de el 100.7 aquí en la comuna de Coronel. ¿Cómo están? Yo por lo menos llegué a la radio con sol y para la onda nubada que había caído, pues hace 5 minutos atrás estaba lloviendo fuertemente, ¿eh? Acá por lo menos yo hablo del sector céntrico de la comuna donde estamos ubicados nosotros acá en la radio, ¿eh? Así que qué te dijera yo, ahí nos van contando ustedes cómo está su sector, cómo está su lugar, qué nos puede contar de bueno. También obviamente la idea es que nos programe música, que nos programe sus canciones, eso ahí en el WhatsApp de la radio. Así que le vamos a dar la bienvenida nomás a la programación

0: también ahí pasaban el Baila Bolero junto al grupo Fan Fan en la tarde de la dinámica. Niño, ¿cómo estás? ¿Tanto tiempo?
1: ¡Miau!
0: ¿Cómo estás? ¿Cómo bien? Aquí estamos, ¿todo bien?
1: Bien, aquí estoy, Felipe, escuchándote.
0: ¿Ya?
1: La visa de... Me sorprendió.
0: ¿Qué le sorprendió?
1: Trueno y relámpago.
0: ¿Ya? ¿Y por qué tan
1: relámpago?
0: ¿Ya? ¿Por qué tan sorprendida?
1: No, porque no más que los truenos, los relámpagos... ¿Sí? Me pidieron aquí adentro de la casa, por lo menos, no salía el yugo.
0: Ya.
1: Y que iba a salir el día de la mañana a trabajar, pero no, imagínate. Yo siempre me demoro en caminar del centro al paladero.
0: Ya.
1: Llego todo mojado,
0: pues. Claro, ¿y cómo te voy a mojar? Pues no.
1: Claro. ¿Y que los gatos se mojan?
0: No, claro. ¿Y a usted le gustaría saber el tiempo que va a ocurrir? Estos días.
1: Sí, mira, me sorprendí primero. Ayer cuando fui que tuvimos un día lindo, el día domingo, cuando yo fui a la chamba.
0: Ya.
1: Oye, un solazo, para aquí te cuento. Llegó el día lunes, solcito un ratito en la mañana, y después, por la tarde, era una gotita.
0: Imagínate. Ya, póngame atención entonces. Durante la jornada de la tarde del día de hoy vamos a tener lluvia, cubiertos y chubascos tormentosos por la jornada de la tarde.
1: ¿Ya?
0: El miércoles 14, muy nuboso, pero ojo, con lluvias también de forma intermitente. ¿Y pues? Máxima de 14 grados, o sea, perdón, mínima de 14 grados, máxima de 18 grados. Jueves 15... mayormente nublado, pero aquí se empieza a poner cuenta para usted para que trabaje. Disminuye la probabilidad de agua, de lluvia. Para el viernes 16, día del profesor. Parcialmente nublado con apertura de claros y disminuye ya la lluvia. Sábado 17, nube dispersa, pero el tiempo estaría ya más estable. El domingo 18, cielo cubierto, templado, pero sin lluvias que sean de carácter importante que están previstas. Pero yo creo que no confiarse, ¿eh? No. Así que así está la cosa, por lo menos de aquí hasta el domingo, lo que te cuento. ¿Le puso atención a lo que dije o está haciendo
1: Siempre atento. Te copié.
0: Sí, o está viendo, ¿cómo se llama? Pampa Ilusión.
1: Copié.
0: ¿Qué?
1: Copié, le digo, ya, atento, que voy a tener todo el tiempo.
0: Ya, ¿va a pedir música para escuchar? Porque tengo aquí...
1: Sí. mira, vamos a pedir algo de... Marcos Antonio Solís. ¿Dónde estará mi primavera?
0: ¿Ya?
1: Que a David tal vez se lo oído, ¿no?
0: Así
1: que a usted no le gusta,
0: bueno,
1: mala suerte.
0: No, es que el programa es para los auditores, así que...
1: Por eso le digo, pues, Felipe.
0: Ya, ahí está.
1: A le gusta el punchipun.
0: Ya, aquí está. Para Rodrigo, entonces. ¿Dónde estará mi primavera? Marco Antonio Solís, en la programación de la tarde... Dinámica DJ, tú programas en la radio Dinámica a esta hora.

Ya, ahí está. ¿Dónde estará mi primavera? Y ahora tengo una amiga que nos marcó el teléfono de la radio y nos pide escuchar música de Linda. Le dije, ¿cuál de Linda? No, me dijo, cualquiera. Elígela tú nomás. El problema es que yo siempre tengo una dicotomía con Linda, que puede ser esta o esta. Entonces, no. Siempre tengo esa dicotomía, no, no sé qué. Y las dos son buenas, entonces. Pero vamos con esta, pues. El maldita timidez. Sonido de adolescentes. Ojo que Linda no es lo mismo que Belinda. Son dos cosas distintas. Aquí está Linda en la dinámica. Buen pedido.

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0: que disfrutamos a esta hora de la jornada es la música que te invita. Ay, qué bueno cuando dice a tocar la suavecita. Así lo dice Andrea Bocelli con Marta Sánchez. Oye, vamos a escuchar. Yo creo que, bueno, la canción es conocida. No le voy a decir el nombre ahora para que usted la dijera, para que usted escuche. Pero sí, la versión le va a parecer rarísima. Créame que cuando llegó a mi playlist dije, qué raro. Pero sí, esto se grabó alguna vez. Son Los Prisioneros. Es poco conocido. Esto que le voy a mostrar es súper poco conocido. La canción data de los años 62, pero esta versión es de Los Prisioneros. Escúchela y le cuento.
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0: Le dije una rareza a estas alturas. El tema original pertenece al grupo Los Gatos. Claramente la canción se llama Viento, dile a la lluvia. Pero te queríamos mostrar esta alternativa. Que una grabación que, cacha, que ni siquiera aparece en un álbum de Los Prisioneros. Y una cosa que de repente quedó grabada y alguien la sacó, la soltaron por internet y apareció nomás con este, bueno, Viento, dile a la lluvia. Bueno, que Jorge González siempre grababa cosas vintage. Por ejemplo, tiene una versión de la canción La noche del Salvatore Adamo. Entonces tampoco, para quienes siguen la carrera de Los Prisioneros, no causa mucha extrañeza que haya salido este material de la versión de Los Gatos del Viento, dile a la lluvia. Acuérdense que el día de hoy vamos a tener lluvias con chubascos y posibles tormentas eléctricas. Nos marca la dirección meteorológica del tiempo. ¿Sintieron ayer el temblor a eso de las 9? No, 10 de la noche, infracción. Tembló 3.9 en Coquecura, fue el epicentro. Algunos entre que sí, algunos entre que no. Bueno, los que estaban quietos sí sintieron que se movió el piso. Viento, dile a la lluvia. Nosotros también tenemos lluvia acá, ¿eh? Ninoska nos programa a Ricardo Arjona. ¿Quiere escuchar el sonido que se llama Cuando? En esta versión, por supuesto, se va para el sector de Yovilo, donde están escuchando la radio hasta ahora. Esta linda canción en versión bachata. Arjona, el trovador. Dinámica DJ, programa los canciones, todavía tienes tiempo. Seguimos hasta las 4 con el bloque este.
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continuamos a través de nuestra programación acá en la Radio Dinámica, compañía genial durante todo el día para ti que nos escuchas siempre, siempre a esta hora y programas tus canciones. ¿Qué mejor eso? Que nos puedas programar tus canciones. A propósito de ayer, escuchamos ahora a Soda Stereo

se nos va, se nos acaba el segmento. Ya viene el joven ese a las 4 de la tarde. Como avanza el tiempo, un eximio locutor diría inexorablemente. Chao, chao, ya venimos, no se nos vaya, que continuamos durante todo el transcurso de la tarde. Dinámica, luego viene la pausa y cambiamos el folio del programa.

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¿Cuál es su disco favorito? ¿Cuál es su canción predilecta? Bueno, no dude en contactarnos y hacernos saber para poderle complacer con todas esas melodías que tanto te gustan a esta hora, cuando estamos revisando música, escuchando, regresando a casa.

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Recuerda que todos los días en este horario, entre las 20 y las 21 horas, vamos con la programación que usted ya conoce, con la programación del Regresando a Casa, que está pero más que maravillosa. Así que no te olvides, tú sigues con nosotros todo el rato a esta hora de lo que es nuestra programación, la que tú te mereces. Bien, ¿les parece si continuamos con más de la música? Tenemos más canciones para seguir disfrutando de lo que viene a continuación.

Dinámica te acompaña en esta jornada de Regresando a Casa. Vamos a continuar con más canciones. Aquí está el grupo Blur con esta canción que se llama Girls and Boys.

Moloco y el Sing Back, Bring It Back. Y ya estamos en condiciones de decir adiós, decir adiós. Sí, pues, porque de lo poco, bueno. Pero, ¿para dónde vamos? Ah, nos vamos con The Clash. Este Clash de Caspas. Regresando a casa, vuelve. En una próxima.